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0: Gracias por seguir aquí con nosotros en Lobo 97.7. Te recuerdo que ya estamos en Noches de Rumba, lo mejor de la música tropical y urbana en un solo lugar. Más adelante te vengo con unas notas del espectáculo, así que no te lo puedes perder. Súbele a tu radio porque estás en Lobo 97.7, la número uno en éxitos.
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0: acompañándote. Y bueno, déjame te cuento que Ryan Castro está listo para abrir un nuevo capítulo en su carrera. El cantante colombiano anunció oficialmente el cierre de la era Sende, una etapa que lo deja con grandes éxitos y consolidando su nombre dentro del género urbano. Para celebrar esta transición, el intérprete sorprendió a sus seguidores al revelar una nueva gira por Estados Unidos, donde visitará varias ciudades y presentará tanto sus éxitos más conocidos como la música que marca esta nueva etapa artística. Ryan aseguró que este tour será una experiencia especial para conectar más de cerca con sus fanáticos y mostrar la evolución de su sonido. Los boletos estarán disponibles próximamente y la expectativa entre sus seguidores ya es enorme. 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
2: Muy feliz martes, les saluda Nelly Hernández con información del tiempo para Omaha en este 2 de junio. Hoy continuamos con un ambiente cálido que se ha sentido desde muy temprano y durante la tarde la máxima se quedará nuevamente arriba de los 80 grados. Durante gran parte del día los cielos estarán mayormente nublados, preparándonos para algunos cambios más importantes en los próximos días. Entre mañana miércoles y el jueves estarán aumentando las posibilidades de tormentas en nuestra zona, tormentas que podrían generar clima severo por las tardes y noches, con la mayor amenaza siendo granizo y vientos dañinos. Las lluvias y tormentas se mantienen relevantes también durante este fin de semana. Cambios importantes a tomar en cuenta, especialmente si tenemos planes o actividades al exterior durante estos días. Mientras tanto, las temperaturas seguirán bastante cálidas entre los 80 y 85 grados. Recuerde mantenerse informado de las actualizaciones del tiempo en nuestras redes sociales. Que tenga un feliz martes. Les informa Nelly Hernández para Telemundo Nebraska.

0: Bueno, déjame te cuento que la cantante y actriz Sabrina Carpenter obtuvo una orden de restricción temporal contra un presunto acosador luego de que en un incidente de allanamiento violento encendiera las alarmas sobre su seguridad. De acuerdo con documentos judiciales, el individuo había ingresado sin autorización a una propiedad vinculada al artista y mostrando un comportamiento preocupante, lo que llevó a su equipo legal a solicitar protección inmediata. La orden exige que el sospechoso se mantenga alejado de Sabrina, de su hogar y de cualquier lugar donde ella se encuentre. Hasta el momento, la intérprete no ha hecho declaraciones públicas extensas sobre el caso, mientras las autoridades continúan investigando los hechos. El incidente vuelve a poner sobre la mesa la importancia de la seguridad y la privacidad para figuras públicas. 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

0: gracias por seguir con nosotros aquí en Sintonía de Lobo 97.7. Estás en Noches de Rumba y te invito a que no le cambies porque estamos a punto de entrar a una nueva hora. Así es, una nueva hora con más música, lo mejor del reggaetón, la salsa, cumbia, bachata, música tropical y urbana para ti. Así que te invito a que le subas a tu radio porque estás en Lobo 97.7, la número uno en éxitos.
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0: Gracias por seguir en sintonía de Noches de Rumba aquí a través de Lobo 97.7, la número uno en éxitos. Tu amiga DJ Chelita acompañándote. Y bueno, recuerda que en esta hora nosotros ponemos lo mejor de la música urbana, lo mejor de la música tropical, lo que va siendo salsa, merengue, cumbia, reggaetón, rap. Aquí ponemos de todo un poco. Así que gracias por estar en sintonía. Nos vamos con otra rolita, así que súbele a tu radio. Estás en Noches de Rumba a través de Lobo 97.7, la número uno en éxitos.
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2: Muy feliz martes, les saluda Nelly Hernández con información del tiempo para Omaha en este 2 de junio. Hoy continuamos con un ambiente cálido que se ha sentido desde muy temprano y durante la tarde la máxima se quedará nuevamente arriba de los 80 grados. Durante gran parte del día los cielos estarán mayormente nublados, preparándonos para algunos cambios más importantes en los próximos días. Entre mañana miércoles y el jueves estarán aumentando las posibilidades de tormentas en nuestra zona, tormentas que podrían generar clima severo por las tardes y noches, con la mayor amenaza siendo granizo y vientos dañinos. Las lluvias y tormentas se mantienen relevantes también durante este fin de semana. Cambios importantes a tomar en cuenta, especialmente si tenemos planes o actividades al exterior durante estos días. Mientras tanto, las temperaturas seguirán bastante cálidas entre los 80 y 85 grados. Recuerde mantenerse informado de las actualizaciones del tiempo en nuestras redes sociales. Que tenga un feliz martes. Les informa Nelly Hernández para Telemundo Nebraska.
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0: Padilla, Chelita. Y bueno, déjame te cuento que el festival urbano más importante de Latinoamérica ya tiene a sus grandes protagonistas. El Coca-Cola Flow Fest 2026 anunció que contará con las presentaciones estelares de Anuel AA, Tito WP, Ozuna y Kali Uchis, encabezando un cartel que promete hacer historia. El evento reunirá a miles de fanáticos del reggaetón, trap y la música urbana en una celebración llena de energía y grandes éxitos. Además de los artistas principales, se espera la participación de otras figuras destacadas del género, consolidando el Flow Fest como uno de los festivales más esperados del año. Los boletos ya generan gran expectativa entre los seguidores que esperan vivir una experiencia inolvidable. 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

0: cómo vamos a terminar el show del día de hoy. Muchas gracias por haberme acompañado en Noches de Rumba a través de Lobo 97.7, la número uno en éxitos. No olvides que regresamos el día de mañana en punto de las 7 de la mañana. Despierta tempranito en el Morning Show con DJ Miggy e invitados especiales. Recuerda que ellos traen el topic del día y son controversiales, así que cáele tempranito, ¿eh? A las 12 del mediodía viene Radio Noticias para que estés informado en la hora del almuerzo. Traído a ti por el equipo de Telemundo Nebraska que te traen las noticias que ocurren minuto a minuto. A la 1 de la tarde viene mi compañero Jorge Rosas Flores de Puebla para el Mundo con un show espectacular lleno de buena música, buena vibra y mucha información que te interesa, ¿eh? A las 4 de la tarde tu amiga DJ Chelita regresa en el Cotorreo Show, seguido por el Cotorreo Mix. Después nos vamos con mis super amigos, esas rolas que llegan, y después nos vamos a Noches de Rumba de 7 a 9 de la noche. Así que espero que pases una linda noche. Gracias por haber estado conmigo y nos vemos mañana. Bye bye.
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3: Muy feliz martes, les saluda Nelly Hernández con información del tiempo para Omaha en este 2 de junio. Hoy continuamos con un ambiente cálido que se ha sentido desde muy temprano y durante la tarde la máxima se quedará nuevamente arriba de los 80 grados. Durante gran parte del día los cielos estarán mayormente nublados, preparándonos para algunos cambios más importantes en los próximos días. Entre mañana miércoles y el jueves estarán aumentando las posibilidades de tormentas en nuestra zona, tormentas que podrían generar clima severo por las tardes y noches, con la mayor amenaza siendo granizo y vientos dañinos. Las lluvias y tormentas se mantienen relevantes también durante este fin de semana. Cambios importantes a tomar en cuenta, especialmente si tenemos planes o actividades al exterior durante estos días. Mientras tanto, las temperaturas seguirán bastante cálidas entre los 80 y 85 grados. Recuerde mantenerse informado de las actualizaciones del tiempo en nuestras redes sociales. Que tenga un feliz martes, les informa Nelly Hernández para Telemundo Nebraska.
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2: Muy feliz martes, les saluda Nelly Hernández con información del tiempo para Omaha en este 2 de junio. Hoy continuamos con un ambiente cálido que se ha sentido desde muy temprano y durante la tarde la máxima se quedará nuevamente arriba de los 80 grados. Durante gran parte del día los cielos estarán mayormente nublados, preparándonos para algunos cambios más importantes en los próximos días. Entre mañana miércoles y el jueves estarán aumentando las posibilidades de tormentas en nuestra zona, tormentas que podrían generar clima severo por las tardes y noches, con la mayor amenaza siendo granizo y vientos dañinos. Las lluvias y tormentas se mantienen relevantes también durante este fin de semana. Cambios importantes a tomar en cuenta, especialmente si tenemos planes o actividades al exterior durante estos días. Mientras tanto, las temperaturas seguirán bastante cálidas entre los 80 y 85 grados. Recuerde mantenerse informado de las actualizaciones del tiempo en nuestras redes sociales. Que tenga un feliz martes. Les informa Nelly Hernández para Telemundo Nebraska.
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1: Muchas gracias.
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1: Mis oyentes queridos de Radio Lobo, muy, pero muy buenos días, cordial saludo, bendecido día para todos desde ya, aquí temprano con ustedes, el poder y la energía mental de sus amigos de siempre, los pensadores positivos, en este su programa que es El Despertar de la Mente, programa donde queremos llevarle una guía práctica, un consejo oportuno, compartirle nuestros conocimientos, nuestros secretos, nuestras técnicas, que son secretos y técnicas milenarias para cosechar el éxito, la abundancia, la prosperidad, la armonía en sus vidas, en todos los aspectos, problemas sentimentales, problemas económicos, problemas espirituales, enfermedades extrañas, rebeldes o desconocidas. Este es el despertar de la mente, al que madruga Dios le ayuda, y si usted tiene problemas o dificultades, puede hablar con nosotros, puede llamarnos de una vez, no le dé pena, ya las líneas telefónicas están abiertas. Si en estos momentos, por cuestión de tiempo, no nos puede llamar, nos puede llamar al rato. Nuestra línea telefónica es directa de nuestra casa, que es su casa aquí en Omaha. Y si usted, como le digo, no puede marcar ahorita, puede marcar al rato, a la media mañana, en la tarde, inclusive en la noche, la línea telefónica siempre está abierta. Así es que si tiene problemas en su hogar, le marchan mal sus negocios, ha visitado de pronto otros lugares, ha ido con el curandero, el yerbatero, el santero, no le han podido ayudar, o lo que es peor, le han dicho que su mal no tiene cura o que su problema no tiene solución, le pido de favor, le pido de corazón, no pierda la fe en Dios, no pierda la esperanza en la vida y comuníquese con los pensadores positivos, quienes somos nosotros, sus amigos, sus guías, sus más inmediatos colaboradores. Abrimos la línea telefónica para que usted hable con nosotros, bien sea para participar de este programa o si le da pena y no quiere salir en la radio, para que hable con nosotros en privado. En estos momentos los altares ya los tenemos iluminados, altares totalmente consagrados en fe, iluminados a través de cirios de alta luz, totalmente consagrados en oración, y frente a cada altar un pensador positivo para contestarle su llamada con el don de la palabra y el don de la buena fe. Llame, apenas le contesten, diga usted, quiero hablar en privado, y en privado le atienden, o diga, quiero hablar en la radio para que pueda participar conmigo, practicar un puente telepático y recibir guía, respuesta oportuna en esta mañana maravillosa. Teléfono 402-671-0403, repito, 402-671-0403, llámenos, no le dé pena, 402-671-0403, ya tenemos llamadas, grande la sintonía de Radio Lobo, les repito el teléfono 402-671-0403, llame, apenas le contesten, diga, quiero hablar en privado, o diga, quiero hablar en la radio, como esta llamada que tenemos, varias, vamos con una de ellas, oyentes en línea, bueno.
2: Hola maestro.
1: Hola, Dios la bendiga, ¿con quién tengo el gusto de hablar?
2: Hola, con Mónica Telles.
1: La felicito, ¿sí está contenta que su llamada haya sido favorecida?
2: Sí, la verdad estoy muy contenta, creo que me puse nerviosa por eso.
1: Ok, no se preocupe mi corazón, vamos a mirar qué es lo que pasa. Es más, dígame usted, ¿en qué quiere que le ayudemos principalmente? ¿En la salud, en la suerte, en el amor, en el trabajo, espiritualmente? Cuénteme, hija, ¿cuál es su máxima necesidad?
2: Pues fíjese, maestro, que últimamente no he tenido trabajo y pues lo mismo me tiene tan estresada que me duele mucho el pecho.
1: Cuénteme, hija, ¿y ya fue al doctor?
2: No, maestro, la verdad no he ido.
1: Lo que siempre le digo a nuestros pacientes cuando nos visitan, cuando están enfermos, no somos doctores. Si ya fueron al doctor y el doctor no les ha podido ayudar porque les hacen exámenes, chequeos y no les encuentran nada, es porque la enfermedad pues no es natural, ahí es cuando nosotros, ahí sí podemos ayudar. Pero en el caso suyo, lo primero que tiene que hacer es ir al doctor. Pero ya que su llamada fue favorecida, regáleme por favor su fecha de nacimiento.
2: 16 de agosto de 1983.
1: Bueno, mi corazón, primero que todo, veo un bloqueo en su suerte, efectivamente, un paso para adelante, dos pasos para atrás, las cosas no le salen bien, pero no le veo ningún enemigo oculto o que le hayan hecho algún mal, simplemente es una obstaculización a su suerte que es muy fácil eliminarla y que usted pueda ver cambios positivos. Lo suyo es fácil. Lo que no me gusta es lo que me está diciendo de que le está doliendo el pecho porque veo un problema natural. Necesito que vaya al doctor. Muy probablemente la van a remitir a un especialista, puede ser un cardiólogo, porque veo problemas ahí en su pecho. No sé exactamente, es lo que visualizo. Recuerde que no soy doctor. Entonces, necesito que por favor se comprometa con usted misma y me prometa de que va a ir al doctor. ¿Va a ir al doctor?
2: Claro que sí, maestro.
1: Por favor, como sea, haga el esfuerzo de ir al doctor y venga también con nosotros para ayudarle con lo de su suerte, que es muy fácil. ¿Confía en que le voy a ayudar con la suerte?
2: Sí, confío bastante, por eso la llamada.
1: Bueno, mi hermanita, entonces le esperamos cuanto antes. Mónica, gracias por participar. Voy a ir a un breve mensaje y ya regreso con ustedes con más guía, orientación y consejería.
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1: Continuamos, claro que sí, mis oyentes. Usted también puede participar. Estamos de madrugada, estamos a través de Radio Lobo y la línea está abierta para que usted también se comunique con nosotros. Teléfono 402-671-0403. Les recuerdo que este teléfono es directo de nuestra casa, la Casa de Pensadores Positivos, que también es su casa aquí en esta bella ciudad de Omaha, donde usted tiene una puerta abierta de lunes a domingo, los 7 días de la semana. No busque excusas, no saque de pretextos, no diga que no tiene tiempo, cuando todos los días tiene una puerta abierta, prácticamente abierto para ustedes las 24 horas del día. Llámenos 402-671-0403. No reniegue de ese problema, busque la solución. 402-671-0403. No ande con mala actitud, deje a un lado esa mala cara, no ande con malas palabras, no se deje contaminar de personas negativas. Sea usted el encargado de elaborar su propio destino, poniendo en práctica los consejos, las guías, las oraciones, los secretos, los rituales que nosotros tenemos para ustedes y que estamos compartiendo día con día en las personas que nos llaman, que nos visitan, que nos consultan. Teléfono 402-671-0403. ¿Siente usted que la suerte le ha venido presentándose adversa? ¿Las puertas se han cerrado? ¿No hay ninguna explicación? ¿Le deben y no le pagan? ¿Quiere vender y no le sale cliente? ¿Quiere usted estar feliz con su pareja, pero su pareja anda distante, anda totalmente cambiado o cambiada? No sufra. Permítanos que con una armonización en ese hogar, usted va a estar tranquilo, usted va a estar tranquila. Vamos a saber si realmente está bien correspondido, bien correspondida. Lo mismo, si usted está batallando con su suerte, donde cuando no tiene un problema le sucede otro, las situaciones son adversas, o usted está batallando porque está enfermo, está enferma, ya fue al doctor, no le encuentran lo que tiene, pues miremos si esa enfermedad es natural o se trata entonces de una enfermedad postiza. No somos doctores. Si es un daño, si es un mal, lo detectamos y lo podemos retirar a través del poder de la fe, la oración, el rezo, en nuestros altares, donde desatamos cualquier atadura, donde desvanecemos cualquier maldición, donde liberamos a la persona de cualquier daño, de cualquier bloqueo. Es aquí en Omaha. Hoy mismo le podemos atender, como lo hacemos todos los días con las personas que llegan atraídas por el programa aquí de radio, a través de Radio Lobo, y muchos de ellos, gracias a Dios, ya nos han visitado y nos han traído otras personas que ellos conocen, porque han visto cómo es el resultado, han visto cómo es la atención, han visto que están hablando con verdaderos profesionales, dinámicos de la mente, magnéticos de energía, constructores de fe, energía pura, energía positiva, con los pensadores positivos. 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Grande la sintonía, me hacen señas acá de que hay muchas llamadas. Radio Lobo, la mejor emisora, por supuesto. Vamos con más llamadas. Oyentes en línea, bueno.
4: Sí, bueno.
1: Hola, hijita de Dios, bienvenida al programa. ¿Con quién tengo el gusto de hablar?
4: Olga Lucía Trujillo.
1: Olga Lucía Trujillo. Hijita, bienvenida al programa, la felicito. Déjeme decirle de antemano que hay muchas llamadas, la sintonía es grande y su llamada fue favorecida. ¿Había intentado antes comunicarse?
4: Sí, maestro, pero hasta que por fin me entró la llamada.
1: Qué bueno, mamita, qué bueno que le entró su llamadita. Bueno, la felicito nuevamente. Vamos a aprovechar al máximo el tiempo de su llamada. Repítame su nombre, por favor.
4: Olga Lucía Trujillo.
1: Olga Lucía, ¿cuál sería tu problema principal? ¿Será de salud? ¿Será de suerte? ¿De amor? ¿De trabajo? ¿Espiritual? ¿Familiar? ¿Deudas? Cuéntame, hija.
4: Pues la verdad me va en todo mal. Ayúdeme, de verdad, maestro. Me va en todo mal en el amor, en el dinero, en el hogar.
1: Bueno, mi corazón, regálame tu fecha de nacimiento, por favor.
4: 12 de diciembre de 69.
1: 12 de diciembre del 69. Bueno, Olga, usted me dice que le va mal en todo, pero primero que todo, aquí a través de su fecha de nacimiento, veo claramente que usted goza del mayor de los tesoros, que es la salud. De salud yo la veo bien. ¿O es que está enferma o le duele algo?
4: No, claro que no, no me duele nada, absolutamente nada.
1: Bueno, entonces dele gracias a Dios, primero que todo. Entonces no le va mal en todo. Partamos de ahí. El mayor de los tesoros es la salud y la veo bien. De lo otro sí la veo mal. Ahí sí tiene razón. Veo que el dinero no le rinde, las puertas se le cierran. Hay un dinero que le deben, ¿verdad?
4: Sí, sí me deben dinero, pero no me pagan.
1: Ni se lo van a pagar porque esto no es reciente. ¿Hace cuántos años que usted está detrás de este dinero?
4: Hace aproximadamente 4 años.
1: Ya échele tierrita, mamita. ¿Hay algo que certifique que se lo deben? Acá veo que no. Vemos que es un familiar que ya ni siquiera le habla. Mamita, dese por bien servida de que le estoy hablando es con la verdad. El que le diga que le va a recuperar ese dinero le miente, no se vaya a dejar engañar. Su suerte está bloqueada, su suerte está dañada, por eso le quedaron mal, por eso ya a usted no le va bien, por eso fracasó con su negocio, porque usted tenía un negocio muy próspero, ¿verdad?
4: Sí, claro, tenía yo una papelería, pero nada, se me vino para abajo.
1: Y fue muchos años de trabajo y mire, por un daño, por un mal, la dañaron. Dele gracias a Dios que ese daño no la ha enfermado, pero sí le está afectando no solamente la suerte, sino que también vemos muchos problemas, muchas peleas en su hogar, ¿verdad?
4: Sí, con mi esposo, cada vez más peleamos y peleamos.
1: Bueno, venga, para poderle ayudar, yo le garantizo que la podemos liberar de este daño. ¿Le habían dicho alguna vez que le hicieron un daño, un mal, o nunca le habían dicho esto?
4: No, nunca me habían dicho nada de eso.
1: Visítenos, tenemos la capacidad no solamente de decírselo, sino de demostrárselo y lo más importante, de ayudarla, de liberarla de todo daño, de todo mal, para que usted vuelva a sacar adelante su vida, su felicidad, su hogar y dele gracias a Dios que de salud está bien. Dios la bendiga. 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Voy a un breve, muy breve mensaje y ya regreso con ustedes.
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1: mis queridos oyentes. Claro que sí, seguimos avanzando con el programa. Somos los Pensadores Positivos. Tenemos sedes en todo el país prácticamente. Y durante más de 30 años hemos venido impartiendo luz, compartiendo nuestro conocimiento, irradiando de manera positiva a todas las personas que nos visitan. Y a continuación, yo quiero compartirles uno de tantos testimonios que reposan en nuestro habitáculo, que reposan en nuestra historia, en nuestra trayectoria. Cantidades y cantidades de personas que han recibido los beneficios de tratar sus problemas con nosotros, los Pensadores Positivos. Lo que van a escuchar a continuación es un testimonio grabado por mí mismo. Testimonio de personas que, como les digo, nos han visitado en diferentes partes del país. En estos momentos usted va a escuchar un testimonio grabado. Ahora, si usted desea, puede, mientras que escucha el testimonio, si usted desea, escúchelo completo. Pero si usted también quiere hacerme una pregunta, voy a estar contestando llamadas por el interno. Y si usted desea que le conteste a través de la radio, le estaré dando guía y orientación viniendo del testimonio. O sea, usted puede llamar y consultarnos ese problema que le agobia en estos momentos, que le entristece, que le preocupa, bien sea sentimental, económico, espiritual, una enfermedad extraña, rebelde o desconocida, una situación ajena a su voluntad, bien sea de lo que sea, en su hogar, con su hijo, con su negocio, quiere saber acerca del viaje, quiere saber acerca de esa enfermedad, llámenos con toda confianza. Les repito, mientras que escuchan el testimonio que está grabado, yo voy a estar contestando llamadas por el interno, al igual que todos mis hermanos. 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Usted que está en Council Bluffs, usted que está en Lincoln, en Columbus, en North Fork, usted que se encuentra en York, usted que está aquí en Omaha, llámenos con ese problema que le atormenta, le preocupa, que está encajado en su vida y que no tiene usted esa explicación lógica, pero quiere salir de ese problema. Encontremos juntos las soluciones, encontremos juntos ese cambio en su vida. 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Escuchemos pues el testimonio que, les repito, está grabado, y ya regreso con ustedes aquí a través de Radio Lobo con más guía, orientación y consejería. Somos los pensadores positivos.
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1: ¿Cuál es tu nombre para todos los oyentes?
5: Fabián Medina, maestro.
1: Fabián, ¿hace cuánto tiempo nos visitó acá por primera vez?
5: Hace 3 meses que vine, maestro.
1: 3 meses que nos visitó. Cuéntele a los oyentes por qué motivo nos visitaste, cuál era tu problema.
5: Por lo de mi hogar, maestro. Mi esposa me rechazaba, maestro. Yo creía que no me quería o que tenía otro.
1: Problemas, dificultades, rechazo de parte de ella. Él creía que era otro lo que había de por medio, y ¿qué era lo que pasaba?
5: No, no era otro, era otra, maestro.
1: Cuéntele a los oyentes a qué nos referimos.
5: O sea, una compañera de trabajo que le había hecho una brujería por una envidia.
1: Un problema que ella había tenido con una compañera de trabajo, un roce que habían tenido allá, y pues esa mujer se llenó de motivos y le empezó a trabajar, le dio algo a beber a su esposa, y eso era lo que la trastornaba por completo, totalmente dañada. Y pues a este hombre le peleaba, se tornaba agresiva, no quería que le hablara, que la tocara. De ahí que él pensara, pues obviamente, de que de pronto se trataba de otro hombre. Afortunadamente aquí nos dimos cuenta de todo, pudimos sacar el daño, pudimos sacar ese mal, pudimos mostrarle quién se lo hizo, cómo está su esposa hoy por hoy. Sé que ella le da pena, ella realmente le da pena, no quiso hablar, intentamos ahorita grabarlo y le daba mucha pena, y él se animó a hablar por ella. Mi hermano, ¿cómo está su esposa hoy por hoy?
5: Pues todo va mucho mejor en mi casa, maestro. Es muy amorosa conmigo, la verdad que es otra.
1: La volvió a recuperar, lo que usted siempre, como cuando se enamoraron, hoy por hoy están igual, gracias a Dios. Pues despejamos todo el daño, todo el mal, lo sacamos por completo, apartamos a esa mujer de la vida de su esposa, y hoy su esposa otra vez está trabajando, otra vez está tranquila, está contenta. ¿Recomienda que las personas nos visiten?
5: Sí, les recomiendo mucho que vengan a visitar al maestro para solucionar sus problemas.
1: Muchísimas gracias por su testimonio, Dios me lo bendiga.
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1: Continuamos, mis queridos oyentes, seguimos avanzando con el programa. Otras personas que estaban escuchando el

0: gente que nos escucha a través de Radio Lobo, que el teléfono que les doy es directo de nosotros, de los Pensadores Positivos, directo de nuestra casa, que es su casa, donde usted nos puede llamar ya mismo si lo desea, o a cualquier hora del día, ahorita en la mañana, en la tarde o inclusive en la noche. Teléfono 402-671-0403, oído, 402-671-0403. Llámenos con toda confianza. Por el momento quiero contestarle al señor Rigo Ramírez. Él me dice que nació el 10 de enero del 66. Habló conmigo ahorita mientras que escuchábamos el testimonio. Me dice que tiene muchos problemas de dinero, también de salud, en el hogar con su mujer que se llama Berta Solórzano, nacida el 28 de febrero del año 73, y don Rigo 10 de enero del 66. Don Rigo, primero que todo, gracias por confiar en nosotros. Vemos de que ustedes estaban muy bien, pero usted tiene que venir porque están siendo víctimas de un embrujo y es una vecina la que les hizo esto, y todo por un problema que tuvieron su esposa y ella por una diferencia entre sus hijos, un pleito que hubo entre ellos. A usted no le contaron nada, pero ahí están las consecuencias de que su señora esposa pues le alcahueteó a sus hijos y les hicieron la guerra, fue entre la mamá de los otros y su esposa, y ahí tienen el problema porque esta mujer recurrió con maña y con mala voluntad, pagó y les arrojó porquerías en su casa. De ahí viene todo el descontrol, esa mala vibra, esa mala energía. Por eso ustedes mantienen peleando, por eso usted se enfermó, por eso es que también le va mal en el dinero cuando usted le iba muy bien, mi querido hermano. Esto no es reciente, eso fue hace más de un año. Por eso el daño ha venido creciendo poco a poco, lenta y paulatinamente, y ahí está el resultado. Visítenos, que para eso estamos, para eso Dios lo puso en nuestro camino, para poderle ayudar, para poderlo liberar, para poderlo sanar. 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Mis queridos oyentes, quiero compartirles otro testimonio. Es un programa donde usted puede encontrar la recomendación de nuestros pacientes. ¿Quiénes pueden hablar de nosotros? Los que nos han visitado. Yo por eso les pido de favor que ellos nos dejen grabar su testimonio, su historia. No todos les gusta, no todos tienen la capacidad, no todos, porque hay muchos que les da pena, pero a los que no les da pena o vencen la pena y nos brindan su testimonio, como el que van a escuchar a continuación, desde ya les doy mil y mil gracias como siempre. Escuchemos el siguiente testimonio que traje grabado. Mientras que lo escuchan, estaré siguiendo contestando llamadas por el interno, al igual que todos mis hermanos. 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Aproveche su llamada, haga su pregunta principal, reciba guía, orientación, consejería, bien sea en privado o si lo desea, yo mismo le contesto aquí en la radio. 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Escuchemos el testimonio, este otro testimonio que también está grabado, y ya regreso con ustedes nuevamente aquí a Radio Lobo con más guía, orientación y consejería. Somos los Pensadores Positivos.
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0: ¿En qué ha cambiado su vida? ¿Hace cuántos meses que nos visitó acá?
2: Hace 4 meses aproximadamente.
0: ¿Cuáles eran sus problemas y cuál ha sido el cambio? Cuéntele a la gente.
2: Pues mi hogar se estaba deshaciendo, yo estaba cada vez peor de mi salud, me encontraba muy angustiada, ya no sabía qué hacer, mis hijos se escondían cada vez que su papá llegaba borracho a la casa. Ay, eran tantas cosas.
0: Bueno, y en estos 4 meses, después de que gracias a Dios usted nos visitó la primera vez, descubrimos que era un daño, pudimos ver, sacarlo, ver quién era esa persona. No vamos a mencionar ni el daño ni la persona, no les vamos a dar importancia. En este caso, dígame, ¿qué cambios ha visto? ¿Qué le quiere compartir a la gente?
2: Pues he recuperado mi paz interior. Mi marido ya sí ha tomado, pero llega a casa con tacos, nos lleva al cine, nos lleva a pasear. La verdad ha sido un cambio muy radical en mi vida. Ya no sufro de estrés como lo hacía antes. Y mi esposo cada vez es más cariñoso. Ay, no, esto está mejorando cada vez más.
0: Qué bonito testimonio, saber que pudimos cumplirle, sacar adelante su vida. ¿Usted siente algún tipo de odio, de rencor por la persona? Porque usted se enteró y supimos que aquí, y nos dimos cuenta, era un familiar de su esposo. ¿Usted siente algún tipo de odio, de rencor, o sabe que ya está en paz y que está su hogar protegido?
2: Sé que mi hogar está protegido y a la persona que nos está

0: estaba haciendo esto, pues solamente la bendigo. Creo que Dios pone a todo mundo en su lugar y actualmente mientras yo esté feliz y mi familia esté bien, yo estoy bien.
1: Muchísimas gracias por su testimonio. Y así es, no contribuir con la maldad, que el odio, que el rencor. A mí me da tristeza cuando hemos liberado a una persona, le mostramos la cara a la persona, nos damos cuenta quién es, y lo primero que dicen algunos, devuélvale el daño. No, cuidado, nosotros no hacemos el daño ni la maldad en contra de nadie. Le agradezco su testimonio, su recomendación para que la gente nos visite. ¿Vale la pena?
0: Claro que sí, deben de venir porque es una sanación que no tiene precio.
1: Muchísimas gracias, mi reina.
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3: Continuamos.
1: Continuamos, mis queridos oyentes. Seguimos con una gran sintonía, no es para menos. La mejor emisora, Radio Lobo. Grande, grande, de verdad, la sintonía. Grande la gente que está buscando la ayuda, la guía, la orientación, la consejería. Muchas llamadas mientras que escuchábamos ese testimonio. Son personas que nos han visitado, que nos visitaron, confiaron en nosotros, le hemos podido responder con resultados, con cambios, con soluciones. Lo mismo nos gustaría hacer con usted, nos gustaría hacer en su caso, nos gustaría que usted también fuera parte de esta gran familia de triunfadores, usted que nos escucha en este nuevo día. Usted que necesita de pronto la ayuda, el consejo, la irradiación mental positiva, usted que necesita reconectarse con esa suerte que ha venido perdiendo, pues nosotros le invitamos a que usted sea parte de esta gran familia de triunfadores. Usted también tiene una puerta abierta para que nos consulte su problema. 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Si está marcando y no le contestan, le suena ocupado, se va a buzón de voz, usted no se preocupe, usted insista, no le dé pena, al que madruga Dios le ayuda. Lo que pasa es que es grande la sintonía, son muchísimas llamadas, pero su llamada es muy importante para nosotros, y esa llamada, la verdad, es indispensable que usted la haga si realmente está buscando la ayuda, el cambio y la solución a sus problemas. 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Las personas que lamentablemente están fracasando, hombres, por ejemplo, en sus hogares, a consecuencia de la impotencia sexual, donde no pueden estar bien en la intimidad con su pareja, y obviamente una relación se acaba, se destruye. Muchas veces esa impotencia sexual es causada por negatividad, por trabajos de oscuridad que hacen en contra de usted para no verlo feliz con su pareja. 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Es una mañana de gran sintonía, es un nuevo día aquí temprano a través de Radio Lobo. Hay muchas llamadas, ya voy a contestar otra llamada. 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Si ahorita en estos momentos ya no puede llamar porque el día está usted empezándolo hasta ahora y ahorita no tiene tiempo, márquenos al rato, la línea va a seguir abierta. Pero aprovechemos que hay muchas llamadas, gran sintonía, vamos con más llamadas. Oyentes en línea, bueno.
4: Bueno, maestro.
1: Hola, ¿quién habla?
4: Rocío Díaz.
1: Doña Rocío, Dios la bendiga, bienvenida al programa. Cuénteme, hijita, deme sus datos, día, mes, año en que naciste.
4: Nací el 7 de abril del 74.
1: Vemos con claridad su fecha de nacimiento, es como un libro abierto de su vida y vemos que está muy dispuesta para esto. Mucha atención, vemos problemas en su hogar, mi corazón, y vemos también problemas económicos. ¿Qué es lo que pasa?
4: Tengo muchos problemas con mi esposo. De hecho, yo quiero saber qué es lo que está pasando con él.
1: Perfecto. ¿Cuál es el nombre y la fecha de nacimiento de su esposo?
4: Él es Juan Antonio. Nació el 15 de febrero del 71.
1: 15 de febrero del año 71. Uy, mi corazón, pero yo veo que ustedes llevan toda una vida juntos. No es un hogar de 2 años, ni de 5, ni de 10. Llevan toda una vida juntos. ¿Cuántos años llevan juntos?
4: Ya casi 24 años.
1: Uy, mi corazón. Bueno, yo le voy a ser sincero. Vemos aquí, rectifíqueme por favor la fecha de nacimiento de él.
4: Del 15 de febrero del 71.
1: Bueno, vemos de que él es una persona muy trabajadora, es una persona que es muy eficiente, es una persona muy colaboradora, él hay veces hace las cosas hasta gratis, pero de todas maneras a él no le va mal. Vemos aquí claramente, usted no trabaja, ¿verdad?
4: No, maestro, no trabajo.
1: Mire, le voy a ser sincero, los problemas en su hogar los está creando usted misma. Usted se ha vuelto celosa, se ha vuelto también altanera, grosera. Discúlpeme que se lo diga, no es para criticarla ni juzgarla. Mi obligación es decirle tal cual como la veo. Y esto la va a llevar a que usted se frustre sola, a que no esté disfrutando lo que le da diariamente la vida, que es su salud, que de salud la veo bien, lo que es su hogar, que tiene una persona que la quiere, que la ama. Afortunadamente también es madre. ¿Cuántos hijos tiene? ¿Tres o dos?
4: Tres.
1: Tres hijos, perfecto. Bueno, estimada hermana, usted se ha vuelto insoportable. Usted no hace sino quejarse de la situación, pero no hace nada para ahorrar. No es de las personas que se la pasa mirando si está la luz prendida para apagarla. No es de las personas que ahorra agua. No es de las personas que les enseña a sus hijos el valor de las cosas, sino que todo es una obligación de su esposo. Este hombre se siente ahogado. Y no porque él tenga que darlo todo, se lo digo, él lo hace con amor. Se siente ahogado es de sus reproches, de sus quejas, de que usted, cuando él llegue a la casa, en vez de atenderlo, solamente le tenga quejas, reproches, regaños, malas caras, ignorarlo, ni siquiera calentarle la comida. Dígame la verdad, mi reina linda, ¿le estoy hablando con la verdad, sí o no?
4: Totalmente, maestro, tenemos muchos problemas. La verdad, me desquito con él cuando llega. En vez de atenderlo, quiero que resuelva mis problemas. Pero él pasa también todo el tiempo trabajando. Pasamos muy poco tiempo juntos. Necesito saber qué es lo que está pasando realmente.
1: Precisamente, si pasan poco tiempo juntos y usted lo que hace es regañarlo, le acabo de decir, tiene una buena persona, un buen marido, una persona responsable, él da todo con amor, pero se está cansando. ¿Usted va a seguir así o va a cambiar?
4: Quiero cambiar, quiero que esto cambie, maestro, estoy desesperada.
1: Entonces, el tiempo se me agotó, pero yo la invito para que me visite, le voy a hacer un endulzamiento de amor, voy a hacerle una canalización de energías porque tiene los puntos chakras cerrados, estimada hermana, y usted va a ver un cambio en usted, por supuesto, en su hogar, y también en la suerte, la armonía, porque eso es lo que tiene este hombre bloqueado, por eso ya no hay dinero en la casa. Que Dios me la bendiga, ánimo, buena suerte, llámeme para decirle lo que tiene que traer porque el tiempo se me agotó. Mi bella familia, vamos a un breve, muy breve mensaje y continuamos.
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1: Continuamos, mis queridos oyentes, seguimos avanzando en medio de esta gran sintonía. Gracias a toda la gente que se comunica. Usted también nos puede llamar, la línea está abierta. Teléfono 402-671-0403. Usted también puede llamar, participar del programa, como esta persona que acaba de participar. Si le da pena, si no quiere salir al aire, ya sabe que puede llamar y decir, quiero hablar en privado. Usted decide lo que quiere hacer con su llamada. 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Apenas le contesten, usted dice, quiero hablar en la radio, o dice, quiero hablar en privado. Pero no cuelgue, no se quede callado, no le dé pena. Está marcando directo a nuestra casa, su casa, aquí en la ciudad de Omaha. No le dé pena llamar. Si usted no quiere salir al aire, simplemente dice, quiero hablar en privado. Inmediatamente le van a hablar directamente a su oído para que nadie más se entere de sus problemas. Si usted desea participar del programa, ya sabe que es muy sencillo. Apenas le contesten, diga, quiero hablar en la radio, para que le hagan su filtro de 2-3 preguntas y luego dirijan su llamada conmigo y acá yo la contesto con mucho gusto. De hecho, tenemos muchas llamadas. Ahorita voy a contestar otra, claro que sí. Les recuerdo el teléfono 402 402-671-0403. 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Todo el día nos llaman, nos entran llamadas, nos dicen, mire, lo escuché en la mañana, no le pude llamar, no ha sido posible participar del programa, lo que quiero es que me den esta fórmula. Hay gente que quiere fórmulas para acrecentar sus ventas, gente que quiere fórmulas para sus cosechas, gente que quiere fórmulas para sus diferentes situaciones de salud, gente que sufre de insomnio, gente que sufre de impotencia, gente que tiene ronchas en su piel. Es gente que ya ha visitado al doctor y no le encuentran lo que tienen. Muchas veces la fórmula natural le puede servir. Ahora, ¿qué pasa cuando la enfermedad no es natural? Es una enfermedad postiza, le han dado algo a beber y por eso se presenta de pronto ese brote, esa alergia, se presenta ese problema estomacal, se presenta que se le empieza a caer el cabello, se le presenta la impotencia sexual y lógicamente con diferentes problemas, diferentes situaciones, diferentes síntomas van al doctor, no le encuentran lo que tiene porque están siendo víctimas de una velación, víctimas de un tomizo, víctimas de un hechizo, víctimas de un embrujo y nosotros cuando eso sucede podemos hacer esa liberación. Si su enfermedad es natural, para eso está el doctor, está el médico. Si usted está hoy enfermo, visite al doctor. Pero si usted no está enfermo hoy, sino que lleva meses, inclusive años, y ningún medicamento le funciona, no es que el doctor no sepa o la medicina no funcione, es que muy seguramente lo que usted tiene no es normal, le repito, puede ser un mal postizo. 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Vamos con más llamadas entonces. Oyentes en línea, bueno.
4: Bueno, maestro.
3: Hola, ¿quién habla?
4: Sandra Tapia.
3: Sandra Tapia, Dios la bendiga y bienvenida al programa. Hijita de Dios, regáleme por favor su nombre completo, que es Sandra Tapia, ¿qué?
4: Llerena.
3: Ok, ¿y su fecha de nacimiento, día, mes, año?
4: 8 de mayo del 1971.
3: Uy, mamita, la felicito, veo que usted es un alma de Dios. Usted es de las personas que pone la otra mejilla, no es rencorosa, maravilloso ver una persona así. Pero lamentablemente sí le vemos muchos problemas, principalmente en su hogar. Cuénteme, ¿qué es lo que pasa?
4: Eso es lo que quiero saber, maestro. Yo no sé por qué estoy viviendo en mi hogar un infierno con mi esposo. Si yo no le hago nada a nadie, no me meto con nadie. Al contrario, trato de ayudar a la gente.
3: Bueno, mi estimada hermana, póngame mucha atención porque aquí yo estoy viendo algo delicado, algo serio, algo fuerte. La relación con su esposo... Mire, yo veo que usted de las personas, como le digo, es un alma de Dios, pero usted de las personas que quiere solucionarle el problema y la vida a los demás. Entonces su casa se ha vuelto el refugio y el paño de lágrimas de cantidades y cantidades de personas, principalmente de su familia, que vemos de que hay muchos problemas, vemos unos sobrinos, vemos una hermana suya también. ¿Es así o no es así?
4: Sí, es así, hermano.
3: Y estas personas pasan, paran directamente en su casa. Quiero decirle que esto ha ocasionado, porque esto no es reciente, esto ya llevan años usted en esta situación, siempre la gente ha sabido que en su casa encuentran todo, todo es todo, dormida, quedada, comida, consejo, buena cara, cariño, amor, porque usted es un alma de Dios. Su esposo también debe de ser una buena persona, pero obviamente dígame una cosa, él se ha llegado a quejar de que ustedes no tienen privacidad, de que ustedes no tienen una paz, de que siempre están rodeados de problemas.
4: Sí, él me comenta que le molesta, hay veces que le incomoda, pero pues yo lo que le explico es que tenemos que ayudar a los demás, que tenemos que sumar en vez de restar.
3: Créame que para uno ayudarle a alguien, uno debe de estar bien, y usted no está bien. Está viviendo, como usted lo dice, un infierno. Yo necesito hacer un endulzamiento de amor, pero para eso necesitamos retirar un poco la gente que constantemente está metida en su casa. No es que le estén haciendo daño, no es que le estén haciendo maldad, pero ahí es como el cuartel general de las quejas y los problemas. Y ya su esposo pues se ha venido quejando. Ahora, ustedes no han tenido una relación toda la vida de un infierno. Llevan alrededor de 2-3 años en una relación pésima, en una relación donde no hay armonía, donde no hay comunicación, donde no hay entre ustedes una intimidad ni siquiera. ¿Es así o no es así?
4: Sí, es así, maestro. Tienes razón.
3: Bueno, le voy a ayudar, venga, nos visita, yo le hago el endulzamiento de amor, pero vamos a retirar, vamos a pedirle a la gente, diga que van a pintar la casa, cualquier cosa, pero que nadie puede ir. ¿Listo? Por lo menos durante 21 días, mientras que nosotros hacemos este endulzamiento. ¿Estamos de acuerdo con esto?
4: Totalmente de acuerdo, maestro.
3: Y le garantizo y le aseguro que va a haber un cambio, que va a haber una armonía, que va a haber una felicidad. Esto se lo juro ante Dios, porque para eso Dios me la ha puesto en nuestro camino. Y ustedes, amables oyentes, esta es la gente que participa, no se vayan, no se vayan, porque esto continúa. Vamos a un breve, muy breve mensaje. Les recomiendo tener lápiz, papel en la mano para que anoten nuestros datos. Un breve mensaje y continuamos.
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1: Continuamos, mis queridos oyentes, seguimos avanzando en medio de una sintonía maravillosa en Radio Lobo, la mejor emisora aquí en Omaha y todos sus alrededores. 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Prepárense porque les traje otro testimonio, también está grabado, ahorita lo vamos a escuchar. Antes quiero recordarles a todas estas personas que nuestros trabajos, nuestros rituales, todo lo que nosotros realizamos es basado en la magia blanca, respetando cabalmente las leyes de Dios. ¿Ha escuchado usted hablar del trabajo de la destrancadera o el abrecaminos o el amarre blanco eterno de amor? Nosotros lo practicamos, al igual que el Señor del Dinero o el San Juan del Amor. Todo esto le va a servir a usted y le aseguro que no está infringiendo las leyes de Dios, que para poderle ayudar a usted no necesitamos pasar por encima de nadie. Eso se lo he dicho y se lo repito, no practicamos la maldad. Un mago de magia blanca utiliza sus palabras, sus rezos para crear magia, para dar magia, compartir y amar en el nombre del Creador. Tristemente existe la magia negra con muchos seguidores, con muchos representantes que utilizan sus palabras, utilizan sus rezos para dañar, para destruir, para sembrar odio, dolor, fracaso y cosas muy malas. Negocios que alguna vez fueron prósperos y que de repente empiezan a fracasar, y esa consecuencia de un daño, una porquería, algo de magia negra, hechizos y maldiciones que hacen que personas emprendedoras pierdan sus energías, sus fuerzas y hasta su propia fe. No se convierta usted en la víctima de turno, permítanos ayudarle, visítenos. Como la persona que van a escuchar a continuación, es una persona que nos visitó, que gracias a Dios se le ayudó, se le sirvió, nos permitió grabar su historia, su testimonio, y nos autorizó para pasarlo en nuestros programas de radio. Así es que lo que van a escuchar ahorita es un testimonio real, un testimonio verdadero. Quiero que lo escuchen. Mientras que lo escuchan, pues yo voy a estar aprovechando que la línea telefónica está con gran afluencia de gente. Hay muchas llamadas acá en el interno. Mis hermanos también, aprovechenlos ustedes, porque ellos también están trabajando en estos momentos para ustedes, contestando sus llamadas, dándole orientación, dándole guía, dándole consejería. Consúltenos usted su problema, llame, aproveche, vamos a estar contestando llamadas por el interno mientras que escuchamos el testimonio. Aproveche usted su llamada, haga su pregunta principal, referente a su problema principal, lo que más le preocupa, lo que más le incomoda en estos momentos o le atormenta en su vida. 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Escuchemos pues este otro testimonio que también está grabado. Ya regreso nuevamente con ustedes aquí a Radio Lobo con más guía, orientación y consejería. Somos los pensadores positivos.
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3: Mario Restrepo. Don Mario, ¿hace cuánto tiempo usted nos visitó acá?
5: Hace casi un mes.
3: Casi un mes, poco tiempo relativamente. ¿Cuál era su problema? ¿Por qué motivo usted nos visitó acá?
5: Pues, un día de repente mi esposa agarró, se fue de la casa sin más discusiones, sin nada, pues agarró sus cosas y se fue.
3: O sea, el motivo por el cual usted vino a la consulta con nosotros es porque su esposa lo había abandonado, se había ido de la casa. Cuando su esposa se fue, cuando usted vino, ¿cuántos días su esposa se había ido de la casa?
5: 5 días.
3: 5 días. Sin ninguna discusión, sin haber peleado. Este hombre, pues la había buscado donde la mamá de ella, donde las hermanas, donde los familiares, donde las amigas, no la hallaba por ningún lugar. Este hombre juraba y creía de que esta mujer se había ido a vivir con otra persona, que se había escapado con algún amante. Él nos trae la fotografía de ella y yo le digo, no, hermano, esta mujer no tiene ningún amante. Esta mujer no lo está engañando. Esta mujer está es muy dolida contra usted. Ahí es cuando aquí mi amigo me dice, hermano, pero yo no le he hecho nada malo. Vuelvo y le repito, no hubo pelea, no hubo discusión, nada. De la noche a la mañana agarró sus cosas y se fue. Entonces ella tiene que estar con algún amante. Le dije, no, hermano, ella lo que está es dolida con usted. Me dice, pero yo no le he hecho nada, hermano, le juro que nunca le he sido infiel. No hemos tenido problemas, nunca la he maltratado. ¿Por qué se fue? Dígame la verdad. Yo le dije y le insistía, no anda con ninguna otra persona. Está dolida con usted. Tuvimos que hacer una invocación espiritual. Este hombre pagó una ceremonia. Hicimos una invocación espiritual y ahí fue cuando nos dimos cuenta de todo. Pudimos ver el rostro de una persona que era el enemigo de esta relación. En este vaso con agua, ¿qué cara se reflejó? ¿Conocía o no conocía usted a la persona?
5: Sí, sí la conocía, de hecho era su amigo de la familia.
3: Amigo tuyo de toda la vida, como un hermano para ti, metido en tu casa constantemente. Esta persona lo que hizo fue meterle un chisme grave a la mujer de él, con el único ánimo de arrebatársela de sus manos y conquistarla. Descubrimos dónde se encontraba ella a través de la misma revelación espiritual. No estaba donde la mamá, donde ningún familiar, donde ningún amigo. ¿Dónde se encontraba ella viviendo esos 5 días?
5: Estaba en la casa de la hermana de ese amigo.
3: En la casa de la hermana de su supuesto amigo. Este hombre lo tenía todo preparado. Lo tenía todo preparado. Porque dijo, quedo como el héroe de ella, los hago separar y fuera de eso le doy el apoyo donde mi hermana la voy a conquistar. Gracias a Dios, porque es la voluntad de Dios. Dios no desampara a nadie. Lo pudimos desenmascarar. Hoy por hoy, cuando usted le va y le dice a su esposa, le cuenta todo, ¿ella qué hizo? Entró en llanto, le pidió perdón. Hoy por hoy, ¿cómo están ustedes?
5: Estamos felices los dos.
3: ¿Contentos?
5: Contentos.
3: ¿Va a volver a meter gente a su casa, mijo?
5: No, ya no, la verdad.
3: Valore lo que tiene. Hay que valorar. Hay que gente que va al fin de semana, trabaja toda la semana, llevan al amigo a la casa a tomarse una cerveza. Con un ojo ven la cerveza y con el otro ojo le ven las piernas a la mujer o a los hijos. Tenga cuidado. Gracias por su testimonio.
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6: Continuamos.
1: Continuamos, mis oyentes queridos de Radio Lobo. Usted también nos puede llamar, nos puede visitar, como la persona que acabaron de escuchar. Todo problema en la vida tiene solución. No existen los problemas imposibles de solucionar. Existen son los seres incapaces, personas que ahogan su vida en un vaso con agua, personitas que tristemente de la gota de un problema hacen un mar de llanto y de necesidades. No reniegue de su vida, no reniegue de su suerte, no reniegue de sus problemas. Con eso, con estar renegando, con mala actitud, con malas palabras, con mala cara, usted no va a solucionar absolutamente nada. Llénese de positivismo, no le dé miedo a enfrentar sus problemas. Existimos los guías, los consejeros, los motivadores. Existen los secretos y las técnicas que le van a sacar a usted del fango, del problema, de la mala situación. Existen esos secretos y esas técnicas que le van a permitir percibir en su vida un cambio positivo, una solución a sus problemas. 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Por ejemplo, si usted tiene una casa, un terreno, una propiedad para vender y le ha sido difícil en cuestión de suerte para realizar esa venta. Los clientes llegan y no vuelven, le han hecho ofertas, pero finalmente nada se concreta. Le garantizo que usted va a poder vender. Nosotros tenemos ese ritual, nuestros tratamientos, nuestros rituales, no solamente para las ventas, también para el amor, para el trabajo, en la salud, en los negocios. Son secretos, son técnicas milenarias que reposan en nuestra mente y que nosotros compartimos con todos y cada uno de ustedes, con las personas que nos llaman, con las personas que nos visitan. ¿A dónde nos visitan? Aquí en Omaha. 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Hemos tenido una mañana maravillosa con varias llamadas, varios testimonios. Les traje otro testimonio que quiero que escuchen. Es que estos son los casos que hace que la gente recapacite, tome la fuerza y la energía para buscar también la ayuda, para buscar también la solución a sus problemas. Porque una cosa es lo que yo les diga, ustedes me escuchan todos los días, pero todos los días también escuchan diferentes casos, diferentes personas, diferentes situaciones que nosotros, gracias a Dios primeramente, los pensadores positivos, hemos podido solucionar. Pero repito, gracias a Dios. Cuando una persona nos visita es porque Dios le ha iluminado el camino. Por eso, si usted está sufriendo o padeciendo, pídale a Dios que le dé la fuerza necesaria para poder llegar con nosotros, como llegó esta persona que van a escuchar a continuación. Lo que van a escuchar está grabado, escúchenlo, es un testimonio grabado, y yo ya regreso con ustedes aquí en vivo, en directo, a través de Radio Lobo. 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Si no puede ahorita, márquenos al rato y escuche por el momento el testimonio. 402-671-0403, repito, 402-671-0403. Escuchemos pues este otro testimonio. Ya regreso aquí a Radio Lobo. Somos los pensadores positivos.
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3: Gustavo Jiménez, ¿hace cuánto tiempo nos visitó aquí Gustavito por primera vez?
6: Tiene 3 meses, maestro.
3: 3 meses. ¿Cuál era su problema principal? ¿Por qué motivo nos visitó usted a nosotros? ¿Qué era lo que sucedía con su vida? Cuéntele a los oyentes.
6: Tiene más o menos como 1 año, no podía dormir. Sudaba mucho. En las mañanas intentaba dormir, pero todo el cuerpo estaba adormecido, me dolía.
3: O sea, usted nos visitó hace 3 meses, y antes de 3 meses, durante más o menos 1 año, ¿qué era lo que pasaba con usted? Cuéntele a los oyentes, no le dé pena, yo sé que usted tiene nervios, pero cuéntele con sus propias palabras, ¿qué era lo que pasaba con usted? ¿Qué era lo que sucedía?
6: No podía dormir, sudaba mucho por las noches, y en las mañanas tenía todo el cuerpo adormecido.
3: ¿Cansado todo el día, adormecido? ¿También le dolía su cuerpo o no le dolía?
6: Me dolía todo el cuerpo, maestro, desde la punta del pie hasta el cabello, todo me dolía.
3: Así duró casi 1 año, hasta que afortunadamente, por obra divina de Dios, pues se enteró de nosotros hace 3 meses y nos visitó. ¿Qué era lo que había pasado? ¿Quién le había dañado a usted su vida? ¿Era víctima de una brujería? ¿Le pudimos mostrar lo que le habían hecho? Nos dimos cuenta, era un daño, tocó sacarle el daño. ¿Era un daño fuerte? ¿Usted lo pudo ver con sus propios ojos?
6: Claro, maestro, el día que vine vi completamente todo.
3: ¿Sintió cómo salió de su cuerpo y vio con sus propios ojos lo que salió de su cuerpo, sí o no?
6: Sí.
3: Bueno, hermanito, jura ante Dios, primero que todo, porque es que está nervioso y la gente diría que es que usted está mintiendo. ¿Esto es mentira lo que estamos hablando?
6: No, no es mentira.
3: Jura ante Dios que todo lo ve y todo lo puede, que arriba está ahí para abajo mira, que está hablando con la verdad ante todos los oyentes, la gente que lo va a escuchar.
6: Lo juro.
3: Estimado hermano, pudimos retirarle el daño, nos dimos cuenta quién había sido, quién fue la persona que le había hecho este daño y por qué.
6: Pues me da pena, pero fue un amante. Mientras yo estaba casado, tuve una aventura con una mujer. lamentablemente perdí a mi esposa y con ella también, bueno, perdí a mi amante. Era una mujer muy posesiva y esta mujer fue la que me hizo el daño.
3: Acá pudimos ver a través de un vaso con agua, se reveló el rostro, usted la reconoció con tristeza, dijo, mire, esa fue la causante de que mi hogar se destruyera, porque cuando él vino, él ya estaba separado. Vino fuera porque no podía dormir, porque estaba desesperado, él no creía en esto. Él nunca se imaginó que le hubieran hecho un daño, un amarre como el que le estaban haciendo, y mucho menos con lo que se lo estaban haciendo, porque era algo fétido, algo fuerte, que por respeto a nuestros oyentes no voy a mencionar, pero que usted me desmienta si es mentira. ¿Usted lo vio con sus propios ojos esa porquería que salió de su propia boca, sí o no?
6: Sí, sí lo vi.
3: Gracias, hermanito, por su testimonio. Esta es la gente que hoy por hoy, dígame una cosa, ¿cómo está durmiendo? ¿Ha vuelto a sudar en las noches? ¿Qué ha pasado con su vida en estos 3 meses? Cuéntele a los oyentes.
6: Maestro, de hecho, ya hasta duermo más de 8 horas.
3: Gracias por su testimonio, Dios lo bendiga.
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1: Continuamos, mis queridos oyentes, seguimos avanzando con el programa en esta mañana, en este nuevo día, a través de Radio Lobo. Gracias a todas las personas que desde las 5 de la mañana nos han estado acompañando. Ya estamos llegando, después de casi una hora de programa, pues al final. Gracias de verdad por ese gran calor humano que nos hacen sentir, por esa confianza que depositan en nosotros y en nuestro humilde conocimiento. De verdad que nos sentimos orgullosos de cada una de las personas que buscan la ayuda, que buscan la asesoría, que buscan el consejo. 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Si usted se siente solo o se siente incomprendido, mire, no importa la edad en la que usted se sienta solo o incomprendido, quiero que sepa que usted nunca está solo, siempre Dios está con nosotros acompañándonos. Simplemente estás aprendiendo a escucharte y si te concentras, escucharás también la presencia de Dios dentro de ti. La soledad no siempre es vacío, a veces es la llamada de tu alma pidiendo atención, pidiendo que te escuches. Pues entonces acompáñate, háblate bonito, no andes con groserías, con mala actitud, con mala palabra. Párese ante un espejo y valórese, quiérese, admírese y verá cómo cambia su vibración, pero atrayendo en su mente y a su boca palabras de ánimo, de admiración para con usted mismo. Una receta espiritual, mira, ponga su mano en el corazón, cierre los ojos y repita, me acompaño con amor, soy mi hogar, soy mi propia sombra y soy mi luz. Así de sencillo, pone la mano en el corazón, cierra los ojitos y repite, me acompaño con amor, soy mi hogar y soy mi propia sombra y soy mi propia luz. Hágalo cada vez que se sienta de pronto solo o que no tiene alguien que le pueda echar esa mano o que le pueda comprender. Usted mismo tiene que empezar a comprenderse, a quererse y a valorarse. Mis oyentes queridos, les repito, hemos llegado a la parte final del programa. 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Los dejo con Radio Lobo, les deseo buen día para todos, arriba el ánimo y los esperamos. Somos los pensadores positivos.
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7: Amables oyentes, sean todos ustedes bienvenidos una vez más al programa en el cual participan diariamente directamente, enviándonos sus cartas, mandándonos sus misivas, comentándonos de su propio puño y letra los problemas, las angustias, las inquietudes y las vicisitudes por las cuales estén atravesando. Todo problema tiene solución cuando se le mira con fe, con voluntad, con conocimiento, sabiendo y entendiendo que todo es posible en la vida. Cambios es lo que necesitamos, pero cambios positivos. Si no se puede volando, se podrá saltando. Y si no se puede saltando, se podrá caminando. Hay tres cosas en este mundo, en esta vida, que no regresan: la palabra dicha, el tiempo transcurrido y las oportunidades. Descubra, mi querido amigo, mi querida amiga, el placer de lo simple, el placer de comer, respirar, saborear, tocar, ver, dormir, de querer. Sea feliz usted con esas cosas que ya tiene a la mano. Recuerde que la felicidad es como una alcancía y hay que echarle todo lo que se pueda. Recuerda, mis amigos, que el objetivo es ser feliz, y para ser feliz simplemente hay que quererlo. Con saber que usted está vivo, eso ya debe causarle felicidad. 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Aprenda a guardar secretos. Reconozca sus errores. No cuente todo lo que usted oiga, ni diga todo lo que usted piensa. En vez de criticar, elogie a las personas, sobre todo a las personas cercanas, a su esposa, al esposo, a los hijos, a los amigos entrañables. Aprenda a escuchar. Disfrute de todo. Disfrute de la belleza del campo, del aire, de todo lo bonito. No pierda el control. Usted debe aprender a respirar. Medite 5, 10, 15 minutos diarios. Disfrute de los descansos. Conserve a sus amistades. Gánese el respeto de sus amigos. Recuerde sobre todo que usted tiene derecho a ser feliz, que usted tiene el derecho de estar contento. Deseche el odio y el rencor. Esas sensaciones y esas emociones le hacen solamente daño a usted, no a sus enemigos. Lleve el deseo de la felicidad dentro de su corazón y manténgalo ahí. La felicidad, mis amigos, es sobre todo una actitud. Y si en este momento usted no está siendo feliz, finja que es feliz. 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Le analizaremos, le encontraremos la solución y se la pondremos a usted a los pies para que usted empiece a ser feliz, para que usted empiece a ganar y a derrotar esa sensación de infelicidad, es a derrotar ese problema por el cual usted no está siendo feliz. 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
7: 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Los problemas siempre van a existir, pero las soluciones también. El mal existe, pero el bien también. Y jamás, jamás la oscuridad va a ser superior que la luz. Venga y nos visita y con muchísimo gusto le vamos a ayudar a entender cómo va el problema y sobre todo a solucionarlo. Bueno, mis amigos, pasamos a contestar una carta que nos le envía Francisco y nos comenta lo siguiente. Dice, hermanos, estoy mal, tengo mala suerte. El día que me pensé más feliz, mi mujer me dejó, me quitó un montón de cosas. Y lo poco que me quedó una casa, cuando yo la quería negociar, se quemó, me he enviciado al casino, siento malos pensamientos, siento angustia, ansiedad, he chocado 3 autos y no encuentro la salida, no encuentro la puerta, no encuentro nada. Yo quiero saber qué pasa conmigo y sobre todo si tengo algún futuro. Mejor me voy para mi tierra o qué hago. Me siento desolado y me siento como en un laberinto que no sé por dónde agarrar. ¿Qué hago? Esta persona nos escribe desde Columbus. Bueno, mi apreciado amigo y consultante, mire, aquí la situación es muy clara. Su ex pareja le agarró tanto odio, tanto coraje, que ella incluso lo amenazó y le dijo a usted clarito, le dijo, nos vamos a separar, pero se va a acordar de mí todos los días de su vida. Dijo, yo quiero que usted permanezca solo y que sufra como me ha hecho sufrir a mí. Se separaron mi hermano y de ahí para adelante fue, como se dice, un calvario y un infierno completo en su existencia, porque nada le sale bien, todo lo que usted agarra, todo se le destruye, todo se le acaba, ha perdido el hogar, ha perdido el trabajo, ha perdido todo lo que ha hecho, los negocios que ha querido emprender, hermano, todo se ha caído, está en una situación, mala, en una situación fea, que en este momento lo hace sentir ansioso, angustiado, apesadumbrado y lo hace sentir en medio de una oscuridad tangible en la cual no tiene ideas, no ve caminos por los cuales dirigirse. ¿Qué es lo que tiene que hacer? Va a venir con nosotros y nosotros le vamos a retirar ese daño con el cual le cerraron a usted todos los ámbitos de su vida y con el cual le pretenden a usted acabar su existencia. Le pretenden a usted hacerle sufrir y le pretenden a usted supuestamente hacerle pagar todo lo que hizo sufrir a esta mujer, que no fue tal, que no fue tanto como ella dice o como ella cree, sino que sencillamente se quiere jugar con usted todo el mugre de toda la situación. Afortunadamente, mi hermano, hay una cosa buena y bonita y positiva: usted no tuvo hijos con ella, porque es muy difícil y muy duro tener hijos con una persona con la cual se sale en medio de tanto problema y se sale en una situación de odio y rencor. Afortunadamente, usted no los tuvo. Eso es un hándicap para su caso y una situación con la cual usted no va a tener que lidiar más adelante. ¿Usted tiene caminos? Claro. ¿Usted tiene cómo arreglar la situación? Por supuesto que sí. Que su vida puede ser otra, pero 100% garantizado. Venga, nos va a visitar y nosotros le vamos a apoyar para que usted abra esa puerta y para que usted vea la luz del día, para que usted entienda y comprenda que existe otra vida, una vida de éxito, una vida de alegría, una vida de felicidad y de prosperidad. Usted lo va a hacer porque sencillamente al retirarle ese daño, al retirarle ese mal, usted va a ver un cambio como del cielo a la tierra, con el cual va a quedar completamente satisfecho y feliz. 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Recuérdelo, atenderlo a usted para nosotros no es solamente un gusto y un placer, sino un verdadero honor, porque usted es nuestra raza, usted es nuestra familia y qué bonito es poderle poner a su servicio nuestros conocimientos, nuestra sapiencia y nuestros dones para lograr encontrar el camino y la respuesta al problema que en este momento a usted lo agüita, al problema que en este momento lo ahoga. 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Bueno, mis amigos, pasamos a contestar otra misiva que dice y nos comenta, dice, hermanos, estoy triste porque estoy perdiendo mi hogar y pues yo he visto muchos cambios en mi mujer. Ella recién me dejó y me dice que no la busque. Yo sí vi cambios en ella, yo le pedía que estuviéramos juntos y ella me sacaba la vuelta, y para mí eso ha sido muy, muy malo, muy pesado, muy tremendo. No sé cómo actuar con esto. Yo muero de los celos pensando que ella tiene otro. Yo quiero saber cómo hago para regresarla. Yo no puedo vivir sin ella. Yo realmente la amo. Yo no sé por qué ella me dejó. Esta persona se suscribe como Wilson. Bueno, mi apreciado amigo y consultante, mire, aquí vemos lo siguiente. Hemos hecho una lectura profunda, un análisis y un desdoblamiento mental con el cual hemos logrado entender bien la raíz del problema. El problema es aquí así, mi hermano. Ella no lo dejó por otro, sino que ella lo dejó por otra. Ella se fue con una dama, con otra persona, con otra mujer. Y ella, esta mujer, la trata como una reina, le da todo lo que ella quiera, van juntas para todo lado, ellas ya están viviendo bajo el mismo techo, ellas están juntas, y sencillamente en este momento la mujer de usted se siente completa y feliz. Ahora pareciera todo perdido, pero no. Hemos encontrado un mecanismo y una manera con la cual usted va a poder regresarla, con la cual usted va a lograr que esta persona le ponga toda la atención como la que usted tuvo en un comienzo de su relación, y que vuelva a tener esa sensación y ese sentimiento que alguna vez ella le profesó. Venga, nos va a visitar y nosotros con mucho gusto le vamos a ayudar a que recupere su hogar. Sobre todo por una razón, hemos descubierto que esta otra mujer se está valiendo de unos dominios y de unos alumbramientos para apoderarse de la mente y del corazón de la que hasta hace poco era su cónyuge, era su señora mujer, su señora esposa. Pronto le podemos arreglar este problema, pero óigame bien, hermano, tiene que movilizarse rápido. No deje para mañana lo que usted puede hacer el día de hoy. Si usted lo puede hacer rápido, mejor, hermano, porque día con día esta mujer se va apoderando de la mente y del corazón de su esposa. Venga, usted nos va a visitar, le vamos a indicar cómo, cuándo y por qué va a regresar la señora de usted y qué es lo que tiene que hacer para cuando ella regrese, hermano. Venga y nos visita. Aquí vamos a plasmificar, a realizar y a materializar ese deseo íntimo que usted tiene en el corazón y que le va a hacer enteramente feliz. Porque recuperar lo perdido, hermanito, es lo que hace más feliz a las personas. Una pérdida es lo que la hace infeliz, una pérdida en el amor, en el trabajo, en el dinero, en los negocios, hace infeliz a las personas. Recuperar lo perdido las hace más feliz. Aumentar lo que ya se tiene las hace dichosas y contentas. Venga y nosotros le vamos a ayudar para que usted recupere lo que es suyo y lo que está bendecido, no solamente por la palabra, sino por las leyes divinas, porque usted es casado con esta señora. Venga y nos visita y nosotros con mucho gusto estaremos listos, prestos y pendientes a solucionarle ese problema que en este momento lo tiene como loco, lo tiene a usted con esa cabeza desordenada y lo tiene a usted como chiflado de allá para acá y sobre todo, hermano, consumiendo licor, consumiendo cosas más que licor, hermano, consumiendo otras drogas que, hermano, lo único que van a hacer es empeorar el problema, empeorarle la vida, traerle más.

0: 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Bueno, mis amigos, otra misiva que nos le escribe Lidia y dice, señores de la luz, se me ha presentado una gran oportunidad de comprar una casa allá en mi tierra. El problema es que una de mis hermanas me ha dicho que mejor no compre esa propiedad porque hay, ella sabe que hay algunos problemas ahí. Yo quiero saber si es verdad lo que dice mi hermana, porque ella siempre ha sido bien envidiosa y quiero saber si es la envidia la que le dice que yo no compré esa casa o realmente hay algo malo ahí. ¿Usted qué me dice? Le envío la dirección de la casa para que usted la mire. ¿Hago ese negocio o no? Me están presionando porque verdaderamente el precio está barato, es muy barato y yo quiero saber si es un buen negocio para mí o simplemente no lo debo hacer. Esta persona se suscribe como Lidia. Bueno, mi Lidia querida, usted sabe que oportunidades hay, gangas hay que aprovecharlas, pero en este momento hay que darle la razón a su hermana. Ella sí es envidiosilla, pero en este momento le quiere ayudar a usted. Resulta que allá en su pueblo hay un grupo armado que está manejando mucho de estas casas, se apropian de estas casas, sacan a los dueños y los obligan a dejar sus propiedades. Ellos se apoderan de eso y con el tiempo simplemente se hacen firmar y se acreditan como dueños. Eso ha sucedido con esa casa. A los legítimos dueños ya los sacaron de ahí y ahora están desesperados vendiendo y se la están ofreciendo a usted. Como usted está retirada, pues no entiende bien cómo va la situación, pero su hermana que está ahí sí entiende cómo va la situación allá y le ha dicho y le ha aconsejado que evite ese negocio, que no se meta en esa casa porque va a perder el dinero, y esa es la verdad. Mejor no lo haga. Mejor espérese a otras oportunidades, a otras circunstancias, porque con esta va a perder. Venga, nos visita y aquí hablamos más de otro problema que usted tiene, pero que en este momento no lo vamos a ventilar, sino lo vamos a hacer de manera privada. 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
1: 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La familia es uno de los aspectos más importantes de todo ser humano. Y cuando hay desentendimientos, falta de diálogo, incomprensión, rencillas, agresiones, divisiones, el amor se enfría y se rompe con la armonía y estabilidad de las personas que comparten ese techo o ese plato de comida.

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0: 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Y lo peor, sintiéndose absolutamente miserable y bueno para nada.
2: Pues yo, cuando antes que viniera aquí, pues yo me sentía mal, yo no podía salir ni de la casa, nomás quería vivir encerrado, no podía andar con la gente, sentía que me perseguían y pues me sentía mal, no podía hacer nada por mí mismo. 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
0: 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Hay personas que van por el mundo, como Pedro por su casa, muy panchos por la vida, arriesgándose a muchas situaciones, pero nunca les pasa nada. Y no porque sean especiales, sino porque están protegidos por ciertos secretos. Hay personas que siempre salen bien liberadas de todo y parece que nada los toca. En cambio, al contrario, hay personas que todo les pasa, accidentes, trabas, problemas en el trabajo, en lo económico, trabas en la inmigración, trabas hasta para sacar una licencia de conducción. Viven traicionados, viven engañados, viven falta de dinero, viven empobrecidos y viven agüitados, viven tristes y sobre todo viven sintiéndose poca cosa. Venga, usted nos va a visitar. 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Bueno, mis amigos, me anuncian que el tiempo se me termina y que solamente me resta desearles que la paz, que la armonía y que la felicidad reinen por siempre en sus hogares. Hasta pronto, hermanos del alma.
3: Ya saben, amigos, Xochitl me acompaña, Xochitl la curandera, aquí estamos seguido para todos ustedes a través de esta frecuencia, en esta señal, llevando el mensaje de yo puedo salir adelante, de yo puedo triunfar, de yo puedo averiguar qué es lo que está pasando en mi vida, pero más que eso, ya sabemos qué está pasando. ¿Por qué está pasando? Es la pregunta del millón. ¿Lo estás haciendo tú? ¿Te lo está haciendo alguien más? ¿Vienes cargando con algo que ni siquiera es tuyo y no te pertenece? Hoy te vas a enterar de la verdad porque Xochitl la curandera está aquí. Xochitl, gracias por acompañarme.
4: Claro que sí, y gracias a toda esta radio escucha, a mi raza latina. Bienvenidos, aquí está su curandera Xochitl. 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
3: Claro, Xochitl, que quieren salir adelante, que quieren triunfar, que quieren sonreír, que quieren dejar la enfermedad, la mala suerte, la pobreza, la frustración, la depresión, el abandono, la traición, todas estas cosas negativas. Hay que sacudirnos como, no sé, como los árboles, como las gaviotas, como las aves, no sé, pero vámonos a dejar todo afuera, Xochitl, pero ocupamos la ayuda.
4: Así es, y aquí estoy para ayudarles y para orientarles. Usted marque sin ningún compromiso, sin ningún temor, que la orientación se le da. Y ya depende de usted si quiere seguir arrastrando la vida que lleva o quiere darle un volco total y empezar como el ave fénix. Morir y resucitar en oportunidades de vida, en oportunidades de amor, en oportunidades de esperanza.
3: Es correcto. 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
3: Vamos con Graciela Espiricueta. Amiga Graciela, tú eres del 11 de agosto del 80. ¿Estás lista para tu interpretación, mami?
5: Sí, claro que sí.
4: Bueno, Graciela, bienvenida. Gracias por esa fe, por esa confianza al llamar, al querer que su llamada salga al aire. Bueno, Dios Padre, Dios Hijo y Espíritu Santo, yo, Xochitl, la curandera, en este momento abro un portal. Pido la presencia de mi abuelo Tabaco, Cacique Guaycipuro, Anima de la Blanquita, Juan del Dinero. Ofrezco este humo y esta ceniza a nombre de Graciela Espiricueta, por el norte, por el sur, por el este y por el oeste. A ti, Dios Padre, pero que seas tú que pones palabras en mí. O sañamato que mi, o sacato que mi, Ese tranquila, hija, esa tristeza, ese dolor, esa angustia que estás viviendo, la estoy percibiendo en este momento. Ese temor. ¿Qué está pasando, Graciela?
5: Fíjese que últimamente no he podido dormir. Siento que alguien me observa. Estoy muy asustada. Ya llevo mucho tiempo encerrada. Tengo miedo de salir. No puedo. Me da miedo salir. No quiero apagar ni las luces porque siento que alguien me observa, que algo malo me va a pasar. Estoy muy desesperada. Ya no sé qué hacer.
4: Ay, hija, no se me agüite. Tranquila, que aquí estoy yo para orientarla, para ayudarla en este preciso momento. Usted ya lleva varios días, diría yo que semanas, que no ha salido a la puerta, no ha salido fuera de tu casa. Te veo en una soledad absoluta. No te veo aquí un compañero, unos hijos. ¿Por qué tanta soledad, hija?
5: Pues soy una persona sola. Tengo mucho miedo. Llevo 3 semanas sin salir ni que me dé la luz. Tengo miedo, mucho miedo. Siento que me va a pasar algo malo, que hay una vibra mala, que algo me sucede si salgo. Siento que me puede pasar un accidente, me puedo morir. Me siento muy mal, muy mal.
4: Graciela, sí hay algo malo y muy fuerte que te rodea. Hay un velo que te está cubriendo. Hay un velo, pero todo esto tiene nombre propio. Prefiero una gota de verdad a un mar de mentiras. Todo esto que usted percibe como miedo, como temor, es alguien que te está envolviendo a que te hundas en un hoyo oscuro y profundo. No has vuelto ni al trabajo, no estás completamente aislada porque te están corriendo de tu trabajo, porque no quieren que regreses a él, porque hay una persona que hizo un cochinero para que usted se sienta así. Invocaron un espíritu que está en pena, en la oscuridad, y le han ofrecido a este espíritu, aquí lo veo palpablemente, es un hombre grande con un sombrero, le han ofrecido la luz para que usted, a él le ofrecieron la luz a cambio de que usted esté en la oscuridad, hija. No entiendo por qué tanta maldad de la raza humana, pero tranquila, hija, gracias por compartir lo que estás viviendo. Sí, hay algo muy delicado, hija. Necesito que me visite a la brevedad posible. Uf, pero ahorita te quedas en línea.
5: Claro, Graciela. Que sí, por favor, necesito ir lo más pronto posible para que me puedan ayudar.
4: Y necesito que se quedes en línea porque voy a hacerle ahorita un rezo para ahuyentar a esta persona, al menos para que hoy estés bien y mañana tenga la fortaleza de visitarme a primera hora. Gracias por su llamada, claro, hija. Sí. No se agüite, no se preocupe, que aquí está Xochitl, gracias, su curandera, gracias, para ayudarla.
5: Gracias, muchas gracias.
6: Okay, mami, aguántanos ahí poquito. Bueno, Xochitl, así sucede, o sea, quieren que la gente no avance, ¿no?
4: A veces. Que la gente se detenga, que la gente esté estancada, que no le encuentre el horizonte a su vida. Exacto. Por un trabajo, por un dinero, porque la persona está bien, porque la persona se siente mal, por cualquier motivo. La gente trata de dañar, trata de acabar, porque otra persona está surgiendo. Y esta niña, Graciela, es una niña empoderada, muy luchona, muy echada para adelante, pero sí ve el daño que le han causado, que teme hasta salir de su casa.
3: Ahí está, mi gente hermosa. 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
3: 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Lo importante es que anote este número telefónico, y en ese momento donde usted está dando vueltas y vueltas, que a veces los problemas, Xochitl, no lo permiten uno descansar.
4: Así es.
3: Esa enfermedad no se va. Y pasan 6 meses, pasa un año, pasan 5 años, a veces una vida entera. Y la gente dice: ¿por qué no hice nada al respecto?
4: Así es, viene cargando, pero no busca la ayuda, o si la buscó fue una ayuda errónea. Pero pues usted, amigo, usted que me está escuchando en este momento, recuerden que yo conozco de las plantas, de las raíces, de los tallos, de las hojas, de los frutos, que a través de ellas es que se hacen las medicinas, a través de lo que nos regala la naturaleza. Porque la otra vez, ¿a qué acudíamos? Siempre han existido las plantas.
3: Claro.
4: Siempre han existido las raíces.
3: Lo natural.
4: Lo natural.
3: De la madre tierra.
4: Así es. Entonces, eso es lo que toca que hacer para volver a rescatar todas estas tradiciones que nos ha llevado a través de los años curar. Porque la otra vez se curaba. No habían doctores.
3: Claro.
4: Éramos las comadronas, las parteras, las que asistíamos. Los nacimientos,
3: claro.
4: Cuando una persona se enfermaba, se le hacía su bebaje con hierbas, con plantas, con rocas especiales para poder ayudar y sanar. También utilizábamos esos nichos, esos sitios donde hay agua natural para poder hacer esas limpias espirituales, claro. Y así de verdad poder ayudar.
3: Claro, ya saben, familia, el momento es ahorita de saber qué está pasando en tu vida y por qué está pasando esa situación. A través de la interpretación del puro del tabaco, Xochitl, la curandera, va a tener una respuesta. 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
3: Vamos con Adriana Solís, ella es del 29 de mayo del 80. Amiga Adriana, ¿estás lista para tu interpretación, mami?
7: Sí, estoy lista.
4: Ok, Adriana. Bueno, Dios Padre, Dios Hijo y Espíritu Santo, yo, Xochitl, la curandera, en este momento abro un portal, pido la presencia de mi abuelo Tabaco, cacique Huaychipuro, ánima de la Blanquita, Juan del Dinero. Uf. Ofrezco este humo y esta ceniza a nombre de Adriana Solís. Uf. Pero que seas tú, Padre, quien pone tus palabras en mí. 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Uf. Adriana.
5: Dígame, hermana Xochitl, sí.
4: Su economía cada día está más dura, más difícil. La veo que vas perdiendo, que no vas cumpliendo.
5: Sí, así
4: con
5: es.
4: Los pagos de casa, de carro, con los biles de las obligaciones de tu familia. Pero aquí veo que el dinero sí le llega, hija, que el dinero. Es más, en la empresa donde usted trabaja tiene un buen cargo, un cargo de mando, un cargo donde ha sido reconocida, donde le pagan muy bien, muy excelente, muy bien, hija. Pero ¿qué está pasando? ¿Por qué la economía así, tan deteriorada? Por eso me hablas, ¿por la economía?
5: Y es que de verdad ya no sé qué hacer. Gano bien el dinero, pero no me rinde. Mi problema es que juego.
4: Exactamente.
5: Tengo una adicción a los juegos y ya no sé qué hacer.
4: Hija, recuerde, quien juega por necesidad pierde por afición. Desafortunadamente usted se enamora de 100, 500, 1000, hasta $3,000 y más, pero es mucho más lo que ha invertido, y como lo recibe se le va como agua entre las manos. Esta adicción que traes de estar en estos juegos de azar.
5: Sí, hermana Xochitl, de verdad que es una necesidad muy grande. Tan solo escuchar el ruido de las máquinas, de ver cómo trabajan, es algo que ya no puedo resistir, y yo sí entiendo que estoy perdiendo mucho, pero yo necesito que usted me ayude.
4: Claro que sí, hija, claro que sí la puedo ayudar, porque esta adicción la va a llevar a la quiebra, porque esta adicción va a perder lo más importante, la familia, hija, porque no vas a poder cumplir con las obligaciones que tienes en tus espaldas, y usted es papá y mamá para tus hijos. Entonces,
5: exactamente.
4: Uf, Dios santo. Esto está fuerte, hija, esta adicción que usted trae, pero déjeme decirle que sí la puedo ayudar, que sí la puedo orientar para que usted se aleje de esta terrible adicción que traes. Entonces, espero que me visites a mi oficina consultorio para poderla ayudar y para poderla tratar. Recuerden, amigos, recuerden, hermanos, que no hay enfermedad chica, y que muchas veces uno lo hace como la persona que se ingiere una caguama, una cerveza, va empezando y va creando una adicción, el que consume un vicio, sea marihuana, sea cristal, sea lo que sea, y dice, yo lo controlo, yo puedo, el que se mete a una máquina, el que se mete a un casino, yo puedo controlarlo, pero desafortunadamente las cosas se salen de control, y lo peor es que estas personas dicen, yo cuando quiera lo dejo, yo cuando quiera lo dejo, y el dinero es mío. Entonces, hija, espero que me visites cuanto antes, Adriana, para poderla ayudar, para poderla orientar.
6: Ok, mami.
5: Sí, muchísimas gracias.
6: Bueno, familia, ahí está, así como interpretó Xochitl a esta persona, le dio su respuesta, ustedes van a obtener la suya a través del puro, del tabaco, de cómo se quema, del humo que desprende, de las cenizas, de cómo cae. A veces se llama a la gente a través del puro, ven, regresa, pueden llamar un hijo, un pariente, Xochitl.
4: Así es, encontrar a través de una persona. Abrir espacios, abrir puentes, abrir esa parte entre portales, lo natural y lo no y lo sobrenatural, como son los portales, como usted lo dice, a través de estos elementos que nos dio la naturaleza. El tabaco, ¿de dónde sale? Pues de la mata de tabaco, que tiene un proceso, y a través de ese proceso es que se hacen los tabacos. Y que dicen, el tabaco es nocivo, pero no a gran escala el abuelo, porque este no tiene ningún tratamiento ni ningún filtro, es puro, es dado directamente de la naturaleza, de la Pachamama.
6: Y aparte de que da información muy útil para que las gentes sepan qué es lo que está pasando. Claro, en este caso, Xochitl, que es la curandera y tiene el conocimiento, lo va a saber interpretar. ¿Quieren ustedes su consulta gratis, su interpretación del tabaco o del puro? Porque quieren saber
3: ¿qué rumbo, qué decisión es la importante a tomar? 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
3: Vamos a pasar a una otra llamada más, la última de esta intervención para atenderlos al aire, pero fuera del aire siempre Xochitl va a atender a todo mundo. Antes de pasar esa línea, Xochitl, ¿cuál es el número?
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3: Muy bien, nos vamos a otra llamada telefónica. Su nombre es Julio Cáceres Martínez, es del 21 de mayo del 80. Amigo Julio, ¿estás listo para tu interpretación del puro, hijo?
8: Listo, estoy listo.
7: Bueno, Julio Cáceres, Dios Padre, Dios Hijo y Espíritu Santo, yo, Xochitl, la curandera, en este momento abro un portal. Pido la presencia de mi abuelo Tabaco, cacique Guaycipuro, ánima de la Blanquita, Juan del Dinero. Ofrezco este humo y esta ceniza a nombre de Julio Cáceres, por el norte, por el sur, por el este y por el oeste. A ti, Dios Padre, pero que seas tú quien pone palabras en mí. Julio, aquí estoy viendo, estoy visualizando. Este humo y esta ceniza me están mostrando que tienes un problema, que no puedes dormir, que para usted las noches son trágicas, pero aquí veo a puertas un negocio que ibas a hacer. Veo que usted iba a adquirir una propiedad. ¿Qué pasó, Julio, con esta propiedad, con este negocio que ibas a realizar?
8: Sí, mira, maestro Xochitl, justo por lo que estoy llamando. Lo que pasa es que tampoco parte del negocio que iba a realizar. Tengo un problema con la noche. Siempre no puedo dormir. Como que me despierto, mi corazón no está muy fuerte. No puedo conciliar muy bien el sueño. Lo de la propiedad, justo como estaba diciendo, iba a comprar una propiedad para hacer un negocio. Nada más que me arrepentí y por lo cual la persona a quien se lo iba a comprar se molestó, por lo cual no pudimos hacer bien el trato ni el negocio.
7: Claro. Quiero que sí, aquí se ve palpablemente, Julio. Qué bueno que no hizo esta compra, porque aquí veo que era algo relacionado a un terreno con unos apartamentos, pero este negocio a usted no le convenía. Qué bueno que no los compró, porque eso se iba a desatar una serie de inconvenientes, porque esto tiene unas hipotecas. Además, este predio que estoy viendo aquí tenía unos problemas legales, tal vez unas herencias, pero lo importante es que usted no hizo este negocio, Julio. Desafortunadamente, esa taquicardia, esa intranquilidad, esa falta de sueño, ese insomnio es relacionado con esta persona, porque aquí veo que este señor está muy, muy ofendido, muy molesto, porque él ya había hecho unos planes y se había comprometido a, pues, vende algo, compra algo nuevo, pero él hace mucho tiempo que quería vender esta propiedad y usted era el candidato perfecto. Esto lo enfureció tanto que le mandó a hacer un trabajo y usted no puede dormir porque utilizaron un animal para acelerarle su corazón, para quitarle su tranquilidad de dormir. Utilizaron un búho, el cual hicieron un sacrificio y un ritual. Aquí, esto hay que tumbarlo, hay que desatarlo y hay que destruir este daño, hay que destruirlo. Julio, lo invito a que me visites a mi oficina consultorio para que empecemos a la voz de ya a tratar este daño, porque prefiero una gota de verdad a un mar de mentiras, Julio.
8: Claro que sí, maestra Xochitl. Estaré visitando lo antes posible.
7: Muchas gracias. Ahorita le voy a rezar una oración para que esta noche pueda dormir, no me vaya a colgar. Y ustedes, amigos, hermanos, recuerden que aquí está su curandera Xochitl, porque a través del tabaco puedo curar, puedo sanar.
3: Ahí está, familia, Xochitl con nosotros en el estudio, apoyando y guiando a las personas que tengan dudas en el trabajo, en la salud,
6: en la economía, en las enfermedades que de repente dice uno, bueno, ¿yo por qué estoy así? Si yo me cuido, hago ejercicio, no debo de tener enfermedades, y a veces son enfermedades desconocidas para la ciencia, Xochitl.
7: Así es, Mayrita, muchas veces por más medicamentos, por más tratamientos que se someten, pues no logran esa recuperación que tanto desean, una llaga que nunca cicatriza, un acceso que nunca pues puede tener una cicatrización satisfactoria. Entonces, pues esto es debido a que hay manos ocultas que están evitando que la persona se sane. Porque listo, bueno, tiene X enfermedad, vienen los tratamientos médicos y se supone que es para sanar. Pero claro, cuando la persona hace todo, hasta aguanta hambre porque se ve sometida a dietas estrictas que para que no enfermar, pero nada le funciona, entonces ahí hay algo que no está cuadrando.
6: Claro, por eso es importante que se comuniquen ahorita y hagan sus preguntas. 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
6: Vamos con Vanessa Torres Córdoba. Ella es del 11 de septiembre del 88. Amiga Vanessa, ¿estás lista para tu interpretación, mami?
9: Sí, es maestra Xochitl. Bueno, la verdad es que estoy muy triste porque, bueno, mi bebé no está bien, no está teniendo el desarrollo normal. Sí.
7: Bueno, Vanessa, vamos a ver qué nos dice este tabaco. Se lo voy a conjurar a nombre suyo. Dios Padre, Dios Hijo y Espíritu Santo, yo, Xochitl, la curandera, abro un portal en este momento. Pido la presencia de mi abuelo Tabaco, cacique Guaycipuro, ánima de la Blanquita, Juan del Dinero. Ofrezco este humo y esta ceniza a nombre de Vanessa Torres Córdoba. Por el norte, por el sur, por el este y por el oeste. A ti, Dios Padre, pero que seas tú quien pone palabras en. Oh, saña matukimi, oh, saca tu camino, aquí veo y percibo unas lágrimas, una tristeza, pero no son tuyas, son de alguien muy allegado a ti. ¿Qué está pasando, Vanessa?
9: Así es, maestra Xochitl. Bueno, la verdad es que estoy muy triste porque, bueno, mi bebé no está bien, no está teniendo el desarrollo normal. Llora mucho, no duerme. No, me parece que algo no está bien con ella, estoy muy preocupada y no sé qué es lo que le está pasando.
7: Su niña no le está pasando nada, desafortunadamente sí hay algo que la está perturbando, pero es consecuencia a una mentira grande que se está percibiendo en este momento. Vanessa, ¿una gota de verdad o un mar de mentiras? Esta gota de verdad, estas lágrimas, esta tristeza de su niña, este llanto incontrolado de día y de noche, la niña no coincide dormir, no puede estar tranquila su bebé porque desafortunadamente hay una mentira oculta. Vanessa, desafortunadamente esta bebecita viene cargando con algo tuyo. Te has envuelto en una mentira, una aventura pasajera de tu pasado desató en un embarazo. Y la persona con la que te casaste, esta persona no es el papá de la bebé. Y tú has pensado que este embarazo, pero que el siguiente sí va a ser y no va a pasar nada. Pero ponte a analizar, tu esposo, él no se lo ha confesado, él es estéril. Porque él realmente no lo sabe, pero eventualmente se va a dar de cuenta, Vanessa. Y van a ser problemas irreparables. ¿Por qué? Porque van a dañar, van a destruir, porque él la quiere como su hija, como sangre de su sangre. Es hora, momento, Vanessa, que se aclaren las dudas, que se aclaren toda esta mentira que está volviéndose muy grande, Vanessa. Y te va a destruir y tú, vaya y venga, pero vas a destruir, te vas a llevar entre los pies a la niña. Desafortunadamente, eso es lo que me está diciendo y lo que me está mostrando el tabaco. ¿Qué hay de cierto en lo que le he dicho, Vanessa?
9: Así es, no pensé que esto fuera a llegar tan lejos, pero cuando me encontré en la situación no tuve salida y estoy muy preocupada porque por mi bebé, porque ella está cargando con todo esto que pensó mi error.
7: Exactamente, porque esa vibra, esa mala energía, además a través del pecho le está pasando todas estas emociones, todo esto que la niña percibe, porque los niños perciben muchas cosas que nosotros los adultos o algunos adultos no alcanzan a percibir. Recuerda, Vanessa, más vale una gota de verdad que un mar de mentiras. Tienes que confesarle la verdad a tu esposo. Y si le toca que abrir, de separarse de esta persona, hazlo, porque te voy a abrir caminos, te voy a abrir todo lo que has deseado para que usted pueda triunfar y salir adelante con tu hija. No se agüite, Vanessa, que aquí estoy, su curandera Xochitl, para ayudarla y para orientarla.
9: Muchas gracias.
3: Bueno, familia, así terminamos nuestra intervención con Xochitl, la curandera, en esta ocasión, no sin antes recordarles que ahorita, mañana, al rato, en un ratito, 10 minutos, 15 minutos, o de volada, manden un mensaje de texto, hagan sus preguntas, dejen su nombre, su apellido, su pregunta, su fecha de nacimiento, la ciudad donde nos están sintonizando, qué es lo que quieren saber para que Xochitl, pues así como van llegando en orden, las va contestando.
7: Así es, porque es un número demasiado grande de llamadas, demasiado grande, gracias a Dios, gracias a Papito Dios, porque todo lo hacemos de la mano con él, y gracias, es demasiada las llamadas, entonces me siento muy honrada, bien, honrada,
3: sí, agradecida y
7: agradecida, sí, a veces me llaman y yo le digo, bueno, fuera del aire, vaya, agarré, por decir algo, todos tenemos piloncillo en la casa, sí. Todos tenemos sal en la casa, sí. Y yo le digo, mientras usted viene a mi consulta, va a cocinar estos dos elementos y va a hacer tal cosa para empezar a sanar esa herida que tiene, mientras viene conmigo para poderle retirar y que su piel vuelva a sanar. Entonces, son cosas de nada del otro mundo, son cosas que las tenemos ahí, pero que realmente no sabemos para qué sirven.
3: Claro, hacen la diferencia grandemente, Xochitl.
7: El ajo es muy bendecido, el ajo tiene una cantidad de poderes, tiene una cantidad de
3: bloqueos de, también, ¿no? Para que lo malo no entre.
7: Para llamar la abundancia, para muchas cosas, es un antibiótico natural,
3: claro.
7: No es solamente condimento, es una infinidad de fines que tiene.
3: Propiedades, claro, buenísimo.
7: El ajo, entonces eso es lo que se trata, de que lo que nos han enseñado nuestros ancestros, pues lo sacamos y lo podamos utilizar en beneficio de la comunidad.
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3: No duden más, no pierdan más tiempo, el tiempo es dinero y vamos a avanzar, a salir adelante, a triunfar, a no permitir que nadie nos detenga, nos retrase, que la salud sea óptima. Esos son los deseos de nosotros que estamos de este lado del micrófono, Xochitl, que la gente viva con muchas ganas y que salga así adelante.
7: Así es, que viva, porque la vida es sino una, porque no es que el hubiera ya no existe. Exacto. Si yo me hubiera enterado de que mi hijo o mi hija estaba pasando por una situación difícil, si yo hubiera cambiado de empleo, si yo no le hubiera sido infiel a esa persona que me brindó esa confianza, ese amor, ese respeto, si yo no hubiera, pues muchas veces detalles pequeños.
3: Me hubiera aventado incluso, sí, a ese trabajo y no me animé.
7: Exacto. Bueno,
3: por eso, familia, no se lamenten más. 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
3: Gracias, Xochitl, hasta la próxima.
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11: Hola, ¿qué tal? Les saluda Ana Ruth Gomejía con la noticia de la hora. El juicio con jurado comenzó el martes por la mañana para el hombre acusado de la muerte del agente de la patrulla estatal de Nebraska, Kyle McCasey. Thomas Jordan, de 57 años y residente de Palmyra, enfrenta un único cargo por el delito menor de homicidio con vehículo motorizado ante el tribunal del condado de Cass. Se declaró no culpable del cargo en agosto de 2025. Registros judiciales indican que está previsto que el juicio se extienda hasta el jueves. El agente McCasey fue atropellado mortalmente mientras acudía a atender un accidente en la Interestatal 80 el 17 de febrero de 2025. 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
12: Bienvenidos a los deportes. El alcalde de Nueva York, Soran Mamdani, firmó una simbólica orden ejecutiva para suprimir la hora de dormir de los escolares de la ciudad para que puedan ver los partidos de los New York Knicks durante finales de la NBA, que el equipo neoyorquino disputará por primera vez desde 1999. La hora de dormir queda derogada. Todos pueden ver las finales, dijo el alcalde. Soy Verónica Sandoval. Hasta la próxima.
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buenos días para todos y para absolutamente todos y todas. Qué felicidad estar aquí el día de hoy, muchachos. Hoy es viernes, parce, ya estoy metido en viernes, ¿no? Bienvenidos a este miércoles, junio 3 del 2026. Sebas el parce con DJ Chelita el día de hoy. Qué rico que están aquí, muy buenos días para todos, muy buenos días para todas. Los que están despertando ahorita también, que les deseamos un excelente día a todos los niños que están yendo. Ah, no, ya no hay niños yendo al colegio el día de hoy, así es que pueden escuchar tranquilamente el programa el día de hoy. Así es que muy buenos días para todos, para los que están también trabajando, los que están juiciosos por ahí camellando también, que les deseamos un excelente día. Desde aquí, desde el Morning Show en Lobo 97.7 FM, la número 1 en éxitos, les deseamos un super día el día de hoy, ya en la mitad de semana, miércoles, ya casi viene otra vez el fin de semana, ya casi viene también el gran concierto, también el del Recodo, el Recodito, todo eso, la banda Machos, el viernes 5 de junio en el Liberty First Arena. Para que ganen boletas, acuérdense que pueden también ganar boletas acá en los programas que estén haciendo, ya sea DJ Mickey, Chelita, Don George también. Muy buenos días para todos los que nos están sintonizando desde el carro, desde el trancón, desde la casa, desde donde sea. Qué rico que estén aquí. Muy buenos días para la gente también de las redes sociales. Ahorita nos conectamos a Facebook, ahorita nos conectamos a YouTube también. Por ahorita estamos conectados al TikTok. Bienvenidos a todas las personas que están ahorita conectadas al TikTok. Bienvenida, Katia, dice buenos días, mi parce guapo, bendiciones. Un besito para ti también, Katia, muy buenos días. Buenos días para la chaparrita García. Buenos días para la mamá de Mateo y para Mateo también se nos estás escuchando. Muy buenos días para ti también. Buenos días para DJ Labios, que le dices que le pones cero por llegar tarde. No, ahorita vamos a hacer a la introducción también bien chévere del programa. Por ahora nos vamos a ir por un poquito de canciones y después una cancioncita, después unos rato de comerciales y ya regresamos aquí al Morning Show con DJ Chelita el día de hoy y conmigo, con Sebas el parce, con ustedes, transmitiéndoles completamente en vivo desde aquí, desde la estación de Lobo 97.7. El tema de hoy está bien bacano, está bien chévere para que vayan tomando su juguito de naranja, su chocolate, va a quedar despertando, tendiendo la cama. Así es que nada, súper feliz de estar aquí. Una vez más, chévere, las líneas en cabina, 402-938-9797, 402-938-9797. O si quiere enviar un mensajito a la línea del WhatsApp al 402-594-3955. Y vamos con un poquito de música y después vamos a volver aquí ya con todos los powers. Así es que bienvenidos una vez más. Muy buenos días para todos. Besitos para ustedes. Abrazos para todos los parceros también. Y nada, ya venimos. Vamos a estar aquí. Seguimos. Si quieres, síguenos aquí en el live. Que estamos en Lobo 97.7 FM en el TikTok. O puedes seguirnos también con el de DJ Chelita o con Sebas el Parce en TikTok para que nos pueda ver lo que estamos haciendo, porque a veces cuando estamos no en el programa como tal, cuando salimos a comerciales o algo, abrimos los micrófonos acá y respondemos los comentarios también, ¿vale? Entonces, sin más preámbulos, le damos el inicio a este Morning Show y ya regresamos. Vamos a ir con esta cancioncita que se llama Tú te vas, de Espinoza Paz, y ya regresamos con este intro y con este topic del día de hoy aquí al Morning Show de Lobo 97.7 con DJ Chelita y conmigo, con Sebas el Parce. Vamos con música y ya regresamos. Un abracito.

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0: Muy buenos días para toda la raza. Buenos días, buenos días. Gracias por estar en sintonía aquí del Morning Show, tu amiga DJ Chelita, y estoy súper bien acompañada el día de hoy por mi compa Sebas, el parce. ¿Cómo andamos, Sebas?
1: Súper, Chelita, súper bien, súper conectado con toda la gente desde ahorita temprano. Muy buenos días para todos. Ya les había dicho que qué rico los que estén haciendo pereza todavía, los que estén dando vueltitas para allá en la cama. Y las que estén también haciendo perecita también, un abrazo para todos, para todas y para los que estén camellando también. Muy buenos días, súper feliz.
0: Así es, ya miércoles, ombliguito de semana, 3 de junio, ya a las 7:30. Gracias de verdad por dejarnos ser parte de tu día. Donde quiera que nos escuchen, en su casa, en su trabajo, en su auto, de verdad, gracias. Nosotros ya estamos más que listos, como pueden ver el día de hoy. Siempre decimos, cuando los gatos salen, los ratones hacen fiesta. Y hoy no es la excepción, DJ Miki está fuera el día de hoy porque este vato se toma vacaciones cada 3 días. Pero si me estás escuchando, Miki, te queremos, Miki, te queremos.
1: Ahorita el teléfono empieza ya a sonar.
0: Empieza ahí,
1: ay, Miki llamando. Ay.
0: ¿Qué pasó aquí? Pero no, ya estamos más que listos. Recuerden que ya estamos también conectados en las redes sociales. Búsquenos como Lobo 97.7 FM. Denos like, denos follow. Sea parte de la conversación. Porque recuerden que ya venimos con el topic del día. Y hoy no es la excepción. Van a volar pelos. Porque nos vamos con verdades. Verdades de... ¿Qué tal?
1: Sí.
0: Yo creo que siempre va a ser... yo sé que tú vienes con el topic, pero... uno de las dos personas siempre van a quedar mal con esta pregunta. Así que te cedo los micrófonos, Sebas, para que nos cuentes cuál es el topic del día de hoy.
1: Ay, Chelita, vea.
0: Cuéntame, rápido, acuerda, antes de que se levante la familia y nos diga algo.
1: Sí, sí, para que no sepan que fui, que fuimos los que pusimos el topic.
0: No,
1: bueno, abuelita, te quiero.
0: Desde ahorita te aviso. A ver.
1: Bueno, el topic del día de hoy, para que todos estén ahí conectados, para que estén comentando, es sencillo, es fácil, es... ¿ustedes creen que el matrimonio hoy en día es necesario? ¿O eso ya es una tradición que está mandada a recoger y que la gente ya no le presta cuidado? ¿Ustedes creen o son de las personas que dicen, no, yo todavía me sueño casándome, el vestido blanco, largo, con la cola que llegue hasta el fondo allá de la iglesia?
0: Estilo Talía.
1: Exactamente, ajá, algo así. O simplemente ustedes dicen, no, yo simplemente me quiero ir para un glamping, quiero ir a un paseíto y pues sí, nos casamos, pero con algo muy... muy personal, algo bien chévere, relajado. ¿Para qué tantos invitados? ¿Para qué fiestas y dones a criticar nada más cómo va la tía? ¿Que cómo está esta? ¿Que cómo está la otra?
0: Nomás vienen a robarse el centro de mesa.
1: Exactamente, que llegan diciendo eso. Marta, ¿me puedo llevar las flores? Es que están bonitas. Y no, tía, hasta ahorita estamos en la recepción, por favor, respete un momento. O el tío que está ahí borracho también, ya después. ¿Cómo que se acabó el trago? ¿Cómo que se acabó el trago?
0: Tío, es que dijimos que hasta las 10. Sí. ¿Por qué? ¿Por qué si voy llegando yo?
1: Llámame, mesero. Llámame. Y le da la plata así por la lanza. Vaya, mijo, y compres un 24. Entonces, todo eso son cosas que uno dice, no, eso ya está mandado a recoger. Y además es un gastadero de plata muy berraco. Una boda, yo no sé cuánto salga una boda, cuánto esté saliendo, pero uff, bien caro. Así es que cuéntenos, díganos si ya es necesario. Ustedes dicen, nah, yo creo que ya no es necesario, yo creo que me caso con la persona o me hago esas bodas de hoy en día que le pisan una lata y ya todo el mundo salta y los quiere y ta, ta, ta. Entonces, llámenos aquí a cabina 402-938-9797. 402-938-9797. O si no, mándenos un mensaje al WhatsApp o mándenos un anónimo que diga, no, vea, yo me casé en mi primer matrimonio y me gasté cuántos miles de dólares y ya ahorita, ¿y para qué si me separé o me puso los cachos y ya ahorita me volví a casar? Por lo civil, relajadito, callado, y vamos súper bien. Puede mandarnos un anónimo al 402-594-3955. 402-594-3955.
0: ¿Qué pasó, padre?
1: Es que estaba yendo aquí DJ Labios. Saluditos, Gris la Troquera, que dice, yo ya me casé e hice la fiesta grande. Y sí, me casaría de nuevo, pero algo más íntimo. ¿Ves?
0: Mejor dinos que no nos quieres invitar. Tú nomás eso di. Pero no, sí, fíjate que tienes mucha razón, Sebas. Cada vez más parejas deciden vivir juntas, tener hijos, compartir gastos y construir una vida sin casarse. Mientras algunos aseguran que el matrimonio sigue siendo una muestra de compromiso, amor y estabilidad, Otros creen que un papel no define una relación y que lo importante es el respeto, la confianza y la felicidad entre las parejas. Uh-huh. Así que, como dijo Parce, el día de hoy queremos saber qué es lo que usted opina. Queremos preguntarle a la familia de Lobo, en pleno 2026, ¿sigue siendo necesario casarse o el matrimonio ya pasó de moda? 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Le dije a Miki que necesito un fan de 72 porque la neta no veo. No me preguntes, no, mis lentes están bien en Gran Island, así que allá están muy bien.
1: Sus ojitos a ver, así como un pollito sospechoso. Estás así con...
0: pero de mí no van a estar hablando. Pero bueno. Así que ya sabe, cuéntanos, platícanos antes de que se levante tu abuelita. Tú sí. Platícame, parce. ¿Tú piensas que el matrimonio es necesario?
1: La verdad, no. Yo no. Yo no, o sea, no creo que ya hoy en día sea necesario. Ni en mi caso, en mi, por, o sea, perspectiva personal, uh-huh. No. O sea, no lo veo como algo necesario para que uno diga, uy, o sea, siento que los pasos ya no han cambiado hoy en día con las generaciones y todo. Ya no es como antes que le decían los abuelitos a uno, no, se conoce. Son amigos, después empiezan a salir, la saca, la lleva a vivir con usted. Ah, no, la gente la conoce, le pide permiso a sus papás para que sea su novia y después de su novia está y después se casan y después de la boda se van a vivir juntos y ahí ya pueden tener todas esas cosas malas que hacen. Ahorita ya hacen todo eso al revés.
0: Ahora empiezan. Entonces, primero.
1: Empiezan por el final y ya, como dice, empiezan por el postre y después ya. Ya después lo que sigue es como entonces personalmente no, yo creo que ya no es algo que, no, y además uno se pone a ver y los matrimonios ya no duran hoy en día, o sea, como que lo toman como algo tan reciclable como me caso y si no, pues me divorcio, pues para eso son los divorcios. Entonces, y ves bodas que duran un año, dos años, duran seis meses, que dice, me casé, pero pues ya me divorcié. Entonces no sé, no le tengo ya mucha fe a lo que es el matrimonio como tal. Mira, Katia dice lo mismo, el matrimonio ya pasó de moda.
0: Ya pasó de moda. Y fíjate que yo conozco una persona que se ha casado, creo que son como cuatro veces. Cuatro veces en el tiempo de 10 años, por decirlo así.
1: Uy, no, oye, me hace un mundo de dinero gastándose ahí cuatro veces. No. Gerardo dice, buenos días, DJ Chelita y parce, feliz miércoles. Gerardo, feliz parcero, miércoles. Muy buenos días.
0: Gracias por estar aquí con nosotros, pero sí, no. De mí no vas a estar hablando, dice. No, pero fíjate que sí, y a lo que iba también, fíjate que hay parejas que obviamente están juntas, y cuando se llega a esa pregunta, uh-huh. O sea, que ya llevan a lo mejor unos, no sé, 3, 4, 5 años, porque cada quien decide cuánto tiempo quiere estar en una relación antes de comprometerse, antes uh-huh. de dar el siguiente paso. Pero uh-huh. no falta, y hay de los dos, pero por ejemplo, no falta el chavo que dice, yo prefiero vivir en unión libre, yo la neta no quiero un compromiso así, sí, estoy en una relación estable.
1: Acabo de escribir, Gerardo, es mejor vivir en unión libre.
0: Sí. Bueno, Gerardo, vamos a poner a Gerardo dice, yo quiero vivir en una unión libre, yo estoy bien, estamos en una relación seria, obviamente bien comprometidos, pero para mí no es necesario casarse. Y tiene la Lupita que dice, ay, no. Fíjate que es que yo sí me quería casar de blanco. Mi nombre es...
1: Pero yo no quería casarme.
0: Sí, fíjate, ya ha pasado así situaciones y a veces por esas razones también hay esa ruptura donde dices, ¿sabes qué? Tus visiones no se acomodan a las mías. O sea, yo estoy buscando un matrimonio y así como dices tú, porque mucha gente también ve ese plan así como tú dijiste, primero se conocen, andan tanto tiempo, o sea, como ese es... no la regla, pero es como lo que la gente piensa que debería de ser. Y yo también he dicho que para eso no es necesario. O sea, cada vida es diferente. Sí. Por ejemplo, mucha gente dice, primero andas, te casas, tienes hijos. O perdón, andas, te casan, compran una casa, tienen hijos y es una vida feliz. Y hay gente que dice, no, primero me aventé los hijos, ya después compro una casa. Ya y después me casé. No soy feliz. Sí, ahora no soy feliz también. Sí, no, porque hay de todo. Entonces.
1: No, sí. No, y lo que le dicen mucha gente, y, o sea, y más que todo, pues saludos a todos los abuelitos y a todas las papás que todavía como que piensan aún así. O que la hija llega a decirles, ¿no? O sea, que le preguntan los papás o los tíos a las niñas, venga, ¿y el hijo para cuándo? ¿Venga, el matrimonio para cuándo? ¿Qué le importa? ¿Es que tiene afán usted o yo? No, pues es que mire, es que ya está grande y mire que, uy, es que el matrimonio, ¿y qué importa? Ya, yo veré cuándo. Y si no, pues no se cansa y ya, relajado. Las cosas han cambiado tanto, Charita, hoy en día que uno dice, por eso mismo el topic del día de hoy. ¿Es necesario, de verdad, el matrimonio o es algo como que uno ya dice, no es que no sea malo ni nada, simplemente es que de pronto esas son cosas, como tú decías, que uno se debe preguntar con la pareja, no la primera vez que salen a cenar o algo, ¿no? Sino con el tiempo decir, mira, ¿a ti qué te gustaría? O de pronto que ella le pregunte a uno, ¿a ti te gustaría una boda o no te gustaría nada? Que uno dije, no, pues personalmente no estoy súper, o sea, no es mi sueño, no es mi graduación de vida estar en un altar, ¿qué tal? Nada, ya después si lo hablan y si ella dice, no, yo sí, es que me encanta, ¿qué tal? Pues ya mirará a ver quién de pronto puede ser flexible y decir, bueno, listo, pues si es tu sueño y tú quieres hacerlo y todo, pues hagámoslo, pues porque te amo y porque te quiero y tal, tal, tal, hagámoslo. Pero si no es como el ideal de ninguno de los dos, hay muchas parejas hoy en día que viven súper felices, como tú lo decías, con hijos, con mascotas y todo, y parecieran que estuvieran casadas, pero nada, dice, no, llevamos de novios 28 años. Ah, bueno, ¿y no se casaron?
0: ¿Y tú? ¿Qué, cuántos?
1: ¿Cómo así, señor? ¿28, 29?
0: Sí.
1: Sí, no, pero porque sí son cosas, porque hay otras a mí que ya se pasan de... Sí que llevan...
0: Es mi novia, y tú, tu novia de cuento de 30 años, ah, canijo. Fíjate, ella, que yo conozco personas así.
1: Ella es mi novia y yo la quiero muchísimo. Ella es mi novia desde el high school. No, pero abuelo.
0: Es mi high school, no manches. No, pero sí ha llegado a pasar, fíjate. Y yo también conozco gente que también... obviamente ya cuando están dicen, ah, pues es mi mujer, o es mi esposa, o es mi esposo. Uh-huh. Oh, ¿en serio cuántos años llevan de casados? No, nunca nos hemos casado, pero ya tenemos mucho tiempo juntos que ya literalmente es mi marido.
1: Sí, y yo no sabía que así lo toman. O sea, yo me vine a enterar eso aquí, cuando uno vive supuestamente, dicen que cuando uno vive con una pareja ya, si sea la novia, uh-huh, le dicen que uno está casado y uno está como, no, y, no, pero es que hay su esposa y su casa... Yo no estoy casado, pero pues ya viven juntos, ¿no? Uh-huh. Sí, pero pues es su esposa. No me he casado con ella, es mi novia. Vivimos juntos, pero no es mi esposa ni nada. Pero sí, porque no falta también el tipo que vive todo lo bueno y todo, pero a la hora de amarrarse los pantalones le sale con la... No, es que no estoy listo. No, es que siento que... llevo 8 años, llevo 8 años contigo, pero no me siento listo para casarme. No, parce, ya. Póngase las pilas y madure, porque también eso ya está mandado a recoger.
0: Sí.
1: Esa excusa.
0: Así que... Ahí está, aparte tú muy bien, de verdad. Tú sabes que me encanta hacer el show, ¿cómo le dicen? Esa inteligencia, esa poesía que tiene. dice también por acá, por las redes sociales, en Facebook, dice Juana, estoy de acuerdo con Parce,
1: Sí, Juan.
0: Sigan los consejos, sí, de Parce, Parce anda el millonazo. Así que de nuevo los invitamos a que nos marquen al 402-938-9797 para que nos den su opinión. Pero ¿qué te parece? Antes de tomar esas llamaditas, nos vamos a una pequeña pausa comercial y regresamos.
1: Claro que sí, una pausa chiquita y ya regresamos aquí en el Morning Show con DJ Chelita y Parce, hoy miércoles, ¿qué? Junio 3 del 2026.
0: De lo enamorado que está Parce, ya no sabe ni en qué día vive. Ya regresamos aquí en el Morning Show.
1: Ya venimos.
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0: Y como dice el grupo Firme, el amor no fue para mí, ¿eh? Y no lo digo en inglés porque si no, ahora sí ahí me cachan. Si me estás escuchando, no. El amor sí fue para mí.
1: Sí, claro, sí.
0: Claro que sí, ¿eh?
1: Yes.
0: Yes. Dice para acá, Judy, se anda con todo el parce.
1: Sí, es que toca arrancar así el día y con estos topics, ¿cómo no vibrar con esto? Para los que llegaron, topic, ¿el matrimonio es necesario hoy en día o es una tradición que ya está mandada a recoger? ¿Ya no le creen? ¿Ya no les gusta? O para simplemente para ustedes dicen, no, yo ya tengo, es más, hay mucha gente que dice, no, yo ya tengo hijos, yo ya tengo mi novio, ya vivimos juntos y el matrimonio, nada. ¿Valió? También, llámenos aquí a cabina 402-938-9797 o si no, mándenos un mensaje de WhatsApp o un anónimo al 402-594-3955 y díganos qué piensa usted del matrimonio, si es necesario o no.
0: Yo te voy a dar mi opinión antes de que terminemos esta hora, en lo que la raza nos eche una llamadita para que nos comente y nos platique. En ese momento yo te dijera, así como pienso ahorita, es de que no, que ya no es necesario. Yo estoy casada por las tres leyes, como decimos nosotros allá en México.
1: ¿Por las tres?
0: Sí, ahorita te voy a decir por cuáles. No va a ser como Mickey. No, pero por ejemplo, yo fíjate que antes de casarme, yo no quería casarme. Yo no quería casarme, yo dije no. Y tiene mucho que ver como la influencia que tiene tu alrededor. Por ejemplo, yo decía, igual mis papás estuvieron casados, pero pues obviamente se separaron. Tengo tíos, familia, o sea, de todo en la familia. Entonces, por esas razones yo decía, nah, ¿para qué? Exacto. Me va a salir, como dicen nosotros, me va a salir más caro el divorcio que el matrimonio.
1: Totalmente.
0: Y entonces yo decía, no. Y cuando conocí, pues ahora mi esposo, él decía, sí, un día sí, nada, ya le decía, no. El amor de mi vida no llegó, pero dije, no me quiero casar. Y no fue la visa lo que me hizo que cambiara. No fue la visa, no. No, pero yo sí tenía.
1: En serio, ¿no?
0: Sí, no, I love you, pero no. No, fíjate, te soy sincera, y sí, yo decía, no, yo no me quiero casar, no. Y pues, ni modo, cambié de planes después. Entonces, saludos al amor de mi visa que por ahí anda. Ay, qué tierno. Bien. Pero sí, no, tiene mucho que ver. Tiene mucho que ver tu alrededor.
1: Bien.
0: Entonces te digo, yo para mí, pero ahorita si me preguntas si el matrimonio es necesario, no es necesario.
1: No es necesario. Que uno diga, tiene. Es que una vez cae en eso, es por tradición. Que una vez dice, no, es que es lo, exactamente lo que tú dijiste. Exacto. Dicen, no, imagínese yo vivir con un novio y que mi abuelita me vea y que yo sin casarme. ¿Y cómo es eso que morir nos vamos para el infierno?
0: Dios, Jesucristo, mire, ¿cómo era misericordioso? Dicen, y no me estoy
1: qué
0: burlando.
1: Pecado, y se están viviendo, sí. Y ya se casaron. No, y están durmiendo juntos. Sí, no, bueno, ya, tranquilo, que es que le dio asma, ok, nada, tranquilo, relájese.
0: Cada vez que le dice la abuelita.
1: Sí.
0: Juntos, en la misma cama. Cada vez, ¿eh?
1: Ay, no, eso no está permitido por la ley divina. No, es que hay muchos. ¿Cómo? Mira,
0: llegó.
1: ¿Quién llegó?
0: Se pasan, ¿eh? Espérate, quiero mandarle un saludo para el compa Miguel, ¿eh? Saluditos, que dice feliz martes y me dice, ando buscando el amor de mi visa también, Chelita.
1: Vea.
0: Yo te voy a decir dónde lo vas a encontrar, Miguel. Yo, mira, mándame un DM y yo te mando esa información,
1: Vea.
0: Saluditos, Miguel, para toda la raza que trabaja allá en Rhinos Construction. Saluditos,
1: a mí se me olvida que él es Miguel y yo siempre le digo, Mr. Papi Baez. Y eso,
0: como Papi Baez, yo también me voy a la risa. Gracias. Pero no, sí, es que las abuelitas cuando se enteran que ya están en unión libre,
1: Claro, y para ellas es pecado, pues ellas que se la pasan con el rosario en la mano y no les va a caber en la cabeza que digan, es que cómo así que este pecador está viviendo con esa muchacha.
0: Con la que vive ahí con Doña Lola. Ay,
1: y esos cuando salen se encierran en el cuarto. Y está como, señora, por favor. Sí, yo la he visto. Yo los he visto ahí detrás en la sala, sin correr la cortina, eso por ahí se ve. Ay, muchachos, no, no, no. Pero no, sí, por favor, llámenos y cuéntenos aquí, o si no, mándenos, por ahí tenemos un mensajito, teníamos un mensajito de voz, creo.
0: A ver, ¿a quién tenemos? Ah, sí, tenemos un mensaje de voz. Vamos a ver qué dice y quién anda por acá.
2: Yo opino que te cases. Cásate porque cuando pasen los años que, no sé, te casaste a tus 30 y llegaron a sus 50, el vato puede que a esa edad, el vato si es trucha, ya aprendió, ya tiene hasta compañía.
1: Trucha.
2: Y el vato se empieza a hacer mañoso. Empieza a esconder dinero, empieza... Las mujeres lo voltean a ver porque pues tiene dinero. La atención de antes, que nadie lo pelaba, ya no va a ser así. Ahora sus 50 lo van a voltear a ver porque pues tiene dinero, tiene compañía, tiene una vida bien estable, porque pues tú como mujer ahí estás cuidándole sus hijos, cuidándole la casa, cuidándole las finanzas, cuidándole los pagos. No sé, pero el vato sí te va a cambiar. El vato, si antes era feo y nadie lo pelaba más que tú, el vato, cuando tengas en cuenta y ya esté estable y tenga negocio, las mujeres lo van a voltear a ver. Es más, hasta lo van a buscar. No hay necesidad que el vato ande buscando, lo van a buscar y te va a cambiar. Cásate y túmbale la mitad.
0: Dale su la mitad, tú dale.
1: El audio para esa conclusión.
2: Y antes de todo eso, la neta, nunca dejes de trabajar. Ese sería otro. Un consejillo, ¿eh? Nunca dejes de trabajar, porque si te quedas sin trabajo y estás juntada, el día que te dejen en la calle... Nadie te va a ayudar, y cuando ya estás grande, casi nadie te va a contratar, casi nadie va a creer en ti, y si no tienes habilidades de trabajo, nadie te va a querer ni te va a dar la oportunidad. Nomás te van a decir que sí, luego te hablamos, pero eso no es cierto.
1: Vea.
0: Ahí está, Zulemita, saluditos.
1: Gracias, Zulemita, pero vea, sigue la reflexión, es que casa a ti, después le tumba la mitad. Ah... Zulemita. Wow.
0: Antes de irnos una pequeña pausa, vámonos a la línea telefónica. Vamos a ver a quién tenemos. Lobo, buenos días.
3: Buenos días, Cholito.
0: Hey, buenos días. ¿Cómo andamos?
3: Pues aquí, ¿qué onda, mi niño? ¿Cómo anda?
1: Yo pues, niño, papi, ¿todo bien o qué? ¿Camellando ya?
3: Ya vamos para el camello, vamos a destapar ahí un zinc que se tapó.
1: Ah, bueno, qué hombre tan trabajador, hermano. ¿Todo bien y feliz o qué? ¿Cómo amaneció este día?
3: No, gracias a Dios, bien. Ahora sin lluvia, gracias a Dios, ya.
1: Oiga,
3: sin lluvia.
1: Sí. Oye, y anoche estaba caliente también en Omaha. Me tocó salir como a las 11 de la noche y estaba súper caliente. Y ya como que vamos a levantar en temperaturas, así es que súper, chévere, muy
3: sí,
1: bien.
3: Sí, sí, sí, no. Ayer me fui a cortar el paso a la mamá de mi amigo.
1: Ajá.
3: Yo tengo muchos años con esta zona americana, pero su mamá me tiene una presión muy grande la señora.
1: Ajá.
3: Y cuando llegué me dijo, hey, sorry, pero está bien grande. No, si no me dice, no me doy cuenta.
1: Dice, en serio.
3: Pero dice, pero no es porque yo no diga yo querido, dice, sino que estaba llueve y llueve. Le digo, yo lo entiendo. Y ves que tío, la otra semana estuve cortando aquí en los edificios y la manager me dijo, hey, pues que no lo corté. Sí, lo corté, le digo, pero lo que pasa, y como sí. Yo trabajaba en un campo de golf, dice que lo decía el manager, el supervisor, que cuando llueve demasiado y luego calienta demasiado, crece el pasto. Lo fermenta y lo vuelve a atacar otra vez.
1: Venga, pero... Coco, y una cosa, ¿y tú haces de todo eso? ¿Tú haces de todo lo de los arreglos de los zincs y todo eso? O sea, de todo, pues.
3: Sí, o sea, he aprendido a través de mi compadre el Pato, él me enseñó mucho. Me ha enseñado mucho y sigo aprendiendo de él, ¿me entiendes?
1: Qué chévere.
3: Pero, ¿sabes? Ahorita, como soy aquí, pues hago remodelación de los apartamentos, pero también hay que echarle al mantenimiento, ¿me entiendes? Entonces, como que llega a tapar el zinc, hay que desarmarlo, meterla, no hacer como una señal una vez. Digo, ahorita vengo, señora, voy a traer la Play. Dice, ¿va a meternos una víbora? Yo mejor me voy para afuera. Dice, no, señora, le dice a la culebra cuando se destapa.
1: Ay, Coco.
0: Ay, Coco, Coco. A ver, cuéntenos, platíquenos acerca del topic.
1: La víbora.
0: De la víbora no, que no nos platique, ¿eh? No, que nos platique que cuál es su opinión. ¿Piensa que en estos tiempos el matrimonio es necesario?
3: Sí, pero, hay que hacerle todo aquí, mi parte.
1: ¿Cómo así? En cuanto al matrimonio, ¿hay que hacerle el matrimonio aquí también?
0: A ver.
3: Y respecto al tema, pues yo, mira, el día sábado, mi parte, cumplí 28 años de casado, mi parte.
0: ¡Wow!
1: Muy bien, muy bien.
0: ¿28?
3: 28 años de casado.
0: A ver, antes de que nos dé la opinión sobre esto, ¿cuál es el secreto para 28 años?
3: Pues mira, es la comunicación. A veces, no todo el tiempo el matrimonio es dulzura y ternura. Siempre tenemos nuestras altas, nuestras bajas. Pero como siempre ha sido la comunicación, ¿me entiendes?
1: Sí.
3: Y y también acerca de los hijos. Porque si ella dice, no te doy, cuando estaba más chico, mis hijos, no te doy permiso, yo la apoyaba yo. Y luego me decía, a ver lo que diga tu papá. Le digo, ¿qué dijo tu mamá? Que no. Ah, entonces, no.
1: Así es. Vea, ya va directico para las bodas de perla. Estaba leyendo aquí, dice, a los 30 años de casado se conocen como las bodas de perla.
0: Ay, fíjate.
1: Ya va para allá, dos años.
0: Pero entonces, a ver, denos su opinión. Entonces, ¿usted piensa que el matrimonio, Coco, es necesario ya en estos tiempos?
3: Sí, tener comunicación. Y fíjate, yo no me casé muy chico, que a los 22, no, yo me casé a los 27 años, ¿me entiendes?
1: 27, sí, bien,
3: pero,
1: bien.
3: Pues yo dije, ya estuvo, ya no era el tigre y tangre, ya mejor aquí le paro, vámonos.
1: Bueno, bien, también.
3: Pero yo he visto que aquí en Estados Unidos viven juntos y dicen, es mi esposo. Dije, ¿cómo es tu esposo? ¿Te casaste? No.
0: Es lo que te digo, ya de cuando llevan tiempo y dicen, vivo con mi esposo. Oh, sí, ¿cuántos años tienen? No, nunca nos hemos casado.
3: Sí, yo, no,
0: ¿qué, cómo?
3: Y luego se dejan y consiguen a otro marido, a otra mujer. Dicen, no, es mi novia. Es mi novio. No, ni más. Se dice, es mi querite. Elga.
1: Sí, así es. Así es, mi querido Coco, colombiano. No, pues Coco, muchísimas, muchísimas gracias por la llamada. Un abrazo enorme y gracias por tu comentario. Y felicidades en esa relación tan bonita.
3: Sí, no, muchas gracias. ¿Y dónde anda el Mickey?
0: El Mickey salió de fiesta. Ese vato se toma vacaciones cada tercer día.
3: Yo pensé que se iba a la Kawasaki tan temprano.
0: Pero qué culpa tiene este miércoles de no ser viernes de Kawasaki. Ya casi.
3: Y con este calorcito que se va a sentir bien cachón, ¿no?
0: Ajá. No, hombre, no. Ándale, pues, Coco, cuídese mucho. Gracias por llamarnos.
3: Ay, cuídense.
1: Un abrazo. Lindo día.
0: Igual, cuídese mucho.
3: La corredora.
0: Eso.
1: Chao, parcero. Un abrazo.
0: Bueno, más, yo también tengo. Fíjate que yo también concuerdo con Coco de que hay altas y bajas. Es por eso que. Me casé con alguien de 6'5, yo 5'3, hay altas y bajas, para que cuando pueda, bájame el plato de ahí arriba, porque la neta no puedo, Pero bueno, parce, ¿qué te parece si nos vamos a una pausa comercial y regresamos con más? Porque seguimos tomando esas llamaditas, ya saben, mándenos sus mensajitos, porque estamos aquí para contar el chisme. Nosotros queremos saber, ¿usted piensa que el matrimonio es necesario en estos tiempos? Ya regresamos aquí en el Morning Show con DJ Chelita y también...
1: Se va a hacer el parce. Pausa y ya regresamos.
0: No se me duermas, Ya regresamos.
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5: Hola, ¿qué tal? Les saludan a Ruth Lugo Mejía con la noticia de la hora. La policía de Omaha compartió el lunes a través de sus redes sociales una actualización sobre el estado de la delincuencia en la ciudad. El departamento afirma que la delincuencia general está alcanzando mínimos históricos para una ciudad del tamaño de Omaha. OPD señala que registró una reducción global de 10% en la delincuencia en 2025 en comparación con el año anterior. Lo que va del año, la delincuencia general ha vuelto a descender en un 14% adicional. La policía de Omaha indica que hasta este lunes han registrado 4 homicidios. Además, la policía destaca que la mayoría de las principales categorías delictivas en Omaha, tales como los delitos violentos y los delitos contra la propiedad, han disminuido desde el año pasado hasta la fecha actual. 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
6: Bienvenidos a los deportes. La selección de Sudáfrica pisó suelo mexicano al aterrizar en el AIFA a primera hora de este martes tras un largo retraso por problemas con sus visados, y antes de las 7 de la mañana fue recibida con mariachis en su hotel sede en Pachuca, Hidalgo. El primer rival de México en el Mundial 2026 partió el lunes rumbo al torneo con un día de retraso y dejó atrás a su entrenador asistente tras problemas para conseguir visas de viaje para Estados Unidos. El presidente de la Federación Africana, Danny Jordan, señaló que el entrenador asistente Hellman inicialmente se le negó una visa por parte de Estados Unidos sin que se diera una razón y que sus documentos de viaje seguían pendientes. Soy Verónica Sandoval, hasta la próxima.
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0: Como decimos nosotros, anda crudo, primo, que trae.
1: Ay, Chelita.
0: ¿Qué culpa tuvo ese martes de no ser viernes para que se pusiera bien jarra? Y ahora ya va para el jale más crudo que nada.
1: ¿Me?
0: Pero no nosotros, nosotros venimos con las pilas bien puestas según nosotros acá. Ya saben, bienvenidos al Morning Show, una segunda hora. Gracias por seguir aquí con nosotros. Amiga bien Chelita, bien acompañada de mi compañero Sebas, el parce. Sebas, ¿cómo andamos?
1: Súper bien, arrancando este día, este miércoles, ya mitad de semana, Chelita. Y deseándoles a todas las personas que nos están escuchando ahorita, si nos están interactuando ahí por el TikTok y si nos quieren ver ahí por cámara completamente en vivo, para que nos sintonicen en Lobo 97.7 FM ahí en TikTok. O para que nos sigan también en las redes sociales, muchachos, estamos también en Facebook, estamos en YouTube, así es que muchas, muchas gracias por seguirnos, gracias por esos likes, muchísimas gracias a las personas que están por ahí conectadas, que están comentando también, y a los que llaman aquí para dar su punto de vista el día de hoy, que el topic es: ¿el matrimonio es necesario o ya no? ¿Ustedes creen que el matrimonio es algo que se tiene que hacer como es? ¿O ustedes de pronto dicen, yo creo que lo hago más que todo por mi familia, o por mis abuelos, o por mis papás que me están diciendo que no me quieren ver vestida, ¿qué? Que no me quieren ver vestida de blanco, o no vestida de blanco, algo así? Llámenos y díganos y comparta su punto de vista. Le damos la bienvenida a todas las personas que están aquí en el live. Por ahí están mis papás también, que me dijeron que tienen 42 años de casados.
0: ¡Wow!
1: ¿Tienen o van para 42? Estaban diciendo. Y si tienen preguntas, yo aquí les tengo, papás. Yo aquí les tengo los nombres de todas las... de ¿cuántos años tienen de casados? Y yo les digo qué bodas son. Por ahora, vea, dicen 42 años, van para... tienen 40 años bodas de rubí, 41 años bodas de topacio, y los 42 son bodas de jaspe. ¿Quién sabrá qué es jaspe? Pero van para allá.
0: Sea lo
1: entonces,
0: que sea, van para allá.
1: Van para allá y van subiendo. Así es que saluditos también a Roxy, Anita, que dice: hi, olis. ¿Cuánto, Roxy? Si estás casada, ¿cuántos años tienes de casada? Y te digo tu boda que estás viviendo en este momento. Chelita dijo que va para las de lana, bodas de lana, y acabo, está acabando las de hierro y va para las de lana.
0: Así es. Voy para el de lana ya para el próximo año. Espero que el amor de mi vida se saque la lotería, porque es el año de lana.
1: literal. Saluditos para Alex Kai, que dice: buen día, plebes. Bendiciones también. Tenemos aquí, venga, que yo había visto algo acá por ahí en el WhatsApp. Dice: ay, qué bonito. Qué bonito es Nayeli. Dice: I love you, parce. También te quiero mucho. Te mando un abrazo y un pico gigante. Chévere. Tenemos acá los números en cabina, 402-938-9797. Llámenos y coméntenos qué es lo que usted piensa del matrimonio, si es algo que es necesario, o ya dicen, nada, yo creo que ya no es tan necesario. O si no, mándenos su mensajito aquí a la línea del WhatsApp, 402-594-3955, y coméntenos. Si quiere poner un anónimo, también puede hacerlo. Y nosotros lo leemos aquí en vivo, y pues obviamente ponga anónimo primero para no delatarlo ahí tan pronto lo mande. Roxy Anita dice que tiene que 43 años de casado. Dice: 43 años de casados, bodas de ópalo. ¿Qué será ópalo? ¿Quién sabe, mi Roxy? Pero felicidades por tus bodas de ópalo.
0: Si no me equivoco, pero es como una piedra, brillantita que parece como el tipo de la uña, como ese color. Ahorita lo voy a buscar y te voy a enseñar.
1: ¡Ópalo!
0: ¡Ópalo, qué chido!
1: ¡Ópalo!
0: Así que ya lo sabe, échanos una llamadita. 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
1: Exactamente.
0: Así que.
1: Y ya casi, muchachos, ya casi nos vamos para la Copa del Mundo de la FIFA 2026. Vayan alistando sus apuestas. Empieza el 11 de junio.
0: Así es, tú, güey.
1: 11 de junio empieza este gran mundial. Así es que ojalá todos los equipos que ustedes tengan en mente hagan una buena presentación. Pero sin antes decirles que hay por ahí amistosos, por ahí. Pues obviamente me acuerdo el de Colombia, que juega contra Jordania en California, y hay varios más. Estaba mirando, pero no sé si dice que van a jugar España contra Irak el jueves 4 de junio, el Perú contra España el martes 9.
0: ¿En julio?
1: No, en junio.
0: los amistosos, los juegos amistosos, sí. Dices, ok.
1: Sí, sino que sí se me hace raro porque que jueguen el 9 de junio. No sé, porque juegue 9 de junio son 2 días antes del mundial. Yo no sé.
0: No están listos para eso, dile.
1: Yo creo que no, está como raro, digamos.
0: Pero sí, solamente faltan 8 días para el gran FIFA, el mundial 2026. No se lo pueden perder. Recuerden que esos juegos estarán transmitidos a través de Telemundo Nebraska. Así que no olvides de sintonizarlos.
1: Oigan, sí, chévere.
0: Pero bueno, ¿qué te parece si vamos a otra pausa comercial, parce? Y regresamos para tomar llamadas, a ver qué es lo que la raza opina.
1: Claro que sí.
0: ¿Se vale o no se vale casarse en estos tiempos? No lo sé.
1: No creo. Pausa cortica, ya regresamos, muchachos. Ya venimos.
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0: Claro, leamos las opiniones más personales y como el de usted qué haría. ¿Usted qué haría?
1: Bueno, más de cumbiones, esto muy buena. Oigan, muy sí, bien.
0: Chévere, saluditos por allá. Ángel, que se acabó de conectar también. A Sandrita López también, un abrazo enorme. Sandrita, muy chévere, saludos por allá. Mi mamá que está conectada, te amo, mi amor. Y nada, muchachos, feliz
1: no
0: arrancando
1: aquí el
0: día.
1: ¿Cómo se llama tu mami?
0: Alcira.
1: Alcira, nada de suegra, por favor, con respeto aquí, Las estoy viendo.
0: Ay, muchachos. No,
1: ay, es
0: no,
1: que
0: no.
1: luego ya uno conoce su raza, aparte, uno ya sabe cómo está el rollo, así que, pero bueno. Bueno. Saluditos también a la raza, dice José Miguel, dice, saludos para el parce y para Chelita, dice, estoy muy de acuerdo con el parce y sus opiniones,
0: Ya, saluditos.
1: Parce para presidente. José Miguel en Facebook.
0: José Miguel, parcero, un abrazo. Sí, es que a veces, de pronto, es que me estaba diciendo eso ahorita Wendy y me puso a pensar que no, porque me dijo que sí era miedo, y de pronto no es que sea miedo al matrimonio, sino como esa incertidumbre, pero también dijo algo muy cierto, que es cuando llegue. Creo que tú también lo dijiste, cuando llegue la indicada uno como que se da cuenta que uno está como, hágale, con todo. Que uno no le da miedo a nada, pero ahí es cuando uno dice, ¿es el enamoramiento del momento, verdad, de la que es? Es que hay muchas cosas.
1: Una de las preguntas más grandes que yo tengo con este topic el día de hoy, para la gente que apenas nos está sintonizando, la pregunta del día de hoy es si creen que a estas alturas, en este 2026, el matrimonio es necesario. Y una de las preguntas que también tengo, una pregunta con otra pregunta.
0: A ver.
1: ¿Qué es lo que cambia realmente después del matrimonio? Para aquellas personas que dicen, ay, no, no, sí, es obligatorio casarse.
0: Yo creo que puede ser algo que les puede jugar en contra, porque se puede caer en una confianza, como que se pueden confiar ya una persona a la otra, decir, ay, mi esposa ya le bajo a los detalles, ya le bajo a lo lindo, ya le bajo. ¿Por qué? Porque empiezan a pensar, ya la tengo, entonces ya, y ahí es donde empieza la relación, el declive. Por eso, de pronto también cuando están de novios, siempre se tiene que mantener como eso arriba de, no, es que es el detallista, es que es bonito, es que le, porque a veces se casan, y es lo que a veces la mayoría de mujeres dicen, como, no, se casó y se olvidó de mí, eso ya no se cuida, ya no va al gimnasio, eso ya no le importa, de pronto puede pasar eso. No sé ustedes qué piensan, muchachos.
1: Fíjate que sí, justo anoche compartí un video para la raza que nos tiene en TikTok, ya ves que puedes poner en tu historia, y había encontrado un chavo que dijo así, si usted ya tiene a su mujer, ya tiene a su chica, no dejes de hacerle cariñitos, de ser cursi, de enamorarla en general. Y sí es cierto, fíjate que muchas de las veces esas cosas se olvidan. Siempre como dicen, yo sé que como todos dicen, al principio de una relación es como el tipo luna de miel, todo es amor, todo es ay, que así, ay, te quiero amor, dímelo como bebé, en voz de bebé, dices, te vas a hacer esto en el trabajo, dímelo como bebé. Te amo.
0: Bebé, te amo mucho. No, ya, por favor, ya, jefe. Sebastián, te amo mucho, bebé. Sí, claro, sí. Me amo, te llamo ahorita. Ya te amo. Sí, te quiero mucho. Y el jefe ahí atrás de uno. Qué pena. Te quiero mucho, te amo, mi bebé. Bueno, listo, qué pena, señor. Sí, ahora sí, vamos para la reunión.
1: Y todavía quieres empezar la reunión y con esa voz. Imagínate.
0: No, bueno, el día de hoy voy a hablar. Digo, pero el día de hoy vamos a hablar del presupuesto.
1: No, pero sí. No, pero fíjate, muchas de las veces al principio te digo, todo es amor, todo es eso es ser cursi y todo. Y después claro, se acaba, la gente se le olvida. Y no debería de acabar, no debería de hacer. Así como las mujeres esperan eso, también las mujeres deberían de hacerlo. Yo para mí siempre he sido que es viceversa. Lo que tú das, lo recibes. El otra vez me causó gracia el día de San Valentín, el día del amor y la amistad. Tú y a otro amigo que también es DJ, yo les regalé flores.
0: Qué bonito.
1: Y una de las cosas que dijo, y también, es la primera vez que alguien me regala. Y yo digo, pero tendría que ser de que a los hombres, a las mujeres.
0: La primera vez que me regalaron flores, y lo tengo aquí, Chelita. La primera vez que me regalaron flores a mí fue Chelita. Y de verdad, estoy súper feliz porque es algo súper. No, es en serio, chévere. Y de verdad, gracias, qué bonita. No, y lo que pasa, porque yo siento que, parece, ¿quién no es bonito cuando está enamorando? ¿Qué hombre no es lindo cuando está enamorando? Dígame una chica que diga, ay, él es todo feo, me está cayendo y me trata todo mal, ¿qué tal? Todos son príncipes azules. Te dicen, me encanta, me dice, es que hola, bebé, ay, me dice, bebé, ¿qué tal? Ok, chévere. espere que pase lo que, no sé, tenga que pasar, y al año mire a ver cómo la está tratando. Ahí es cuando la verdad dice que empiezan a mostrar los verdaderos colores. En Colombia se le dicen que pelan el cobre. Cuando dicen, parce, o que dicen que sacan las uñas, bueno, lo que sea. Uh-huh. Entonces es eso, o sea, yo lo que, yo, lo que yo digo.
1: Tira la piedra y esconde la mano.
0: Exacto, o sea, ¿qué hombre no es lindo cuando está enamorando a una mujer? O sea, yo no me imagino uno enamorar a una mujer como, bueno,
1: ¿qué miramos, quieres, tonta?
0: Sí, algo así, que digan, ay, me encanta. Bueno, hay algunas que sí les encanta que las trates mal. Y
1: sí,
0: en fin,
1: no me
0: pero,
1: hablas así.
0: Pero, ay, es que es todo lindo, no quiero, ¿qué va a hacer? ¿Quiere tragar o qué? Ay, qué lindo, me encanta.
1: Sí, no, de mis amigas, las tóxicas, no vamos a estar hablando. Yo sé que hay uno por ahí que le gusta, pero bueno, vámonos a la línea telefónica, parce, vamos a ver quién anda.
0: Claro, Lobo, muy buenos días.
2: Buenos días.
0: Muy buenos días. Uy,
1: señor Alberto.
0: Llamó el que tenía que llamar. ¿Cómo está, señor Alberto? Buenos días.
2: Buenos días. Estamos un poquito ocupados trabajando, pero escuchándolos a ustedes con sus tópicos que a veces nos ponen a pensar.
0: Uy, bien. No, y quería que llamara para que él nos da como la.
1: Sí, parce, ya desde hace rato dijo: yo necesito que el señor Alberto hable porque necesitamos esa voz que nos ayude.
0: A ver, señor. Así Alberto, que, cuéntenos: ¿el matrimonio es necesario hoy en día o ya no es necesario? ¿O qué piensa eso?
2: Es que no se trata de que sea necesario. El matrimonio es un complemento a la relación. No es una obligación tampoco, ni un contrato. Es simplemente el sellamiento de ese amor que se encontró. En estos días no cultivamos el amor. En estos días se está buscando a alguien con quien descansar, ya sea hombre o sea mujer. La mujer a veces tiene la culpa porque lo primero que hace es, órale pues, ya estuvo. 2 días de conocerse y ya despertaron en la misma cama. El hombre, pues somos un poquito así a chupamirtos o chuparrosas que andamos de flor en flor. Y es lo malo del matrimonio en estos tiempos. El matrimonio debe de ser... empezar en una amistad. Uh-huh. Empezar en una amistad y empezarse a conocer, empezarse a mostrar la verdadera cara que somos. Porque en el noviazgo, que ya no existe el noviazgo, ya son puros citas o dates que le nombran.
0: Sí.
2: Ya la primera noche, pues vamos allá, porque la llevaron a cenar, piensan que ya la pueden llevar a cenar doblemente. Y pues también la mujer tiene la culpa por facilita, pero ya no pensamos en el amor, ya no existen los detalles, ya no existen las palabras bonitas de cuando, no voy a hablar de que te regalo una estrella, que te
0: bajo la luna,
2: no, se trata de saber quiénes somos nosotros. Oye, ¿cómo crees que nuestra relación llegaría a consumarse si llegáramos a casarnos? ¿Te gustaría tener hijos? ¿Te gustaría verlos crecer? ¿Te gustaría crecer con ellos? ¿Te gustaría ser la madre de mis hijos? ¿Quisieras que tú y yo fuéramos esos padres que estos niños necesitan para verlos crecer, para educarlos, para llevarlos adelante en el mundo? No, ya no pensamos en eso. Se nos acabó todo eso. Y luego vienen los detalles. Ya no hay detalles. Ahora, ¿qué es la mujer? ¿Cómo se arregla la mujer? Se arregla para una noche de aventura. No se arregla para una noche de diversión sana. No es malo ir a bailar. Bailar es hermoso, bailar me encanta. Me encanta diferentes clases de música, desde cumbia, reggaetón, despacita, de todas. Hay que saber hallarle el lado bueno a la música y el lado bueno de divertirse. Uh-huh. Entonces, una relación debe de empezar así, como una amistad, ir creciendo y nunca dejar atrás los detalles de qué va a ser de nosotros. Al fin y al cabo, mira, cuando uno está joven, uno piensa que no va a necesitar de nadie, que por ejemplo tengo una, mañana tengo otra y después otra y quizás muchas más. Pero va a llegar un tiempo en el que vamos a necesitar de una compañera o de un compañero que nos acompañen en esas noches frías, en esas noches de enfermedad, en esas noches sin sueño, cuando no puede uno dormir, tener alguien con quien platicar, con quien entenderse. La vida, el matrimonio no es nada más de sexo. El matrimonio es de sexo, amistad, espiritualidad y algo más.
0: Entonces,
2: vamos a renacer ese hermoso don que Dios nos dio del matrimonio. Vamos a renacerlo, vamos a cuidarlo y vamos a mantenernos libres de la tentación. Y a la mujer se le puede decir en muchas formas que se le ama, a la mujer se le puede decir de muchas maneras que es nuestra mitad que nosotros estábamos buscando. No tiene que ser con palabras bonitas, pero puede ser con hechos, con detalles que no se olvide. Hoy estuve pensando en qué crees que soñé anoche y qué lindo sueño tuve yo contigo. Oye, estoy preocupado porque anoche nos peleamos en el sueño. ¿Hay alguna cosa que te molesta de mí? ¿Hay alguna cosa que tú quieras que yo cambie? Sí. Es complicado, pero es bien hermoso.
0: Sí.
2: Así que, muchachos, cultiven el matrimonio. El matrimonio es bueno, somos nosotros los malos. Vamos a quitar ese tabú de nuestra mente y de nuestra vida y seamos felices por los siglos de los siglos. Amor.
0: Amén. Ah, amor, perdón. No, muchísimas gracias. Muchísimas gracias, señor Alberto, por esa reflexión tan bonita, y tiene mucha razón también. Así todos también les están diciendo aquí que muchos saludos de parte de mucha gente que está aquí conectada por TikTok y por las redes sociales y por el radio que los están escuchando también, que muchas, muchas gracias.
2: Bueno, muchísimas gracias a ustedes y ojalá que sigan con esto, porque esto trae un cambio en nuestro vivir y en el cambio de la sociedad. Gracias.
0: Perfecto.
2: Muchachos.
0: Claro,
1: saluditos, con mucho gusto. Gracias por llamarnos, ¿eh?
2: Un saludo para las muchachas allá en Fremont, de la iglesia San Patricio.
1: Ahí está. Saluditos a todos, a todas ellas, ¿eh? Gracias por llamarnos.
2: Bye, bye.
1: Bye. ¿Tenemos otra llamadita, parce?
0: Dale, claro que sí. Luego, muy buenos días.
3: ¡Ay!
0: ¡Ay! De esa, después de esa reflexión tan bonita.
1: Yo te iba a decir exactamente lo mismo. Dije, mira, vamos a terminar. Es más, hubiéramos ido una pausa comercial y regresamos con la opinión de mi compa Ocho, ¿eh?
0: Ocho, estamos vibrando algo lindo, tierno. Ahorita por comienza. Favor. No, hágale, yo lo aguanto.
1: Dice el parce, piensa muy bien. Ay, antes no. De lo que vas a decir. En este momento estamos en una...
0: Nos quedamos en paz, nos quedamos chévere y le hacemos la pregunta. Paz, Ocho, paz, ¿el matrimonio es necesario o no es necesario?
4: Déjame le respondo con una palabra bien sabia a los nuestros poetas. Dicen, si el matrimonio fuera tan bueno y tan santo y tan puro, ¿por qué Dios no se casa? ¿Por qué no se ha casado Dios? Nos vio tan felices en la tierra, solitos, uno jugando con Manuel ahí, desde que Adán andaba con su Manuelita, para allá, para arriba y para abajo. Lo vio tan feliz que dijo, déjame llamar el día y ahí. Y todavía nos la quita de la costilla, de nuestra propia carne, todavía para hacernos sufrir más.
0: Ay, pobrecito.
4: No, por Dios santo.
0: Todos en el live comienzan. ¡Ah!
4: Ay, así como, ay, ¿por qué? Fue horrible. Y como dice el poeta, las mujeres de la de ahora, que no se quedan, las mujeres de las de ahora, desgraciadamente, desafortunadamente, ya no les gustan los detalles. Les gustan los tallones.
0: ¿Será? Algunas, ¿no? ¿O cree que a todas? Algunas.
1: Ah, así déjale, parece mejor, así déjale.
4: Sí, déjale, porque si le continúo, no, mejor así déjale. Y también el dicho, mientras te llegue la indicada, tú dale a la equivocada.
1: Ocho, ¿por qué tienes que hacerle eso a Parce? Parce que está viendo si se va.
0: Estaba todo juicioso, sí, me habían cambiado hasta.
1: Mira,
4: no.
1: Te voy a decir una cosa. El Parce, cuando llegó y hablamos de lo del topic del día de hoy, él me dijo, ¿sabes qué, Chelita? Yo voy a decir la neta, yo la verdad no creo en esto, que me perdone mi familia. Después escuchó al señor Alberto y me dijo, Chelita, creo que acabo de cambiar de opinión. Y llegas tú. Y mira.
4: No,
0: otra vez estoy como.
1: Ya me voy a casar. Sabes que le voy a decir que no.
0: A mí Ocho me dijo que...
4: No.
1: Si ahora, consejo. Si de hoy en adelante escucho al parce decir, ¿sabes qué? Hasta que llegue la indicada mientras me equivoco con la equivocada. Imagínate, no, lo que hiciste.
4: Mientras te llegue
1: la indicada,
4: parce, tú dale a la que está la equivocada, no importa.
0: Vea,
4: dice... el momento... Disfruta los 3 segundos,
1: perdón. Sí, es cierto.
0: 30 segundos.
1: Dicen por acá, teníamos todo amor con el diácono y llega el 8.
0: Y si Arely dice que nos fuimos de extremo a extremo. Ay, no, 8, no, chévere, pero bien, porque también son opiniones.
4: A lo mejor aguantas unos 10, 15 segundos. ¿Cómo se puede decir? Ya quítale la virginidad a ese paquetito de los halls.
1: Sus halls, nadie los toca, dejan. En sí, ahorita, hace unas semanas le dije que le iba a regalar una cajita de esas de como tipo de cristal ahí para que lo guarde y romper en caso de emergencia. Así que
4: no, te cases, no, nada.
1: La opinión que faltaba, la del 8.
4: Acuérdate nada más eso. Si es tan bueno el matrimonio, ¿por qué no se ha casado nuestro Padre Dios?
0: Vea, cosas para que la gente también piense. Y los que saben también en comentarios pueden responder también que 8 es fiel oyente. Voy a escuchar sus respuestas también.
4: Sí. Pregunta, pero 8, gracias. ¿Respuesta será esa?
1: Ándale, tú muy bien, ¿eh?
0: No, teorías conspirativas. Hágale pues, mi 8, un abrazo enorme. Lindo día.
4: Ahí estamos, cuídense.
0: Listo, ándale, igualmente, 8. Pues.
1: Cuídate.
4: Y la América para
1: eso.
4: Que...
1: Eso.
4: Hoy
1: sí puedes, acuérdate. Chao, hoy no te cortan el teléfono.
4: Arre, pues. Ahí estamos, cuídense.
1: Bye. Nos vamos a ir con otra llamadita, parce. Lobo, buenos días.
3: Pégala, dijo.
1: ¿Hoy?
0: Eso.
3: Dale. Que no se vaya. Llévalo para acá.
0: Eso, ese es el Bigotes. Aló.
3: Bueno.
0: Buenos días. ¿Con quién hablamos?
3: Buenos
0: con Bigotes.
3: Buenos días. Aquí andamos, laborando, trabajando.
0: ¿Bigotes?
3: Mi parce, sí, el Bigotes.
1: A ver, es que cómo empezó, dale, y tú, no, nos espantaste por un ratito.
3: Dale, mi parce. Exacto.
0: No, es que yo sé que es el Bigotes, es porque...
3: Yo le hago la vueltica.
0: Vea, pues, niño, ay, María, hombre, es que está camellando desde temprano. Yo sé que cuando llama el Bigotes, él está trabajando y con nosotros también, entonces está como...
3: Suéltale un poquito, Jero.
0: Véalo.
3: Vea. Ok. Ahí está, ahora sí.
1: A veces yo me quisiera poner a trabajar cuando da esas órdenes, yo también aquí, a ver, suéltale para allá, suéltale para acá, y no, no es a nosotros. Estamos,
0: 3 pulgadas ahí, como Bigotes, de largo, de ancho, de qué o qué. Porque comienza a hablar con esa, así que 3 puntillas ahí, claro, que no, porque entonces sabemos que es el Bigotes. Bigotes,
3: no, cuéntenos. Pues, todo bien, todo bajo control.
0: Qué bueno, Bigotes.
3: Para mandar un saludo hoy para unos camaradas acá, unos admiradores de ustedes de la Radio Lobo.
0: Claro que sí.
3: Son freimeros.
1: Ajá, y a ver.
3: Ahí están parados oyendo, están oyendo la radio, nomás no se reportan, pero ellos también están de orejones también, todos los días.
0: Ajá. ¿Cómo se llaman?
3: ¿Para quién quieren los saludos?
0: Para allá. ¿Sabes?
1: Para Miguel.
0: Para Miguel, saludos.
3: No sé, para allá, pero... Bueno. Saludos para toda la raza freimera. Y ¿sabes qué? Un saludazo especial para Carla López, que hoy cumple años.
0: Felicidades, Carla.
1: Saluditos
3: hoy
1: para...
3: Hoy cumple 26 añitos.
1: 26, y no nos podemos ir sin las mañanitas.
3: Sí, merito.
1: ¡Felicidades, Carla! ¡Woo!
0: ¡Feliz cumple! Que la pases súper bien. Ah, bueno, Bigotes, cuéntenos el topic del día de hoy. ¿Cree que el matrimonio es necesario o no?
3: He estado muy atento, pero parece que dice que vivir juntos un tiempo sin casarse, algo... Es que ando fuera del radio ahora.
0: No, el topic del día es, ¿usted cree que el matrimonio es necesario o ya no?
3: Mira, el matrimonio depende cómo te crían. Si te crían dentro de la iglesia, muchos creen que es pecado vivir vivir juntos sin casarte.
0: Ajá.
3: El civil es puro protocolo para la ley, ¿me entiendes?
0: Sí.
3: La iglesia es una creencia, pero para estar felices no se ocupa ningún papel.
0: Vea.
3: La felicidad la hacen las dos personas que viven juntos.
0: Muy bien.
3: Ellos hacen la felicidad ellos dos. Así que...
0: Bien. Ahí está la opinión de Bigotes.
1: Muy bien, un papel no.
3: Lo malo es caer en la rutina y empiezas a ver los defectos de la otra persona, empiezas a dejarte llevar y empiezas a pelear y eso no es bueno.
0: Exactamente. ¿Entiendes? Sí, señor.
3: Porque son dos caracteres diferentes que se juntan. Y es bien difícil aprender a vivir, la verdad. No es lo mismo andar de novios quiere estar recasados. ¿Entiendes? Tienes que saber tolerar a la persona, ella también tiene que saber tolerarte. Y así es, una sobrellevadera, porque de otra manera empiezas a caer en la rutina, empiezas a pelear y olvídate.
0: Sí, toda la razón, Bigotes. No, sí, muy bien, respetable, muchísimas, muchísimas gracias, Bigotes, un abrazo.
3: Y pues, que vivan las mujeres, yo la verdad, lo más bello que hizo Dios fue las mujeres.
0: Así es, sí, señor.
3: Las hizo para sus hijos. Y dijo, amados los unos a los otros, así que hay que amar todo lo que se pueda. La mujer hay que amarla a una, dos, tres, las que sean.
0: Ahí está, amarla y respetarla.
1: Dice, no importa cuántas son, dice.
0: Hay amor para las que sean.
3: No, sí, imagínate qué sería el mundo sin mujeres. Hombre, sí, cállate la boca.
0: Sí, señor.
3: Que Diosito no se equivocó.
0: Perfectamente.
1: Bueno, Bigotes, saluditos para usted, para toda la raza de Campeche, saluditos.
3: Para toda la raza de Campeche, para toda la raza fraimera.
1: Eso.
3: Aquí están oyendo, ahí están los camaradas oyendo.
1: Ahí está, saludos para nuestros fanses que andan allá.
0: Saludos.
3: Para el compa Zamorano, que por ahí debe estar también de Orejón también.
0: Ahí está. Saludos para los fraimeros también que estaba diciendo, ¿no, Bigotes? Saludos para los que nos están escuchando ahí. Un abrazo.
3: Están enfrente escuchando a ellos. Están oyendo ellos. Saludados para ellos.
0: Hagan una bulla.
3: Estamos
1: en
3: este día.
1: Nos vemos. Ay, no. Dios nos hizo y aquí nosotros nos juntamos y mira cómo somos, parce, pero
0: hermosas.
1: Bueno,
0: ¿eh? Sí, besito.
1: Bueno, ahorita tenemos también mensajitos en el WhatsAppazo, pero ¿qué te parece si nos vamos a una pausa comercial y regresamos para terminar el topic del día de hoy?
0: Claro que sí, una pausa cortica. Muchas gracias a todos los que están ahí compartiendo mensajes y todo. Dice Wendy, todo iba bien hasta que dijo que hay que amar a muchas. No perdonan una, ¿no, muchachas? Pero bueno, listo. Pausa cortica y ya regresamos aquí para cerrar el topic del día de hoy con DJ Chelita y con Sebas el Parce. No nos demoramos. Ya venimos.
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2: ¿Y qué tienes si es por tu bien? Por eso estamos aquí.
3: Ay, qué triste. Dices que la canción del parce.
2: ¿Cuál canción?
3: La de Amos Tu Innocence.
2: La de 17. Ay, ¿es tu canción?
3: Ay.
2: Amos tu inocencia. Amos sus errores.
3: Ay, muchachos.
2: Él no tiene novia. Oh. Pero le estamos buscando una. Remix. Te digo que no me invites, parce, porque ya sabes cómo soy.
3: La música es triste. Amos tu inocencia. Y no tiene novia.
2: ¿Y qué tiene? Es por tu bien. Acuérdate no, lo que dijo el otro, no te cases.
3: Me estoy conociendo personalmente. Ya, vamos a mirar qué pasa.
2: Ahorita nomás estamos viendo a ver a dónde llegamos, dice parce, ¿eh?
3: Vamos a ver, pero no, qué chévere, muchachos.
2: Vamos a ver.
3: Uy, tenemos saluditos.
2: Claro.
3: Qué bien, dale. ¿Los leo ya?
2: Sí, claro, por supuesto, dale, dale.
3: Dice, hola, muy buenos días, chicos. Quiero opinar con respecto al topic. Pues pienso que el matrimonio jamás tendría que hacerse por tradición, obligación o por quedar bien con los padres o abuelos. Es un paso que deberíamos de dar por muy conscientes de lo que significa el matrimonio. Los que estamos casados sabemos que no es nada fácil, pero es igual si estás en unión libre porque el respeto siempre se debe tener, ya sea si estás casado o no. La comunicación es muy importante, dedicarse tiempo, los detalles, igual cuando se era novio, en fin. Igual que cuando se era novio, en fin.
2: Hola, ¿qué tal? Te habla tu amiga DJ.
3: Espera, Celita,
2: ¿dónde vas?
3: No, vale. sola. No caer en la rutina porque casado o no, todo se irá a la separación porque ya no toleras todo lo malo que está pasando. Precisamente ayer les platicaba que cumplí 25 años de casada y no les digo que todo ha sido mágico, pero hay que amar aún en los malos momentos y saber conversar cuando algo no está bien claro. Con mucho respeto les dejo un post que compartí ayer en Facebook y puse que los que leía en lo que opinaban. Tuve tantos malos comentarios que dije, no, pues qué mal, que a muchos no les vaya bien en su matrimonio. Feliz día, chicos. Bendiciones. Y la imagen dice, si se pudiera retroceder el tiempo, te casarías con la misma persona, pero digan la verdad. Uy, ese topic está. Si tuviera la oportunidad de retroceder el tiempo, ¿te casarías con la misma persona? ¿Te volverías a casar con la misma persona? ¿Siente usted que la llama del amor está apagando lentamente? Llámenos aquí a la comunidad. Si pudiera retroceder el tiempo, te casarías, entraría en el matrimonio.
2: Ay, ay,
3: bueno,
2: ay.
3: Tenemos eso, muy bonitos, chévere ese saludito. Tenemos otro, dice, saludos, parce y Chelita hermosa. Yo ya estuve casado por 20 años y ahora estoy solo. Y es mejor estar solo. Nadie me dice dónde ando, en dónde ando o a qué horas llego. Soltero feliz. Una canción con el heredero, Coqueta. Gracias. Ah, Coqueta con heredero, uh-huh. También. Tenemos también aquí el otro, dice, muy buenos días, muchachos, parce y Chelita. Miren el matrimonio es un compromiso que ya pocos lo toman, porque hombre no es el que tiene muchas mujeres, es el que tiene y mantiene a una sola contenta. Saludos para todos. Yo tengo 23 años de casado y mi esposa se quiere volver a casar conmigo a los 25 para celebrar las bodas de plata. Ahí está.
2: Aquí la pregunta es, pelón, ¿usted también se quiere casar? O nomás, nada, se cree. Ah, qué bueno, mira, muchas felicidades, 23 años. Fíjate que cuando tenemos eventos privados, pase,
3: sí.
2: Especialmente cuando tenemos bodas, obviamente uh-huh. Para la gente que sabe que soy DJ y toco en eventos privados. Cuando es una boda en específica, me gusta hacer un baile en específico, hacer una cancioncita, ir sacando las parejas y viendo qué pareja está en esa fiesta que lleva más años casada. O sea, siempre termina siendo los papás, los abuelitos, uh-huh. Algunos de los invitados. Y fíjate que es tan bonito que toda la gente se emociona. Decir, ah, pues ¿cuántos años lleva de casado? No, pues llevamos 20, 30, 40, lo que sea.
3: Wow.
2: Es algo bien chido. Y siempre lo que más me gusta preguntarles, ¿cuál es el secreto? La respuesta que hasta hoy te puedo decir que ha sido la más chida, el señor. Le digo, ¿cuál es el secreto para tantos años de casado? Hago lo que ella me diga.
3: Yo simplemente hago caso.
2: Yo hago caso, yo obedezco, ¿eh? Así que en tácticas. Su próxima boda, ya saben, contrátenme para yo ir a saber quién lleva más años de casados. Ahorita el récord es 56.
3: ¿56?
2: 56 años de casados.
3: Yo conocí aquí. Ah, pues don Robert, creo que él tiene. No me acuerdo.
2: Es
3: creo
2: don que Robert era. De que soy. Ay, no te creas. ¿De quién estoy hablando? No, no te creas. Ándale, bien, amigos. No. Happy wife, happy life. Así siempre. Mike, que obviamente lo conoces, Mike siempre dice, aprende a decir mi esposa feliz, yo feliz, dice, ay, bueno.
3: De cachelita, vale.
2: Vale, vale, porque pues, si no.
3: Así se coge una escalera y voy y lo cacheteo, pero no importa.
2: A veces me estás diciendo chaparra.
3: No, a él gigante. Es que, no, es que es altísimo, Mike. Y me gusta que yo a veces cuando lo saludo le digo, ¿qué? ¡Ay! Hi Mike, how are you? Ah, no, mentira. Lo abrazo así, cuando lo abrazo, la cabeza me queda como aquí en el pecho. Me queda la cabeza como en el pecho de Mike. No, es que es altísimo, Mike.
2: Por eso cuando peleamos, no, hombre, somos con los chihuahuas. Cuidado con las rodillas porque tú estarás muy alto, pero mira, aquí no, no, no.
3: Chelita le dice, bueno. Mike, baje ese momento. Y se baja y pum, y dice, ahora sí.
2: Te pasas, pero no. ¿Tenemos algún otro saludito?
3: Sí. No, el hijo de 7, es que los de la construcción no creo que se casen y manda este video.
2: Se pasa de lanza.
3: Ahí están los que están en TikTok mirándolo.
2: Dice Marta, sí, yo estuve en una boda y vi ese baile, dice, muy bonito. Sí, se pone muy bueno. No sé si lo haya visto en una fiesta que nosotros hayamos estado o con alguien más, pero de verdad que sí, se pone muy bien. Dice, mis abuelitos celebraron sus 50 años el sábado, ve nomás.
3: 50 son bodas de oro.
2: Sí, wow, pero bueno, ahora sí, ¿qué te puedo decir, parce? Ya parezco Mickey con esa vibra, la neta.
3: Menos mal, Chelita fue la que
2: lo dijo. O sea que pensabas decirlo.
3: No, es que me lo quitaste, ¿no? Porque iba a decir, uy, pues, hiciste exactamente el mismo sonido de Mickey, ¿de qué crees?
2: ¿Sabes qué, parce? Ya vamos a terminar y acuérdate, recuerda lo que te dije, tengo licenciatura, maestría y certificado de toxicidad, así que tú y yo ahorita vamos a comernos un pollito acabando el show, ¿eh? Ayuda,
3: por favor.
2: No, no te creas, como siempre es un gustazo estar contigo, parce, de verdad, sabes que me encanta trabajar contigo, siempre, tú entiendes la FM vibra, siempre lo he dicho, así que te cedo los micrófonos para que te despidas. Yo sé que a lo mejor te vas a quedar un ratito conmigo, no lo sé, ahorita vemos.
3: Un ratico y miramos, obviamente. Entonces, sí, están pidiendo conclusión, ahorita sí, pero mientras tanto, de verdad, muchísimas, muchísimas gracias a todos y cada uno de ustedes, como siempre, y como lo dice Chelita, también es recíproco. Me encanta también trabajar contigo, con Chelita, ¿verdad? Un abrazo enorme, también la vibra es genial. A Miki, donde quiera que se le mandamos un saludito también, parcero. Muchísimas, muchísimas gracias. Y a todos los que estuvieron conectados el día de hoy, un abrazo enorme. Dios los bendiga. Nos vemos el día viernes. Recuerden que lo que hagan, háganlo con amor también, que así sabe mejor la vida. Así es que disfruten la vida, que solo es una. Ámense, ríanse, así sea, pasen momentos difíciles y todo. Aprendan de eso. Abracen los momentos tristes, que ahí es donde está el crecimiento de verdad de una persona. Los quiero muchísimo, síganme ahí en redes sociales como Sebas el Parce en TikTok o el Parce Radio en Instagram. Y nada, los quiero mucho, les mando un beso, un abrazo a todos. Chelita, como siempre, un honor y una felicidad gigante trabajar contigo. Y nos vemos entonces pronto. Pilas con los eventos que vieron este fin de semana, pero se los avisamos ya el día viernes.
2: Sí.
3: Y por lo pronto, nada, chévere, los quiero mucho. Besotes.
2: Ya venimos también para decirte más de la información donde vamos a andar este fin de semana, pero sí, en conclusión. Al final no existe una fórmula perfecta para el amor. Hay matrimonios que duran toda la vida y noviazgos que nunca llegaron al altar, pero fueron igual de exitosos. Lo más importante no es si hay una boda o un acta de matrimonio, sino que existe el respeto, la lealtad y ganas de construir un futuro juntos. Aunque la pregunta sigue en el aire. ¿El matrimonio sigue siendo una necesidad o simplemente una opción más?
3: Wow.
2: Wow.
3: Ahí está tu conclusión. ¿Quién estaba pidiendo la conclusión? Wendy. Ah, no, pero sí, ahí está. ahí está, muchachos, la conclusión. Así es que tomen sus decisiones, sus opiniones valen, todas son válidas. Y cada uno tiene un mundo en la cabeza, cada cual tiene su perspectiva de la vida, del matrimonio y absolutamente todo. Un beso, un abrazo, Chelita, gracias.
2: No, gracias a ti, ya sabes, que si hay boda, que nos inviten a la fiesta. Y si no se van a casar, de todos modos hagan fiesta para que nos inviten. Eso. ¿Cuál es el problema, eh?
3: A son de rumba.
2: Bueno, nos vamos a una pequeña pausa y regresamos de nuevo. Quédense aquí con nosotros porque más adelantito... traemos diferentes boletos, ya saben. Ya se viene por ahí también el Midwest Tacos en Tequila Fest, el cual tus amigos de El Morning Show vamos a andar presentes allá. Así que si quieren ir a conocer a DJ Mickey, al Parce, también a DJ Chelita, por allá vamos a estar este próximo sabadito. También te traigo tu boletito para que te vayas al gran evento de Zamora Live que presenta The 90s Banda Tour con Banda El Recodo, Banda Los Recoditos y Banda Machos. Todo eso viene más adelante y en punto de las 10 de la mañana, porque Mickey se va de vacaciones, pero a mí sí me gusta trabajar. Más bien me ponen. Recuerden que en punto de las 10 de la mañana regresamos en TikTok en Sacude las Tepalcuanas Mix, donde estaré mezclando tu música favorita, ¿eh? Así que no se despeguen y ya regresamos.
3: Chao, pues. Besitos, amor.
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1: Hola, ¿qué tal? Les saludan a Ruth Lugo Mejía con la noticia de la hora. Ganaderos están recibiendo apoyo de la comunidad de Grand Island tras incendios forestales ocurridos en marzo en el centro y el oeste de Nebraska. El Fondo de Ayuda para Ganaderos de Nebraska recibió esta tarde poco más de $55,000 para ayudar a los afectados por incendios. Hornady Manufacturing recaudó los fondos a través de una campaña de camisetas con el lema Nebraska Strong, una donación de equipamiento de Hornady y una contribución equivalente dólar por dólar por parte de la familia Hornady. Se vendieron más de 2,000 camisetas en todo Estados Unidos. El fondo permanece abierto para aquellos que necesiten algún tipo de ayuda. Ganaderos y agricultores no necesitan ser miembros de Nebraska Cattlemen para presentar una solicitud. 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

0: 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Así que en este momento llámame y solamente necesito que me digas, DJ Chelita, yo me quiero ir al Festival de Tacos y Tequila. Eso es lo único que necesito que me digas para ganarte tu par de boletos. Llamada número 3, te vas a llevar ese par de boletos si me contestas con esa clave. Así que de nuevo, 402-938-9797. Y este evento se va a poner muy bueno porque recuerda, como ya te dije, va a haber música en vivo y por supuesto los concursos. Y el Morning Show completo vamos a estar allá dando lata en este concurso. Así que DJ Mickey va a estar por allá. Sebas del Parce, también tu amiga DJ Chelita, estaremos presente. Así que nos vamos a ir a la línea telefónica llamada número 3, ¿ok? Lobo, buenos días, llamada número 1, gracias. Lobo, buenos días, llamada número 2. Lobo, buenos días.
1: Buenos días.
0: Muy buenos días, ¿con quién tengo el gusto?
1: Miguel Baez.
0: ¿Qué rollo? ¿Cómo andamos, Miguel?
1: Hola, Chelita, aquí, ya sabes, siempre bien pendiente.
0: Eso es todo, no esperaba menos de ti. A ver, cuéntame, platícame, ¿en qué te puedo ayudar el día de hoy?
1: Pues mira, estaba llamando para que me regalen los boletos para el Tacos y Tequila Fest.
0: Y entonces, ¿cuál era la clave?
1: Chelita, dame los boletos. Tacos y Tequila Fest.
0: Ay, pues sí me mencionaste que es el Tacos y Tequila Fest, así que tú te quieres ir a este gran evento, pues te vas allí. Ya eres la llamada número 3, así que te vamos a regalar ese par de boletitos para que te vayas, ¿ok?
1: Muy bien, muchas gracias, Chelita.
0: Ya está, saludos para quién.
1: Para toda la raza que anda ahí en sintonía, en especial para la raza primera.
0: Eso es todo. No me cuelgues, voy a tomar tus datos fuera del aire. Y nos vamos a ir a una pequeña pausa y regresamos con más aquí en Lobo 97.7, la número uno en éxitos.
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0: súbele al radio, que aquí venimos con música, carcajadas y más veneno que comadre despechada.
1: ¡Ay, qué

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0: 1-402-938-9797, porque recuerda que Zamora Live presenta los 90s Banda Tour con Banda El Recodo, Banda Los Recoditos y Banda Machos. 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Así que en este momento estoy buscando la llamada número 4. Si me contestas correctamente, yo te voy a regalar tu boleto para que te vayas a ver a todos estos grandes artistas este viernes 5 de junio en Liberty First Arena. De nuevo, número en cabina 402-938-9797. Y recuerda que no debiste de haber ganado nada en los últimos 30 días, porque si no, no te voy a poder regalar ese boletito, ¿eh? Así que vámonos a la línea telefónica. Recuerda, tengo una pregunta para ti. Me contestas correctamente, te llevas tu boleto. Lobo, buenas tardes, llamada número 1. Gracias, Lobo, buenas tardes. Buenos días, ¿cuál buenas tardes? Estoy acostumbrada en la tarde. Buenos días, llamada número 2. Lobo, buenos días, llamada número 3. Y nos vamos con la llamada número 4. Lobo, buenos días. A ver, vamos a ver, Lobo, buenos días.
1: Sí, buenos días.
0: Muy buenos días, ¿con quién tengo el gusto?
1: Lupita.
0: Lupita Tocaya, ¿cómo andamos?
1: Muy bien, aquí trabajando.
0: Ándele pues, trabajadora como yo, eso es todo, es lo bueno. A ver, cuénteme, platíqueme para qué soy buena el día de hoy.
1: Llamo para ver si soy la afortunada en el boleto.
0: Ándele, eso es todo. Y bueno, ¿lista para la pregunta?
1: A ver.
0: Solamente necesito que me digas, Lupita, ¿cuál es el título de la rola que acaba de sonar?
1: Ay, no la escuché.
0: Lupita. Ay, Lupita, muchas gracias por participar. Lobo, buenos días.
1: Lupita.
0: Lobo, buenos días.
2: Bueno.
0: Sí, ¿con quién tengo el gusto?
2: Con Ángel.
0: Ángel, nomás te pido que le bajes poquito a tu radio porque hasta yo me espanto con mi propio eco, ya me escuché.
2: Okay.
0: A ver, Ángel, cuéntame, platícame, ¿para qué estoy buena el día de hoy?
2: Pues para ver si puedo entrar para el boleto.
0: El boleto, ándale pues, solamente necesito que me digas cuál es el título de la rola que acaba de sonar.
2: Oh, híjole. Sí, no, la verdad sí, no.
0: No, tampoco. Ay, gracias por participar. Lobo, buenos días.
1: Buenos días.
0: Buenos días, ¿con quién tengo el gusto?
1: ¿Con Erika?
0: ¿Erika?
1: Sí.
0: A ver, cuéntame, Erika, ¿llamabas para el boletito?
1: Sí, claro.
0: Ándale, pues, solamente necesita el título de la rola que acaba de sonar.
1: ¿Será perfecto?
0: No, tampoco no es, Erika. Nos vamos con la siguiente. Lo, buenos días.
3: Sí, buenos días.
0: Buenos días, ¿con quién tengo el gusto?
3: Con María.
0: María, ¿llamaba para el boletito?
3: Sí.
0: Ándale, pues, solamente ocupa el nombre de la rola que acaba de sonar.
3: ¿El amor de mi vida?
0: No, tampoco no es esa rolita. No, que pues, raza, así de sencillo. Nos vamos a ir con una llamada más. Si no me contestan, voy a tener que regalar ese boletito en la siguiente hora. Así que, número en cabina 402-938-9797, porque recuerda que se viene el 90s Banda Tour con Banda El Recodo, Banda Los Recoditos y Banda Machos, ¿eh? Así que no te lo puedes perder. Recuerda que todo es esto el viernes 5 de junio en Liberty First Arena. Así que vamos a darle chance a una persona más. Vamos a ver quién anda por acá. ¡Lobo! Ay, ¡Lobo, buenos días! Lo, buenos días.
4: Buenos días.
0: Muy buenos días, ¿con quién tengo el gusto?
4: Con Liz.
0: Liz, vamos a ver, ¿estabas llamando para el boletito?
4: Sí.
0: No me quedes mal, Liz, por favor, ¿ok? Okay. Solamente ocupo el título de la rola que acaba de sonar.
4: ¿Eres difícil?
0: Fíjate que a veces, o sea, depende de qué día me preguntas, a veces sí lo soy. Ah, tú dices el título de la rola. Claro que sí, Eres Difícil es el título de la rola con Banda Los Recoditos. Así que tú te acabas de ganar ese boletito, ¿ok?
4: Bueno, muchas gracias.
0: No, gracias a ti. Gracias a ti también por no ser tan difícil y haber puesto atención. ¿Gustas mandar algún saludito?
4: Para todos los de Columbus.
0: La raza de Columbus, Nebraska. Saluditos. Y bueno, no me vayas a colgar, voy a tomar tus datos fuera del aire. Nos vamos a ir a una pausa comercial y regresamos porque en solo minutos comenzamos. Acude la cepa al Guanas Mix, tu amiga DJ Chelita cubriendo a DJ Mickey porque ya saben que le gusta irse de vacaciones. Vámonos, ya regresamos.
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5: Hola, ¿qué tal? Les saludan a Ruth Lugo Mejía con la noticia de la hora. 5 expasajeros del crucero MV Honduras han abandonado la unidad nacional de cuarentena en Omaha tras completar las primeras 3 semanas de un periodo de observación de 6 semanas a raíz de una posible exposición a Hantavirus. El Centro Médico de la Universidad de Nebraska informó el martes que los pasajeros regresaron a sus estados de origen, donde pasarán las 3 semanas restantes bajo observación de síntomas bajo la dirección de los departamentos de salud pública local y estatales. El UNMC señaló que los síntomas pueden tardar hasta 42 días en manifestarse. Autoridades sanitarias locales indicaron que se instó a los 18 expasajeros a completar el periodo de observación íntegro en la NQU. 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
5: Hola, ¿qué tal? Les saludan a Ruth Lugo Mejía con la noticia de la hora. La patrulla estatal de Nebraska está investigando 2 accidentes distintos que resultaron en varias personas heridas y en múltiples cierres de la Interestatal 80 el sábado. El primer accidente ocurrió a las 3:30 cerca del marcador de milla 226. Un camión de carga se había detenido en una zona de obras con tráfico bidireccional en la I-80 cerca de Causad y fue impactado por detrás por otro camión. La patrulla estatal informó que el choque provocó que el segundo camión se incendiara y bloqueara ambos sentidos de circulación en la I-80. Los ocupantes del primer camión fueron trasladados al hospital en Causad con lesiones que no ponían en peligro sus vidas. El conductor del segundo camión resultó ileso. Durante la respuesta a ese incidente se produjo un segundo accidente en el que se vieron involucrados otro camión y una casa rodante. El conductor del camión y 5 ocupantes de la casa rodante fueron trasladados al Centro Regional de Salud de Lexington con lesiones que no ponían en peligro sus vidas. La Interestatal 80 permaneció cerrada durante aproximadamente 2 horas mientras se gestionaba la respuesta a la primera serie de accidentes. 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

escuchando a la hora, a la hora del almuerzo. Yo sé que es temprano, es desayuno todavía, pero bueno, hay gente chambeadora que se levanta a las 4 y esta es su hora del almuerzo, ¿eh? Así que no olvides de mandar tus saluditos. ¡Vámonos con música!

0: También para Oscar Cepeda, que dice: buenos días, Chelisa. Cada vez que te veo me despierto feliz. Y yo que traigo un genio, imagínese. Saluditos. También para Oldies Music. Para mi compa Jojo, allá en Columbus. Saluditos, gracias por los regalitos. También para Milton, que dice: saludos, Chelita, bendiciones. Igualmente, muchas gracias. Saluditos para ti. Para el compa Jesús, que dice: saludos para la raza de Guanajuato, puro GTO. Dice que la raza de Guanajuato, como siempre, anda al millonazo. Siempre se reporta, ¿eh? También para la raza de Miami, Florida, qué rollo. También para mi compa Oscar, saluditos, ¿eh? Dice Tania, dice, ¿qué? La Real Estate de Omaha dice: saluditos, Tania, gracias por estar aquí con nosotros. Nos vamos a ir a la primera pausa comercial, no sin antes, por acá tenemos un anuncio. Un anuncio para la comunidad. Si alguien conoce a Carlos Esteban Jesús. Carlos Esteban Jesús por ahí perdió una identificación y la han encontrado. Por acá tenemos la información de la persona que la encontró. Es un papel muy, una credencial muy importante. Así que si alguien conoce a Carlos Esteban Jesús, ya saben, pueden comunicarse aquí en la estación 402-938-9797 para más información. Así que ahí está. Más adelantito vamos a seguir pasando esta información, pero por ahora nos vamos a ir a una pequeña pausa y regresamos con más aquí en Lobo 97.7, la número uno en éxitos.
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5: Hola, ¿qué tal? Y muy feliz miércoles. Les saluda Nelly Hernández con la información del tiempo para la ciudad de Omaha en este miércoles 3 de junio. Durante esta mitad de semana continuamos con temperaturas cálidas. La máxima estará llegando hasta los 85 grados. Sin embargo, las condiciones comienzan a cambiar desde esta noche y conforme avance la semana laboral. Estarán aumentando las posibilidades de lluvia y tormentas aquí en nuestra región. Desde esta noche, algunas tormentas aisladas podrían desarrollarse, pero será entre jueves y especialmente el viernes, cuando se esperan tormentas más fuertes. Incluso clima severo que podría traer amenazas desde ráfagas intensas, granizo grande, y no se descarta el desarrollo de un tornado el viernes por la tarde. Durante el fin de semana, sábado y domingo, la lluvia se mantiene vigente, aunque de manera más dispersa y limitada. Así que a partir de hoy miércoles será importante estar atentos a los cambios y actualizaciones del tiempo y no olvidar su paraguas y manejar con mucha precaución al salir de casa en estos días. Que tenga un feliz miércoles, les informa Nelly Hernández para Telemundo Nebraska.
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1: Y ahora sí nos vamos a ir con algo de música, algo de banda movidita, algo de quebradita, como ustedes lo conozcan, ¿eh? Para que bailen donde quiera que se encuentren. Eleva el saludo para la raza de DC que nos está escuchando, la raza de Miami, Florida, la raza de Illinois que también nos escuchan a través de TikTok. O por supuesto, recuerda que también te invito a que descargues la aplicación de Telemundo Nebraska. 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Dice saluditos a toda la raza chambeadora. Dice a ti también, Chelita, si nos puedes complacer con una canción de Joan Sebastián, se llama Soy de Guerrero, feliz día. Ahorita la vamos a buscar y con mucho gusto complacerlos, ¿eh? Gracias por estar aquí con nosotros, a toda la raza chambeadora. Vámonos con algo de quebradita. Vamos a ir caminando este día porque ya es miércoles. ¿Y qué culpa tiene este miércoles de no ser viernes, eh? ¡Vámonos!

0: Halloween, como siempre. Gracias por estar aquí con nosotros, a toda la racita. Gracias por estar aquí. Recuerda que puedes mandar tus saluditos a la línea del WhatsAppazo 402-594-3955. Con mucho gusto, pide tu rola. Si la traigo con mucho gusto, te complazco, ¿eh? Vámonos a una pausa comercial y regreso con más aquí en Lobo 97.7, la número uno en éxitos.
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0: este vato, pero bueno. Seguimos en Saco de la Sopa, el Cuano es mixto, tu amiga DJ Chelita, y quedamos con un mix de norteñitas, específicamente algo de los rieleros del norte, ¿eh? Recuerda que estamos aquí hasta las 11 de la mañana cubriendo. Nos vamos a ir a una pequeña pausa comercial, pero regresamos con más aquí en Lobo 97.7, la número uno en éxitos.
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0: momento de entrarle al chisme que está sacudiendo las redes sociales. Y bueno, en esta ocasión hablemos de Jay Wheeler y su esposa Samira Zambrano, una de las parejas más queridas del internet. Desde que eran novios, la gente los ha seguido de cerca. Luego llegó la boda, después su hermosa bebé. Y bueno, prácticamente han compartido gran parte de su vida con sus seguidores. Pero ahora, chicos, están en el centro de la polémica porque resulta que este fin de semana Jay Wheeler tuvo concierto en el Choliseo de Puerto Rico. Y bueno, habló públicamente con sus fans sobre aspectos muy íntimos de su relación con su esposa Samira, dando detalles de más, actuando ruidos, o sea, detalles que muchos consideraron simplemente demasiado personales. Las reacciones no se hicieron esperar y ahorita el debate está encendido en redes sociales, chicos. Hay quienes aseguran que fue una falta de respeto hacia su esposa y que ciertos temas deberían mantenerse simplemente privado. Otros, en cambio, dicen que si él habló, así es porque existe esa confianza y así se llevan entre ellos, y pues que cada pareja maneja sus límites a su manera. Por ahora, ni Jay Wheeler ni su esposa han respondido a la controversia, pero el debate está más caliente que nunca, chicos. Así que, ¿ustedes qué opinan? ¿Está mal que un esposo hable públicamente de esa manera sobre su esposa, o cada pareja decide qué compartir? Esto fue Cuéntamelo con Nelly Hernández. Ahora sí, Miki, regresamos contigo. Miki, ¿tú de qué lado estás en este debate?
1: Y bueno, el día de hoy Miki está afuera, pero yo, como siempre, vengo con la opinión. Así que, no, Nelly, yo pienso que hay cosas que se deben de quedar entre pareja. Es algo muy privado. Si vi los comentarios que están, no. Pero bueno, esa es mi opinión. ¿Ustedes qué piensan? Mándenos un mensajito a las redes sociales. Luego 97.7 FM, danos like, danos follow y deja tu comentario. Por mi parte, eso es todo. Gracias por haber estado con nosotros en el Morning Show. Aleva un saludo para la piñatería Alegría. También a toda la raza del DF que ya se reportó. Saluditos. A mi compa Trapitos allá en Forward, Texas, gracias por estar con nosotros. Y bueno, recuerde que yo regreso más tarde en punto de las 4 de la tarde en el Cotorreo Show y Mix y Noches de Rumba. Lo mejor de la música urbana y tropical en un solo lugar. Nos vemos más tarde. Que tengan un feliz miércoles, feliz tardecita, feliz día. Donde quiera que nos escuchen, nos vemos más tarde. Bye, bye.
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3: Hola, ¿qué tal? Les saluda Naruto Gomejía con la noticia de la hora. El juicio con jurado comenzó el martes por la mañana para el hombre acusado de la muerte del agente de la patrulla estatal de Nebraska, Kyle McCasey. Thomas Jordan, de 57 años y residente de Palmyra, enfrenta un único cargo por el delito menor de homicidio con vehículo motorizado ante el tribunal del condado de Cass. Se declaró no culpable del cargo en agosto de 2025. Registros judiciales indican que está previsto que el juicio se extienda hasta el jueves. El agente McCasey fue atropellado mortalmente mientras acudía a atender un accidente en la Interestatal 80 el 17 de febrero de 2025. 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
4: Bienvenidos a los deportes. El alcalde de Nueva York, Soran Mamdani, firmó una simbólica orden ejecutiva para suprimir la hora de dormir de los escolares de la ciudad para que puedan ver los partidos de los New York Knicks durante finales de la NBA, que el equipo neoyorquino disputará por primera vez desde 1999. La hora de dormir queda derogada. Todos pueden ver las finales, dijo el alcalde. Soy Verónica Sandoval. Hasta la próxima.
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2: Hola, ¿qué tal? Y muy feliz miércoles. Les saluda Nelly Hernández con la información del tiempo para la ciudad de Omaha en este miércoles 3 de junio. Durante esta mitad de semana continuamos con temperaturas cálidas. La máxima estará llegando hasta los 85 grados. Sin embargo, las condiciones comienzan a cambiar desde esta noche y conforme avance la semana laboral. Estarán aumentando las posibilidades de lluvia y tormentas aquí en nuestra región. Desde esta noche, algunas tormentas aisladas podrían desarrollarse, pero será entre jueves y especialmente el viernes cuando se esperan tormentas más fuertes. Incluso clima severo que podría traer amenazas desde ráfagas intensas, granizo grande, y no se descarta el desarrollo de un tornado el viernes por la tarde. Durante el fin de semana, sábado y domingo, la lluvia se mantiene vigente, aunque de manera más dispersa y limitada. Así que a partir de hoy miércoles será importante estar atentos a los cambios y actualizaciones del tiempo y no olvidar su paraguas y manejar con mucha precaución al salir de casa en estos días. Que tenga un feliz miércoles, les informa Nelly Hernández para Telemundo Nebraska.
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2: Es momento del resumen noticioso del mediodía. Desde Telemundo Nebraska te saluda Oswell Reza con los acontecimientos que marcan la agenda informativa en lo que va de este miércoles 3 de junio. Comenzamos. La policía de Columbus solicita urgentemente la colaboración de la comunidad para localizar a Kenton Keller, un hombre de 30 años desaparecido desde la mañana del 30 de mayo. Keller es descrito como un hombre blanco, de 1.80 y 220 libras. Es una situación delicada, ya que no cuenta con vehículo ni teléfono y sus antecedentes de depresión preocupan a sus familiares. Si usted tiene cualquier información, por favor llame al 402-564-3201 o a la línea anónima de Crime Stoppers al 402-563-4000. Cada detalle cuenta para traerlo a casa sano y salvo. Para ver la imagen de Kenton, visite nuestra página de Facebook, Telemundo Nebraska. Continúan saliendo más detalles del incidente en Muscatine, Iowa, tras una tragedia familiar sin precedentes. 7 personas fueron localizadas sin vida en distintos puntos de la ciudad el pasado lunes. Las autoridades confirmaron que el sospechoso Ryan Willis McFarlane, de 52 años, se quitó la vida cuando los oficiales intentaban localizarlo. El incidente, catalogado como doméstico, ha impactado profundamente al distrito escolar, pues entre las víctimas se encontraban empleados y estudiantes. Este martes se llevó una vigilia comunitaria a las 7 de la noche en el estadio de la preparatoria de Muscatine. Ante esta tragedia, nuestra solidaridad está con las familias afectadas. Momentos de extrema tensión se vivieron este martes en el sur de Omaha. Un hombre de 50 años falleció tras un enfrentamiento armado con el equipo SWAT. Todo comenzó con una disputa por un desalojo cerca de las calles 19 y Bancroft. El sujeto se atrincheró en su vivienda, afirmando que poseía un rifle y miles de municiones. Tras horas de negociación sin éxito, los equipos tácticos intentaron entrar, momento en el que el individuo abrió fuego. Los agentes repelieron el ataque. Afortunadamente no se reportaron civiles ni policías heridos. La investigación sobre el uso de fuerza letal sigue su curso. En noticias más positivas, ¿alguna vez ha visto esqueletos de rinocerontes prehistóricos exactamente donde murieron? El Parque Histórico Estatal Hashfall en Royal, Nebraska, es una ventana única al pasado. Aquí, las excavaciones siguen revelando restos de animales que perecieron hace 12 millones de años tras una erupción volcánica. A diferencia de un museo tradicional, las instalaciones se construyeron sobre el sitio paleontológico, permitiendo a los visitantes ver el trabajo científico en tiempo real. De hecho, actualmente celebran el 35º aniversario del parque y se estima que aún queden años de descubrimientos. Un viaje educativo fascinante en el noreste del estado. Y si busca una experiencia única en el oeste de Nebraska, visite Porter. Allí, en el segundo piso de un edificio histórico, sobrevive una de las últimas boleras de duck pin bowling originales del oeste del río Mississippi, una joya de la tradición. Los pinos se acomodan de forma manual, un sistema que apenas existe en un par de lugares en todo el país. Los pisos de madera tienen décadas de historias y aún se usa un antiguo marcador de tiza que data de 1954, un lugar que combina el reto deportivo del duck pin con la calidez de un pueblo que valora su historia. Y a continuación, en el reporte de Verónica Sandoval, nos presenta una actualización sobre los pasajeros monitoreados por el antivirus en el Centro Médico de la Universidad de Nebraska en Omaha.
3: Después de 3 semanas en la Unidad Nacional de Cuarentena del Centro Médico de la Universidad de Nebraska, 5 expasajeros del MV Honduras han regresado a sus estados de origen para continuar bajo observación durante los próximos 21 días, pero bajo la jurisdicción de sus departamentos de salud pública locales y estatales. Cuando hablamos de que regresen a casa, obviamente se coordina con el estado correspondiente y con las residencias para asegurarse de que estén en un lugar seguro para recibirlos, donde se puedan monitorear sus síntomas y también garantizar que no haya nadie en riesgo en la casa. Los Centros para el Control y la Prevención de Enfermedades, CDC, solicitaron que las personas procedentes del crucero asociado con un brote de hantavirus permanecieran en la unidad hasta el 31 de mayo.
4: La CDC ha estado involucrada. Toda la respuesta que se ha hecho de hantavirus es una respuesta sistemática. Muchas agencias están involucradas. UNMC es solamente una parte del gran equipo de la respuesta.
3: El brote original en la embarcación provocó 13 contagios y 3 decesos a nivel global, según la Organización Mundial de la Salud. Estamos trabajando con nuestros socios federales, que son los que van a tomar esa determinación de cuándo o si algunos pueden regresar. Según UNMC, las personas que dejaron el centro de cuarentena no viajaron en vuelos comerciales y durante su transporte se implementaron las medidas de biocontención adecuadas. 13 de los pasajeros permanecen en Omaha bajo observación.
4: Estas personas no tienen ningún síntoma, no tienen ninguna situación clínica en la cual estemos nosotros dándole seguimiento específico. El seguimiento que se les hace es un seguimiento de salud pública, son entrevistas dirigidas a salud pública y de ahí se va valorando la evolución de las personas si presentan algún síntoma.
3: ¿Pero por qué es tan único este centro de contención en Omaha? Porque las habitaciones están especialmente diseñadas para asegurar que haya presión negativa, así que si hay algún tipo de enfermedad o brote que pueda ocurrir, se mantiene en la habitación. El aire se filtra antes de salir de la habitación, no se recircula en el edificio, se filtra antes de salir al exterior, por lo que desde el punto de vista público los controles de ingeniería son realmente importantes. Eso es lo que hace que estas habitaciones sean especiales. Aunque puedan parecer una habitación normal, no lo son. Para las personas que continúan en cuarentena, el proceso sigue siendo dirigido por los CDC.
4: Eventualmente la decisión viene de la CDC de crear los protocolos de seguimiento. Y esos protocolos son observación desde el punto de vista de salud pública. Entonces, ahí, en este caso, pues se está implementando lo que la CDC está sugiriendo.
3: Los portavoces oficiales de Nebraska Medicine enfatizaron en un comunicado que el riesgo comunitario es sumamente bajo. En Omaha, Verónica Sandoval, Telemundo, Nebraska.
2: Y en la historia del día, alcalde de Omaha presentó oficialmente su consejo asesor juvenil, Ana Ruth Lugo Mejía, con los detalles.
5: En febrero, el alcalde Genuine Jr. anunció la creación de un consejo asesor juvenil, quienes colaborarán en identificar desafíos y soluciones a problemas locales. Hoy, en una conferencia de prensa, presentó a algunos de sus miembros.
6: El Consejo Asesor Juvenil, una idea del actual alcalde Genuine Jr., es un programa destinado a empoderar a los jóvenes a través del compromiso cívico. El programa, que implicó un riguroso proceso de selección, eligió a 2 estudiantes de cada una de las 25 escuelas de Omaha con el fin de fomentar el liderazgo, la oratoria y las habilidades de networking. Muchísimas veces, especialmente cuando se trata de los jóvenes, las cosas se construyen para ellos, pero sin ellos. Cuando ponemos su voz en el centro, no solo estamos diciendo esto es algo para ustedes, ellos participan en su construcción y van a representar a cada persona de su escuela, a cada persona de su comunidad. El consejo está conformado por 58 estudiantes locales de penúltimo y último año de secundaria. La iniciativa pone énfasis en las voces de los jóvenes y tiene como objetivo retener el talento en Omaha.
7: Yo creo que va a ser bueno para la comunidad, porque si le dimos nuestras ideas, nosotros estamos sintiendo qué está pasando en la ciudad. Y si lo decimos al mayor, entonces él va a escuchar, va a pensar, y luego con mucho tiempo y presentación podemos implementar cosas para hacer cosas más fácil para las personas que viven en la ciudad y para que se quedan también.
6: Realmente es un honor. Estoy sumamente agradecida de que hayan elegido mi pasión y de que hayan decidido invertir en mi voz. Espero sinceramente poder generar un cambio con mis ideas, así como con las ideas que aporto en beneficio de mi comunidad. El consejo se reunirá cada mes con la encargada de enlace comunitarios y tendrán reuniones trimestrales con el alcalde.
8: I'm just really excited for it. Like, it is
6: Simplemente estoy muy entusiasmada con esto. Es decir, es que sé que muchísimas cosas, especialmente en estos días, son puramente performativas, pero esto no va a ser así. Su voz importa y ellos verán que importa, verán el impacto de ello, lo que significará para sus vidas, para la trayectoria de sus vidas y la forma en que se desenvuelve, no solo en este espacio, sino en todos los espacios. En Omaha, para Telemundo Nebraska, soy Ana Ruth Lugo Mejía.
2: Gracias a mis compañeras de Telemundo Nebraska por estos reportes. Y ahora continuamos con noticias del centro del estado. El Museo de Hastings ha renovado su prestigiosa acreditación de la American Alliance of Museums. Este sello de calidad coloca a la institución en un grupo selecto de apenas 1,100 museos en todo el país, de entre más de 33,000 existentes. La certificación, que requiere evaluaciones rigurosas cada década, valida la excelencia de su equipo y su capacidad para recibir exposiciones itinerantes nacionales. Un orgullo para la ciudad y una garantía de que el patrimonio cultural está en las mejores manos. Muchas felicidades al equipo del museo por ese logro nacional. Atención padres de familia en Grand Island. Para aliviar el presupuesto durante estas vacaciones, el programa de servicio de alimentos de verano ofrece desayunos y almuerzos gratuitos en varias escuelas de la ciudad. El objetivo es que ningún niño se quede sin una comida nutritiva mientras los comedores escolares cierran. Escuelas como Dutch, Showmaker y la preparatoria de Grand Island participan en esa iniciativa. Además de la alimentación, es un espacio donde los niños pueden convivir y mantenerse activos. No importa el distrito escolar al que pertenezcan, el apoyo ya está abierto para toda la comunidad. El condado de Hall enfrenta una difícil decisión sobre su servicio de transporte rural. Debido al incremento en los costos administrativos, que hoy representan un tercio del gasto total, el consejo evalúa opciones drásticas, desde reducir los días de servicio, renegociar contratos, hasta la posibilidad de crear un sistema propio. Aunque el número de usuarios es moderado, muchos dependen de este transporte para citas médicas y trabajo. Se invita a la comunidad a participar en la sesión pública este 30 de junio a las 9:30 de la mañana en la sala del condado. Recuerde que su opinión será vital. Hasta aquí mi reporte. 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También te invito a escribirnos a noticias@telemundonebraska.com si tienes una historia que deba ser contada. Mi nombre es Oswell Reza y ha sido un gusto poder informarte. Buenas tardes y buen provecho.
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2: Hola, ¿qué tal? Y muy feliz miércoles. Les saluda Nelly Hernández con la información del tiempo para la ciudad de Omaha en este miércoles 3 de junio. Durante esta mitad de semana continuamos con temperaturas cálidas. La máxima estará llegando hasta los 85 grados. Sin embargo, las condiciones comienzan a cambiar desde esta noche y conforme avance la semana laboral. Estarán aumentando las posibilidades de lluvia y tormentas aquí en nuestra región. Desde esta noche algunas tormentas aisladas podrían desarrollarse, pero será entre jueves y especialmente el viernes cuando se esperan tormentas más fuertes. Incluso clima severo que podría traer amenazas desde ráfagas intensas, granizo grande, y no se descarta el desarrollo de un tornado el viernes por la tarde. Durante el fin de semana, sábado y domingo, la lluvia se mantiene vigente, aunque de manera más dispersa y limitada. Así que a partir de hoy miércoles será importante estar atentos a los cambios y actualizaciones del tiempo y no olvidar su paraguas y manejar con mucha precaución al salir de casa en estos días. Que tenga un feliz miércoles, les informa Nelly Hernández para Telemundo Nebraska.
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1: Hola, ¿qué tal? Les saludan a Ruth Lugo Mejía con la noticia de la hora. Ganaderos están recibiendo apoyo de la comunidad de Grand Island tras incendios forestales ocurridos en marzo en el centro y el oeste de Nebraska. El Fondo de Ayuda para Ganaderos de Nebraska recibió esta tarde poco más de $55,000 para ayudar a los afectados por incendios. Hornady Manufacturing recaudó los fondos a través de una campaña de camisetas con el lema Nebraska Strong, una donación de equipamiento de Hornady y una contribución equivalente dólar por parte de la familia Hornady. Se vendieron más de 2,000 camisetas en todo Estados Unidos. El fondo permanece abierto para aquellos que necesiten algún tipo de ayuda. Ganaderos y agricultores no necesitan ser miembros de Nebraska Cattlemen para presentar una solicitud. 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
2: Bienvenidos a los deportes. La selección de Sudáfrica pisó suelo mexicano al aterrizar en el AIFA a primera hora de este martes tras un largo retraso por problemas con sus visados y antes de las 7 de la mañana fue recibida con mariachis en su hotel sede en Pachuca, Hidalgo. El primer rival de México en el Mundial 2026 partió el lunes rumbo al torneo con un día de retraso y dejó atrás a su entrenador asistente tras problemas para conseguir visas de viaje para Estados Unidos. El presidente de la Federación Africana, Danny Jordan, señaló que el entrenador asistente Hellman inicialmente se le negó una visa por parte de Estados Unidos sin que se diera una razón y que sus documentos de viaje seguían pendientes. Soy Verónica Sandoval, hasta la próxima.
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1: Hola, ¿qué tal? Y muy feliz miércoles. Les saluda Nelly Hernández con la información del tiempo para la ciudad de Omaha en este miércoles 3 de junio. Durante esta mitad de semana continuamos con temperaturas cálidas. La máxima estará llegando hasta los 85 grados. Sin embargo, las condiciones comienzan a cambiar desde esta noche y conforme avance la semana laboral. Estarán aumentando las posibilidades de lluvia y tormentas aquí en nuestra región. Desde esta noche, algunas tormentas aisladas podrían desarrollarse, pero será entre jueves y especialmente el viernes cuando se esperan tormentas más fuertes. Incluso clima severo que podría traer amenazas desde ráfagas intensas, granizo grande, y no se descarta el desarrollo de un tornado el viernes por la tarde. Durante el fin de semana, sábado y domingo, la lluvia se mantiene vigente, aunque de manera más dispersa y limitada. Así que a partir de hoy miércoles será importante estar atentos a los cambios y actualizaciones del tiempo y no olvidar su paraguas y manejar con mucha precaución al salir de casa en estos días. Que tengan un feliz miércoles, les informa Nelly Hernández para Telemundo Nebraska.
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Muy buenas tardes, familia de Lobo 97.7 FM. Muy buen provecho. Y bien dice el dicho, ¿qué más vale tarde que un minuto de silencio? Es más, yo le doy una recomendación. Si ya se le hizo tarde, la verdad, por más que corra, no va a recuperar el tiempo. Aunado a eso, estaría poniendo en riesgo su seguridad. Así es que, familia, hay que hacer y actuar con prudencia precisamente para que no nos pasen accidentes que son altamente prevenibles. Escuchamos hace un momento precisamente la esencia de la banda del maestro Joey Camarillo de No Vuelvo Contigo, y le quiero mandar un saludo al maestro Joey Camarillo y a todos sus muchachones de la esencia de la banda, porque ellos son los que nos van a acompañar un año más a las tradicionales carnes asadas de Lobo 97.7 FM. Y ya estamos calentando motores precisamente para que le demos bien y con todo, porque recuerde, familia, recuerde que previo a eso, Telemundo Nebraska y Carnicería El Pueblito, pues obviamente le traemos la previa para muchas cosas y las carnes asadas, donde va a poner el sabor, sin duda alguna, la esencia de la banda. Así es que un saludo para el maestro Joey Camarillo y sus muchachos. Por lo menos, familia, le puedo decir que estamos gozando de una temperatura bastante, bastante agradable. En este momento, la sensación térmica está en 84. El termómetro nos dice que en 82. Está parcialmente soleado o parcialmente nublado, como se le quiera llamar. Tenemos 0% de precipitación pluvial en este momento, pero hay un 20% para las 4 de la tarde en adelante, a las 5:30, a las 6:30 también, y a las 7 de la noche un 20%. Recuerden que ahorita el clima está impredecible, pero bueno, siempre tenemos que estar prestos a la prevención. Tenemos un factor de humedad del 57%, un viento de 11 millas por hora, pero la buena noticia es que nos dicen que la calidad del aire es buena. Y es lo que debemos de aprovechar. También le quiero hacer la recomendación para que esté muy al pendiente, porque hay pronóstico de lluvia para lo que es jueves, viernes y domingo. El sábado se contempla nublado, pero vuelvo a repetir, familia, hay que estar muy al pendiente. Para el día de hoy, la máxima va a ser de 84, que en sensación térmica ya estamos en eso, o sea, lo que quiere decir que va a aumentar por lo menos unos dos más. Una mínima para esta noche de 64, mañana jueves un ligero descenso, 75 la máxima, 68 la mínima para la noche, y de ahí las temperaturas posiblemente van a estar cambiando, pero lo que es para lo que es miércoles, 90, la temperatura arriba de los 90 para el próximo miércoles que viene, no el día de hoy, es el próximo, porque el día de hoy estamos en ese punto medio de la semana, ya 3 de junio del 2026, minuto 36 después de la 1 de la tarde, y pues bueno, familia, vamos a seguir inyectando a la tarde lo que mejor sabemos hacer, que es energía, y también, por supuesto, actitud.

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1: Sin duda alguna, familia, los padres trabajamos duro pensando en dar un mejor futuro a nuestros hijos. Y es que honestamente, esa es la tendencia. Pero ¿por qué no hacemos algo que realmente sea con una repercusión positiva para nosotros también como padres? Me refiero precisamente a empezar a educar a nuestros hijos. ¿En qué sentido? Bueno, recuerde, familia, que muchos de nosotros quizás no tenemos el privilegio de votar, pero muy probablemente nuestros hijos sí. Y es ahí donde tenemos que trabajar. Participar en elecciones es parte del esfuerzo de nuestro trabajo, pero también debería ser parte de nuestra motivación en principio hacia nuestros hijos. ¿Por qué? Porque el voto puede ayudar a definir cómo se invierten los recursos en educación, en salud, oportunidades aquí en el estado de Nebraska en general. Y votar es una manera concreta de cuidar el mañana. No solamente de nosotros, sino de nuestros hijos y de las próximas generaciones. Vuelvo a repetir, tenemos que dejar de soñar. Tenemos que ir a la acción. Tenemos que hacer que nuestros hijos, que son ciudadanos, hagan valer su derecho como tal, y que de cierta manera nos puedan representar a los que no podemos y no tenemos ese privilegio de votar. Recuerde, familia, que en noviembre vienen las elecciones generales. Estamos en una campaña para motivarlo a usted, que es ciudadano, o a ti, joven, que eres ciudadano. ¿Nunca has votado? ¿Qué tal que esta sea tu primera vez y así llevar a tu familia a una representación en todos los sentidos? Eres ciudadano porque acabas de adquirir la ciudadanía. ¿Qué tal darte ese privilegio de algo que ya conseguiste? ¿O qué tal esas nuevas generaciones que están a punto de cumplir los 18 años a principio de este mes de noviembre? Es ahí donde tenemos que trabajar más fuerte que nunca. Así es que motivemos a nuestros jóvenes para que salgan a votar y así nos puedan representar como la gran comunidad hispana que somos. 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
1: Hola, ¿qué tal? Les saludan a Ruth Lugo Mejía con la noticia de la hora. La policía de Omaha compartió el lunes a través de sus redes sociales una actualización sobre el estado de la delincuencia en la ciudad. El departamento afirma que la delincuencia general está alcanzando mínimos históricos para una ciudad del tamaño de Omaha. OPD señala que registró una reducción global de 10% en la delincuencia en 2025 en comparación con el año anterior. Lo que va del año, la delincuencia general ha vuelto a descender en un 14% adicional. La policía de Omaha indica que hasta este lunes han registrado 4 homicidios. Además, la policía destaca que la mayoría de las principales categorías delictivas en Omaha, tales como los delitos violentos y los delitos contra la propiedad, han disminuido desde el año pasado hasta la fecha actual. 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
1: Hola, ¿qué tal? Les saludan a Ruth Lugo Mejía con la noticia de la hora. La patrulla estatal de Nebraska está investigando 2 accidentes distintos que resultaron en varias personas heridas y en múltiples cierres de la interestatal 80 el sábado. El primer accidente ocurrió a las 3:30 cerca del marcador de milla 226. Un camión de carga se había detenido en una zona de obras con tráfico bidireccional en la I-80 cerca de Causad y fue impactado por detrás por otro camión. La patrulla estatal informó que el choque provocó que el segundo camión se incendiara y bloqueara ambos sentidos de circulación en la I-80. Los ocupantes del primer camión fueron trasladados al hospital en Causad con lesiones que no ponían en peligro sus vidas. El conductor del segundo camión resultó ileso. Durante la respuesta a ese incidente se produjo un segundo accidente en el que se vieron involucrados otro camión y una casa rodante. El conductor del camión y 5 ocupantes de la casa rodante fueron trasladados al Centro Regional de Salud de Lexington con lesiones que no ponían en peligro sus vidas. La interestatal 80 permaneció cerrada durante aproximadamente 2 horas mientras se gestionaba la respuesta a la primera serie de accidentes. 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

0: Y si se quiere usted disfrutar estos exitazos de la banda El Recodo, le quiero hacer la invitación, primero que nada, para que me acompañe esta tarde de 4 a 6 de la tarde con mis amigos de Lado Santa Fe de la 24 y la M, porque recuerde que hoy tenemos la gran preventa de boletos de 4 a 6 ahí con Lado Santa Fe. Y además, ¿sabe qué? Está rico el clima para que se lleve a toda la familia a disfrutar de algo rico. Y precisamente escuchamos algo a cargo de la madre de todas las bandas, Me Gusta Todo de Ti. Y recuerde que se van a estar presentando en este gran tour traído por Zamora Live, 90s Banda Tour, donde va a estar la banda El Recodo, banda Los Recaditos y la banda Machos, que está celebrando 35 años la banda Machos, para este viernes 5 de junio en el Liberty First Arena. ¿Quiere usted, por supuesto, ganar boletos? Síganos escuchando, porque recuerde que también los tenemos para que usted pueda ganar, y también nos puede, pues obviamente que nos puede usted seguir y nos puede también participar, puede participar también en nuestra página oficial de telemundonebraska.com/concursosfamilia, porque queremos que se vaya a disfrutar con nosotros este viernes para sacarse el estrés de la semana. Les saluda, les acompaña su amigo y servidor Jorge Rosas Flores de Puebla para el mundo, como siempre agradeciendo que sea usted parte de esta gran familia Lobo 97.7 FM, y llegamos ya al minuto 8 después de las 2 de la tarde.
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0: Y bueno, familia, este fin de semana, bueno, estos días pasados, en Iowa ocurrió una tragedia. Una tragedia que involucra a 7 personas. Cuando digo a 7 personas, es que fueron 7 personas las afectadas, 7 personas que fallecieron lastimosamente, y todos de una misma familia. Es decir, todos estaban ligados familiarmente. Ahora, es una investigación que está en curso. Es una investigación que, honestamente, aunque uno quisiera, hay veces que las familias no son perfectas, pero hay maneras de prevenir muchas malas situaciones. Así es que vamos a hablar de eso más adelante, porque fue algo lamentable, sí, muy, pero muy lamentable, que enlutó sin duda alguna una familia, pero sobre todo también enlutó a una comunidad. Y de eso hablamos, familia, por supuesto, más adelante, porque honestamente son de las cosas que no deberían, son de las cosas que no deberían de suceder. Créamelo, que son de las cosas que pasan, y pasan muy seguido, pero algunas con dimensiones mucho, mucho más grandes, de verdad, mucho más grandes, y es ahí donde tenemos que apostarle, como siempre le vuelvo a repetir, tenemos que apostarle a la prevención. De eso hablamos más adelante.

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Y bueno, familia, abro la línea telefónica 402-938-9797. Si quiere usted ganar un par de boletos para asistir a este gran evento de este fin de semana, Midwest Tacos and Tequila Fest 2026 en el Falconwood Park, allá en el área de Bellevue. Recuerden que vamos a encontrar música, vamos a encontrar comida, pero sobre todo va a encontrar diversión para toda la familia. Además, si te encanta comer tacos, tú podrías ser el perfecto candidato para participar, para ver quién come más tacos. Y además, te encanta el picante, que recuerde que es algo muy hispano, pues de igual manera puedes concursar para llevarte un buen premio. Así es que en este momento voy a recibir la llamada número 7 para que usted se pueda ganar este par de boletos para este gran evento de este fin de semana. Sí, recuerde, fin de semana llega el Midwest Tacos and Tequila Fest 2026 para este sábado 6 de junio. Sí, para este sábado, si no tiene planes, la temperatura va a estar agradable, va a estar perfecta para disfrutarlo. Así es que la llamada número 7, perdón, se lleva ese par de boletos, 402-938-9797. 402-938-9797 es la línea a marcar. Recuerde, familia, un excelente evento de fin de semana.

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De las cosas que tenemos que decir fuerte y de las cosas que tiene que ser un tema de conversación en la mesa y en la familia. Iniciamos este lunes, iniciamos este mes de junio con una tragedia en el vecino estado de Iowa, donde lastimosamente 7 personas de una misma familia perdieron la vida. ¿Por qué? Bueno, porque alguien decidió aniquilar a 6 miembros de esta familia y después quitarse la vida. Este es un claro ejemplo de por qué hay cosas que son prevenibles. Número 1, salud mental. Reconocer que hay un problema de salud mental es tomar acción. Número 2, disputas familiares. Sí, aunque usted no lo crea, muchas de las veces nosotros dejamos escalar tanto un problema familiar que las consecuencias, como este mismo hecho, son letales. Porque según la investigación, le recuerdo que esa es una noticia en desarrollo, donde varias personas de diferentes edades, pero en coincidencia todos de la misma familia, perdieron la vida. Más bien, fueron asesinadas. Y uno de los temas que tiene mayor resonancia es que es consecuencia de una disputa relacionada con el hogar. La mayor parte de la familia, los que fallecieron son familiares del sospechoso. Y esto enluta a toda una comunidad en el vecino estado de Iowa. 7 miembros de una familia. Pero la gran pregunta aquí es la siguiente: ¿realmente vale la pena discutir con la familia? ¿Realmente vale la pena ganar una discusión? ¿Realmente vale la pena llevar una situación a tal punto que termine en una tragedia? Y es que déjeme le cuento, hay muchas personas que son por naturaleza rencorosas y no saben lidiar con ese tipo de emociones. El resultado, ahí está. Si bien es cierto que uno debe de ser dado a la familia, también es cierto que uno debe de saber en qué momento retirarse. Hay guerras que son perdidas, créamelo. Uno no decide en qué familia nacer, pero uno decide cuándo es el momento perfecto para alejarse. Porque hay familias disfuncionales, porque desafortunadamente las personas no coincidimos con puntos de vista, porque desafortunadamente hay personas que no nacieron para convivir, porque desafortunadamente hay personas que no entienden que quizás alguien también está pasando por una situación difícil y complicada emocionalmente hablando. Porque tristemente hablamos tanto de salud mental, pero que solamente es un tema que se comenta, pero que muchas de las veces nosotros en sí no hacemos nada por ayudar o para apoyar a algún familiar que esté atravesando por una situación de esta naturaleza. Porque simple y sencillamente no tomamos acción, sea cual sea de las dos situaciones, salud mental o problemas de familia. Hay personas que tristemente lo que les pasa dentro de su relación de pareja lo tiene que saber papá, lo tiene que saber mamá, lo tiene que saber toda la familia. Cuando no se dan cuenta que quien tomó la decisión de vivir con esa persona fue usted, ¿por qué tendremos que involucrar a la familia? ¿Y sabe qué es lo más triste? Que después de una mala situación dentro de la relación de pareja interviene la familia, se hace la grande, se hace un problema grandísimo y después usted vuelve a regresar con la pareja. Donde ya creamos en amistad, donde ya creamos problemas, donde ya creamos situaciones incómodas. Creo que no es sano que nosotros como adultos involucremos a nuestros padres, a nuestros hermanos o a la familia cuando tenemos problemas de pareja, porque honestamente nadie nos va a resolver la vida. Los únicos que vamos a tomar las decisiones somos nosotros mismos. Y si estamos ahí, es porque ahí queremos estar, así de fácil. O también cuando, vuelvo a repetir, se dan los problemas dentro de la familia.
Si usted es de las personas que busca la familia e insiste a pesar del rechazo de la familia, está usted viviendo en un error. No lo haga. Honestamente, no vale la pena. Porque las consecuencias, vuelvo a repetir, pueden ser

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0: Brother, yo no sé ni cómo yo llegué a casa anoche. Clase lo que era. Y hoy me están tirando de nuevo para bajar para allá, pero yo creo que hoy sí que ha hecho pichadera, que no me esperen, bro.
1: El humo.

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1: Hola, ¿qué tal? Les saluda Ana Ruth Gomejía con la noticia de la hora. El juicio con jurado comenzó el martes por la mañana para el hombre acusado de la muerte del agente de la patrulla estatal de Nebraska, Kyle McCasey. Thomas Jordan, de 57 años y residente de Palmyra, enfrenta un único cargo por el delito menor de homicidio con vehículo motorizado ante el tribunal del condado de Cass. Se declaró no culpable del cargo en agosto de 2025. Registros judiciales indican que está previsto que el juicio se extienda hasta el jueves. El agente McCasey fue atropellado mortalmente mientras acudía a atender un accidente en la Interestatal 80 el 17 de febrero de 2025. 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
2: Bienvenidos a los deportes. El alcalde de Nueva York, Soran Mamdani, firmó una simbólica orden ejecutiva para suprimir la hora de dormir de los escolares de la ciudad para que puedan ver los partidos de los New York Knicks durante finales de la NBA, que el equipo neoyorquino disputará por primera vez desde 1999. La hora de dormir queda derogada. Todos pueden ver las finales, dijo el alcalde. Soy Verónica Sandoval. Hasta la próxima.
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0: ¿Qué tal esta clásica a cargo del señor Joan Sebastián Tatuajes? Y así es como llegamos al minuto 5 después de las 3 de la tarde. Que por cierto, familia, le comento que el día de hoy nos vamos ya en unos minutos más a Helado Santa Fe de la 24 y la M. Y le quiero hacer la invitación para que me acompañe a la gran preventa de boletos para este gran evento de Zamora Live 90s Banda Tour, donde se van a estar presentando la banda El Recodo, banda Los Recoditos y la banda Machos. ¿Quiere comprar sus boletos en línea? Lo puede hacer. Puede ir directamente a la página de ZamoraLive.com o me puede acompañar precisamente al rato de 4 a 6 de la tarde. También le quiero hacer la invitación porque recuerde, familia, que seguimos regalando boletos. Cuando el locutor se lo indique, usted puede participar. Ahora, ¿quiere participar de otra manera? ¿Sabe qué? También es posible. Póngase muy al pendiente en nuestras redes sociales y todo, porque recuerde, familia, que siempre hacemos lo posible por llevarlo a los buenos eventos. Les saluda, les acompaña su amigo y servidor, Jorge Rosas Flores, de Puebla para el mundo. Como siempre, disfrutando de esta maravillosa tarde de miércoles, que por cierto, es tarde de conexión con la comunidad. No se pierda su programa de 8 a 9 de la noche, que por cierto, es jornada corta el día de hoy para la DJ Chelita. Así es que ahí está la invitación para todos. Para todos ustedes.
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0: La vida puede cambiar en un instante. Los seres humanos damos por sentado que siempre vamos a tener lo que en este momento está en nuestras manos. Lo que no nos ponemos a pensar, que una llamada, un diagnóstico, una noticia inesperada, un segundo que parte la realidad en dos. Sí. Es ahí cuando entendemos que nada estaba garantizado hasta que no nos suceden las cosas. Y es que honestamente ni el tiempo, ni la salud, ni los abrazos, ni la presencia de las personas que amamos está garantizado. Ahora, la gran pregunta sería, ¿qué hacemos nosotros por disfrutar de todo ello? Porque sin duda alguna, si lo tenemos, es un privilegio. Pero es un privilegio que no le damos el verdadero valor que tiene. Y el peor error del ser humano, que no decimos lo que sentimos, que no amamos de la manera que la vida nos permite amar, que no agradecemos por lo que estamos gozando en este instante. El ser humano no sabe cuidar lo que tiene en sus manos. Esa es la tendencia del ser humano, créamelo, porque muchas de las veces nos dejamos llevar por el día a día. Nos dejamos llevar por las responsabilidades laborales, nos dejamos llevar por el estrés, nos dejamos llevar en andar asumiendo responsabilidades que quizás a veces ni siquiera nos corresponden, pero no cuidamos lo que tenemos. Cuide lo que hoy todavía está con usted: su salud, sus seres amados, su trabajo. Todas esas cosas que damos por sentadas que vamos a tener siempre, todo puede cambiar en un instante. Porque muchas de las veces a eso le llamamos rutina. ¿Y sabe qué? Lo más curioso de todo esto es que el día de mañana, eso que usted le llama rutina el día de hoy, puede ser exactamente lo que más extrañe. ¿La razón? La razón es muy simple. Es porque probablemente el día de mañana usted ya no lo tenga.

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Y la invitación, familia, porque nos vamos ya en este momento al lado Santa Fe de la 24 y la M, donde se va a estar viviendo la gran preventa para este 90s Bandas Tour, donde se va a estar presentando la banda El Recodo, banda Recoditos y la banda Machos. Así es que, familia, nos vemos en unos minutos ahí para saludarnos y para que aproveche usted de la preventa. Es más, llévese a la familia para refrescarse con algo rico del lado Santa Fe de la 24 y la M.

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2: Hola, ¿qué tal? Y muy feliz miércoles. Les saluda Nelly Hernández con la información del tiempo para la ciudad de Omaha en este miércoles 3 de junio. Durante esta mitad de semana continuamos con temperaturas cálidas. La máxima estará llegando hasta los 85 grados. Sin embargo, las condiciones comienzan a cambiar desde esta noche y conforme avance la semana laboral. Estarán aumentando las posibilidades de lluvia y tormentas aquí en nuestra región. Desde esta noche, algunas tormentas aisladas podrían desarrollarse, pero será entre jueves y especialmente el viernes cuando se esperan tormentas más fuertes. Incluso clima severo que podría traer amenazas desde ráfagas intensas, granizo grande, y no se descarta el desarrollo de un tornado el viernes por la tarde. Durante el fin de semana, sábado y domingo, la lluvia se mantiene vigente, aunque de manera más dispersa y limitada. Así que a partir de hoy miércoles será importante estar atentos a los cambios y actualizaciones del tiempo y no olvidar su paraguas y manejar con mucha precaución al salir de casa en estos días. Que tengan un feliz miércoles, les informa Nelly Hernández para Telemundo Nebraska.
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2: Hola, ¿qué tal? Les saludan a Ruth Lugo Mejía con la noticia de la hora. La policía de Omaha compartió el lunes a través de sus redes sociales una actualización sobre el estado de la delincuencia en la ciudad. El departamento afirma que la delincuencia general está alcanzando mínimos históricos para una ciudad del tamaño de Omaha. OPD señala que registró una reducción global de 10% en la delincuencia en 2025 en comparación con el año anterior. Lo que va del año, la delincuencia general ha vuelto a descender en un 14% adicional. La policía de Omaha indica que hasta este lunes han registrado 4 homicidios. Además, la policía destaca que la mayoría de las principales categorías delictivas en Omaha, tales como los delitos violentos y los delitos contra la propiedad, han disminuido desde el año pasado hasta la fecha actual. 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
3: Bienvenidos a los deportes. La selección de Sudáfrica pisó suelo mexicano al aterrizar en el AIFA a primera hora de este martes tras un largo retraso por problemas con sus visados y antes de las 7 de la mañana fue recibida con mariachis en su hotel sede en Pachuca, Hidalgo. El primer rival de México en el Mundial 2026 partió el lunes rumbo al torneo con un día de retraso y dejó atrás a su entrenador asistente tras problemas para conseguir visas de viaje para Estados Unidos. El presidente de la Federación Africana, Danny Jordan, señaló que el entrenador asistente Hellman inicialmente se le negó una visa por parte de Estados Unidos sin que se diera una razón y que sus documentos de viaje seguían pendientes. Soy Verónica Sandoval, hasta la próxima.
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0: sintonía de Lobo 97.7, la número uno en éxitos. Gracias por estar aquí con nosotros. Recuerda que ya estás en el Cotorreo Show con tu amiga DJ Chelita, el cual yo te acompaño hasta las 8 de la noche, porque mi compañero Jorge Rosas Flores regresa más tarde en conexión con la comunidad. Y hablando de mi amigo, de mi compañero Jorge, vamos a ir rápidamente con él porque él se encuentra en Helado Santa Fe. Así es, Helado Santa Fe en el 4807 al sur de la calle 24, donde se está llevando la gran preventa de boletos para el gran baile de los 90s Banda Tour. Así que vamos a ir con Jorge. Adelante, Jorge, ¿cómo están las cosas por allá?
1: Muy buenas tardes, familia de Lobo 97.7 FM. Les saluda, les acompaña su amigo y servidor Jorge Rosas Flores, de Puebla para el mundo. Y sí, nos venimos acá con mis amigos.

0: nos vemos, familia, porque la preventa se va a poner igual que el clima, caliente. 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
1: Así es, así que no olvides de pasar por Helado Santa Fe. Y bueno, por acá también me avisan que este es tu momento de correr por tus boletos y para que te registres para ganar esa mesa VIP. Así es, por si no lo sabías, en este momento te cuento, te platico que ya tus amigos del Humo 97.7 ya lo sabes. Somos la número uno, y no porque yo lo diga, sino porque ustedes lo han decidido. Y por eso, por allá en Helado Santa Fe tienen la gran rifa para que te ganes esa mesa VIP, así que córrele desde ahorita porque se va a poner bueno el ambiente y tú podrías ser ese ganador. Así que en este momento nos vamos a una pequeña pausa y regresamos con más aquí en Lobo 97.7, la número uno en éxitos.
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0: gracias por seguir con nosotros aquí en Nuevo 97.7. Y bueno, te quiero recordar que solamente faltan 8 días para el Mundial. 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Recuerda que ya también faltan 8 días y bueno, recuerda que Telemundo Nebraska te trae todos los partidos para que no te pierdas nada de esa fiebre futbolera. Nos vamos a ir a una pausa comercial y regresamos con más aquí en Lobo 97.7, la número 1 en éxitos.
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0: nosotros aquí en Lobo 97.7, la número uno en éxitos. Vamos a ir de regreso al lado Santa Fe, donde se encuentra mi compañero Jorge Rosas, allá en la gran preventa de boletos para el gran baile de los 90 Tour de la banda, ¿eh? No te lo puedes perder. Así que recuerda que también en este momento tienes la oportunidad de ganar una mesa VIP. Así es, así que córrele para el lado Santa Fe. Así que adelante, Jorge.
1: Y bueno, familia, continuamos acá en el lado Santa Fe de la 24 y la MIC. Como ya lo escuchó usted, se quiere ganar una mesa VIP para la gran presentación de Banda Recodos, Recoditos y Banda Machos. Es el momento de venir, comprar su boleto en preventa y registrarse, porque tú puedes ser nuestro ganador. Recuerde que la mesa VIP vale unos cuantos cientos de dólares. Realmente vale la pena que compre sus boletos en preventa y pueda participar para esta mesa VIP, para esta gran presentación que es en viernes, fin de semana, en el Liberty First Arena. Un evento más traído por mis amigos de Zamora Light. Así es que, familia, acá los esperamos porque queremos anunciar tu nombre como el ganador de esta mesa VIP, porque nos vamos este fin de semana a disfrutar de este 90s Banda Tour. Así es que aquí lo esperamos, el lado Santa Fe de la 24 y la M. Y le recuerdo que también se traiga a la familia para disfrutar de algo rico y refrescante, solamente en el lado Santa Fe de la 24 y la M.
0: Así es, así que córrele en este momento para que quede registrado para esa mesa VIP, porque como dice Jorge, sí, es unos cuantos cientos dólares ahí para que vayas y te diviertas, ¿eh? Así que no olvides el lado Santa Fe, 4807 al sur de la calle 24. Nos vamos con más música, vámonos con algo de Intocable. Recuerda que en solo minutos.

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3: Hola, ¿qué tal? Les saludan a Ruth Lugo Mejía con la noticia de la hora. 5 expasajeros del crucero MV Honduras han abandonado la unidad nacional de cuarentena en Omaha tras completar las primeras 3 semanas de un periodo de observación de 6 semanas a raíz de una posible exposición al hantavirus. El centro médico de la Universidad de Nebraska informó el martes que los pasajeros regresaron a sus estados de origen, donde pasarán las 3 semanas restantes bajo observación de síntomas, bajo la dirección de los departamentos de salud pública local y estatales. El UNMC señaló que los síntomas pueden tardar hasta 42 días en manifestarse. Autoridades sanitarias locales indicaron que se instó a los 18 expasajeros a completar el periodo de observación íntegro en la NQU. 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
4: Bienvenidos a los deportes. La convocatoria de Gilberto Mora para el Mundial 2026 lo ha convertido en uno de los futbolistas más populares de la selección mexicana. Sin embargo, llamó la atención que su nombre se ocultara de una campaña publicitaria de la marca cervecera Corona, cuando los del resto de sus compañeros sí fueron incluidos, mientras los otros 25 seleccionados fueron incluidos en una edición especial de latas personalizadas con sus apellidos. El nombre del mediocampista de Xolos brilló por su ausencia. La situación generó intriga entre los aficionados, especialmente porque Mora es una de las jóvenes figuras que más expectativa despierta rumbo a la Copa del Mundo. Pero la explicación está relacionada con la legislación mexicana. Al ser menor de edad, Gilberto Mora no puede participar en campañas publicitarias vinculadas con bebidas alcohólicas. Soy Verónica Sandoval. Hasta la próxima.
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te doy la bienvenida a esta segunda hora. Gracias por seguir con nosotros aquí en Lobo 97.7. Recuerda que ya estás en el Cotorreo Mix con tu amiga DJ Chelita. Y bueno, vamos a comenzar

1-866-550-9595. Mándame mensaje de texto o de voz y con mucho gusto voy a mandar tu saludito. Así que como siempre, ya sabes, gracias por escucharme en tu casa, en tu trabajo, en tu auto. A lo mejor en este momento estás estancado en tráfico, no te preocupes más porque ya llegué al rescate para ponerte música muy buena y que no te me duermas en el tráfico, ¿eh? ¡Saluditos para el compa Yogi! ¡Ey, qué rollo, qué rollo! Dice, no te pongas nerviosa, no, hombre, aquí no pasa nada. Aquí andamos al millonazo, ¿eh? ¡Saluditos! ¡Vámonos! ¡Vámonos con algo de merengue, pajarita! ¡Súbele!

0: tu amiga DJ Chelita aquí a través de Lobo 97.7, la número uno en éxitos, ¿eh? Saluditos para toda la raza que ya está conectada con nosotros, ya sea a través de su radio, a través de la aplicación Telemundo Nebraska, el cual si no la tienes, te invito a que la descargues porque es totalmente gratis y así no te pierdes de nada de la programación que tenemos para ofrecerte. 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También el saludito a la raza que ya nos ve a través de las redes sociales como es TikTok. Búscanos como Lobo 97.7 FM, danos like, danos follow, deja tu comentario, participa y bueno, por lo mejor, diviértete. Escucha la música, baila donde quiera que nos escuches, ¿eh? Saluditos. Además, un saludo para Radiel, qué rollo, ¿cómo andamos, eh? También para Dubis que dice, uy, dice, qué rica música, amiga, aquí bailando en mi último día de trabajo. Ay, a ver, ¿último día porque se acaba la semana o porque para ti? Cuéntame, platícame. También para Rubí que dice, saludos, Chelita, qué rollo, saluditos, Rubí, gracias por estar aquí. Para mi compa Chilango, que no sé dónde estuvo esta mañana, pero le pusimos falta, dice, Chelis, traigo una sed de la pegrilosa. ¿Qué culpa tiene este miércoles de no ser viernes de Kawasaki, Chilango? Saludito para ti, también para Eli Castañeda. Dice Mercy, hola, hola, ya escuchándote como siempre, saluditos, gracias de verdad por estar con nosotros. Para mi compa Javier José, allá en Pensilvania, toda la raza que trabaja allá en, creo que es Mama's Pizza, saluditos, gracias, gracias por estar con nosotros. También para Pajarita Lina Enríquez, la raza de Teloloapan Guerrero, dice, vámonos, saluditos para el compa Tony, que también dice, ya llegué. Para Our Oldies Music, qué rollo, dice, no te pongas nerviosa, no, no pasa nada, que andamos al millonazo, Miranda, saluditos, gracias, de verdad, gracias por estar aquí con nosotros, y bueno, nos vamos a ir a la primera pausa, no sin antes ir de regreso al lado Santa Fe, donde se encuentra mi compañero Jorge Rosas Flores en la gran preventa de este gran bailazo que Zamora Live trae para ti. Vamos a ver qué, cómo está el ambiente por allá en el lado Santa Fe. Adelante, Jorge.
1: 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Así es que familia, estamos acá en el lado Santa Fe. 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
0: Ahí está, así que no olviden pasar por el lado Santa Fe. De una vez que mi compañero está por allá, que me manden una agüita de horchata, por favor. Así que no lo olvide, pase por el lado Santa Fe y regístrese para esa gran mesa VIP, ¿ok? Saluditos también, dice para Wilmer, qué rollo, ¿cómo andamos, También para Dubis que dice, me voy a otro trabajo, es por eso, ya te entendí. Bueno, ahora sí nos vamos a ir a una pausa y regresamos con más aquí en Lobo 97.7, la número uno en éxitos.
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saludo desde Los Ángeles, California. Eso es todo. Saluditos, saluditos. Gracias por estar aquí con nosotros. La raza dice también, un saludo para todos los chapines que trabajan en Owen Construction y para la raza de Guanajuato. ¡Ese tigre!

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Venezuela, en diferentes estados. Gracias a la raza que nos está escuchando, a la raza que ya en este momento pues tiene a sus niños en su casa. Esperamos a todos, y a lo mejor para los que dicen bebés que ya son de la preparatoria, que también ya se graduaron. Bueno, muchas felicidades para todos los chiquitines, para todos los ya más adultos, a los que van de la primaria, secundaria, preparatoria. Saluditos para todos ustedes y gracias por seguir con nosotros. Nos vamos a ir con algo de bachatita rica, ¿eh? Así que saluditos a la raza que está aquí. No, Tony, saluditos para ti, para Antonella, para tus chiquitinas. Gracias por hacerlas parte de este show. Ya saben que son de la familia, ¿eh? Saluditos también para el comandante Ortega. Dice saluditos para Sneaker King 402. Hey, thank you. Gracias por estar aquí con nosotros. Sigue labios, qué rollo. Saluditos, ¿eh? A toda la raza que sigue conectado con nosotros. Vámonos con esa bachatita. Súbele, súbele. Y como dice Mickey, bachateame. Pero yo digo papá. Ay, no más.

0: cosas. Mucho, mucho cuidado, ¿eh? Saluditos a toda la familia Fernández. Nos vamos a ir a una pequeña pausa y regreso con el último mix del día. Así que vámonos, ya regresamos, que estás en Lobo 97.7, la número uno en éxitos.
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2: Hola, ¿qué tal? Y muy feliz miércoles. Les saluda Nelly Hernández con la información del tiempo para la ciudad de Omaha en este miércoles 3 de junio. Durante esta mitad de semana continuamos con temperaturas cálidas. La máxima estará llegando hasta los 85 grados. Sin embargo, las condiciones comienzan a cambiar desde esta noche y conforme avance la semana laboral. Estarán aumentando las posibilidades de lluvia y tormentas aquí en nuestra región. Desde esta noche, algunas tormentas aisladas podrían desarrollarse, pero será entre jueves y especialmente el viernes cuando se esperan tormentas más fuertes. Incluso clima severo que podría traer amenazas desde ráfagas intensas, granizo grande, y no se descarta el desarrollo de un tornado el viernes por la tarde. Durante el fin de semana, sábado y domingo, la lluvia se mantiene vigente, aunque de manera más dispersa y limitada. Así que a partir de hoy miércoles será importante estar atentos a los cambios y actualizaciones del tiempo y no olvidar su paraguas y manejar con mucha precaución al salir de casa en estos días. Que tenga un feliz miércoles, les informa Nelly Hernández para Telemundo Nebraska.
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0: y te vas a quedar queriendo, chiquitita. ¡Yu!
1: Y la única que se va a quedar queriendo soy yo, porque ese evento yo tengo que trabajar. Pero no usted, recuerda que mi compañero Jorge Rosas está allá en el lado Santa Fe, en la gran preventa de boletos para este gran bailazo, Banda Recodo, Banda Recoditos y Banda

0: Carlitos, que se presentan este viernes 5 de junio en First Liberty Creek Arena. Recuerda que también Banda Machos estará presente, pero en este momento, ¿qué te parece si nos vamos a Helado Santa Fe, donde se encuentra mi compañero Jorge? Vamos a ver cómo sigue el ambiente por allá.
1: 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Ahora, que si usted quiere correr y venir a registrarse, porque vamos a rifar la mesa VIP en unos cuantos minutos, pues véngase rápido, porque estamos a punto de sacar y de dar a conocer al ganador o la ganadora de esta mesa VIP para este gran bailazo, donde se va a estar presentando la banda El Recodo, banda Los Recoditos y también la banda Machos. Así es que córrale, porque estamos a punto de dar a conocer al ganador o la ganadora. 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Así es que mil gracias a los que nos acompañaron en esta gran preventa de boletos aquí en Helado Santa Fe. Y también quiero agradecer allá en el estudio a la voz que enamora, a la DJ Chelita, y aquí conmigo a mi compañera Rebeca Salazar. Se despide todos ustedes su amigo y servidor Jorge Rosas Flores, y nos escuchamos esta noche en su programa Conexión con la Comunidad, de 8 a 9 de la noche.
0: Y como siempre, también le damos las gracias a mi compañero Jorge, porque sin él tampoco este remoto no fuera posible. Gracias a toda la raza que llegó a Helado Santa Fe, y también a todos los que nos acompañaron aquí en el Cotorreo Mix con Domingo Díaz y Chelita. Así es como terminamos esta hora, pero no olvides que seguimos el cotorreo, porque el Cotorreo Show continúa. Así que vámonos a una pausa comercial y regresamos con más aquí en Lobo 97.7, la número uno en éxitos.
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3: Hola, ¿qué tal? Les saludan a Ruth Lugo Mejía con la noticia de la hora. Ganaderos están recibiendo apoyo de la comunidad de Grand Island tras incendios forestales ocurridos en marzo en el centro y el oeste de Nebraska. El Fondo de Ayuda para Ganaderos de Nebraska recibió esta tarde poco más de $55,000 para ayudar a los afectados por incendios. Hornady Manufacturing recaudó los fondos a través de una campaña de camisetas con el lema Nebraska Strong, una donación de equipamiento de Hornady y una contribución equivalente dólar por dólar por parte de la familia Hornady. Se vendieron más de 2,000 camisetas en todo Estados Unidos. El fondo permanece abierto para aquellos que necesiten algún tipo de ayuda. Ganaderos y agricultores no necesitan ser miembros de Nebraska Cattlemen para presentar una solicitud. 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
3: Hola, ¿qué tal? Les saludan a Ruth Lugo Mejía con la noticia de la hora. La patrulla estatal de Nebraska está investigando dos accidentes distintos que resultaron en varias personas heridas y en múltiples cierres de la interestatal 80 el sábado. El primer accidente ocurrió a las 3:30 cerca del marcador de milla 226. Un camión de carga se había detenido en una zona de obras con tráfico bidireccional en la I-80 cerca de Causad y fue impactado por detrás por otro camión. La patrulla estatal informó que el choque provocó que el segundo camión se incendiara y bloqueara ambos sentidos de circulación en la I-80. Los ocupantes del primer camión fueron trasladados al hospital en Causad con lesiones que no ponían en peligro sus vidas. El conductor del segundo camión resultó ileso. Durante la respuesta a ese incidente se produjo un segundo accidente en el que se vieron involucrados otro camión y una casa rodante. El conductor del camión y 5 ocupantes de la casa rodante fueron trasladados al Centro Regional de Salud de Lexington con lesiones que no ponían en peligro sus vidas. La interestatal 80 permaneció cerrada durante aproximadamente 2 horas mientras se gestionaba la respuesta a la primera serie de accidentes. 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

0: tacos y tequila. Porque recuerda que este sábado 6 de junio llega el Midwest Tacos and Tequila Fest al 2026 al Falconwood Park en el 905 Ally Road en Bellevue, Nebraska. Disfruta de música en vivo y, por supuesto, acompaña al equipo de Lobo 97.7 como haciendo DJ Mickey, tu amiga DJ Chelita y, por supuesto, también el Parce. Se va a hacer el Parce. Todo el Morning Show vamos a estar allá en Falconwood Park, así que acompáñanos a este gran evento porque se viene también el concurso de comer tacos a las 4:45 y el concurso de jalapeños a las 6:30 de la tarde. Así que en este momento te invito a que llames llamada número 3 y me contestas correctamente, te llevas este par de boletitos. Vamos a ver quién anda en la línea telefónica y recuerda que no debiste haber ganado nada en los últimos 30 días, ¿ok? Lobo, buenas tardes, llamada número 1, gracias. Lobo, buenas tardes, llamada número 2. Lobo, buenas tardes.
1: Hola, buenas tardes.
0: Muy buenas tardes, ¿con quién tengo el gusto? A ver, ¿con quién?
1: Con Mari.
0: Mari, ¿originaria de dónde, Mari?
1: De Guadalajara.
0: Eso es todo, la raza de Guadalajara. Y bueno, a ver, cuéntame, Mari, ¿para qué soy buena el día de hoy?
1: Pues porque, Chelita, me quiero ir a los tacos y tequila.
0: A ver.
1: Al festival de tacos y tequila.
0: Ay, Mari, estabas a punto de que te dijera, Mari, el día de hoy no se va a poder. Yo, ay, oh. Pero sí, claro que sí, me dijiste correctamente. Así que, Mari, tú eres la ganadora. No me vayas a colgar, voy a tomar tus datos fuera del aire, ¿eh? Y así de sencillo te llevas tus boletos con tus amigos de Lobo 97.7. Recuerda, este sabadito, por allá nos vemos en el Midwest Tacos en Tequila Fest.

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0: 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Estoy buscando la llamada número 5. La llamada número 5, me contestas correctamente y te voy a regalar tu boletito. Recuerda de que no debiste de haber ganado nada en los últimos 30 días y escúchame a través de tu teléfono celular y no de tu radio, porque si no, así te pierdes la oportunidad de ganar, ¿ok? Vamos a ver quién anda en la línea telefónica. Lobo, Lobo, buenas tardes, llamada número 1. Gracias, Lobo, buenas tardes, llamada número 2. Lobo, buenas tardes, llamada número 3. Lobo, buenas tardes, llamada número 4. Y ahora sí nos vamos a ir con la llamada número 5. Vamos a ver quién anda en la línea telefónica. Lobo, Lobo, buenas tardes. Lobo, buenas tardes. Vamos a ver quién anda por acá. Lobo, buenas tardes.
1: Bueno.
0: Muy buenas tardes, ¿con quién tengo el gusto?
1: Con Rubén.
0: Rubén, ¿originario de dónde, Rubén?
1: De Michoacán.
0: De Michoacán. A ver, cuénteme, platíqueme, ¿para qué soy bueno el día de hoy?
1: Ando llamando para los boletos. Las bandas.
0: Ándale, pues, Rubén, ¿no ha ganado nada en los últimos 30 días?
1: No.
0: Ándale, pues, la pregunta es fácil y sencilla. Solamente ocupo el título de la rola que acaba de sonar.
1: Es Mi Tesoro, de Banda Machos.
0: ¿Estás segurísimo, Rubén?
1: Sí.
0: Positivo, como que si fuera de Michoacán.
1: Sí, pues es mi banda favorita.
0: Pues que le cuento que sí, la rola se titula Mi Tesoro con Banda Machos. Y así que te vas a ir a este gran bailazo. ¿Gustas mandar algún saludito?
1: Para toda la raza de las Ranas Michoacán.
0: Ah, de las Ranas Michoacán, ahí está, saluditos. No me vayas a colgar, voy a tomar tus datos fuera del aire. Nos vamos a ir con más música. Te dejo con algo de Los Prisioneros con esta rola titulada Tren al Sur. Súbela, que estás en Lobo 97.7, la número 1 en éxitos.

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nosotros aquí en Lobo 97.7. Recuerda que estás en el Cotorreo Show con tu amiga Díaz Chelita. Y en este momento quiero mandarle un saludo muy especial para mi compa Julio, la raza de Honduras. Gracias por esa llamadita. Saluditos y gracias por siempre estar en sintonía. Y bueno, en este momento, atención, raza futbolera. 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Vámonos con más música. Te voy a dejar con algo de Luis Figueroa titulado La Luz aquí en Lobo 97.7, la número uno en éxitos.

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6: Hola, ¿qué tal? Y muy feliz miércoles. Les saluda Nelly Hernández con la información del tiempo para la ciudad de Omaha en este miércoles 3 de junio. Durante esta mitad de semana continuamos con temperaturas cálidas. La máxima estará llegando hasta los 85 grados. Sin embargo, las condiciones comienzan a cambiar desde esta noche y conforme avance la semana laboral. Estarán aumentando las posibilidades de lluvia y tormentas aquí en nuestra región. Desde esta noche, algunas tormentas aisladas podrían desarrollarse, pero será entre jueves y especialmente el viernes, cuando se esperan tormentas más fuertes. Incluso clima severo que podría traer amenazas desde ráfagas intensas, granizo grande, y no se descarta el desarrollo de un tornado el viernes por la tarde. Durante el fin de semana, sábado y domingo, la lluvia se mantiene vigente, aunque de manera más dispersa y limitada. Así que a partir de hoy miércoles será importante estar atentos a los cambios y actualizaciones del tiempo y no olvidar su paraguas y manejar con mucha precaución al salir de casa en estos días. Que tengan un feliz miércoles, les informa Nelly Hernández para Telemundo Nebraska.
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